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0: casa en Colonia Yucatán, vendo una poca de herramienta de albañil. Por favor, hablar al 622-114-5241. Gracias.
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5: Quiero una canción que se llama No Puedo Enamorarme Más de los Tigres del Norte. Ah, pues ahí está tu rolita, amigo, ahí te la vamos a mandar.
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5 de la tarde ya con 15 minutos y seguimos y comenzamos el Pídele y Escúchala. Les voy a dejar los números de cabina para que se sigan reportando acá conmigo, 2220286 o también la línea telefónica de WhatsApp 622-165-7866. Así que les mandamos muchos, pero muchos saludos a toda esta gente que se sigue reportando a través de WhatsApp. Ya me mandaron ahí un videito ahí, de donde pues ya anda ahí todo... la verdad no me sé bien el nombre. Águilas Aztecas se llaman. A ver, recuérdenme bien porque me mandaron un videito, mas no me pusieron el nombre. Creo que sí, ¿verdad? Porque en la mañana yo claramente no que estaba bromeando yo. Y dije, voy a hacer mis cosas, dije, a ver si. Porque en la mañana me entregaron las calificaciones de mi niño. Dije, voy a ir a hacer mis cosas, a ver si alcanzo a ver lo de los aviones y todo eso. Y era en la tarde, pues. No alcancé, dije, ni modo. Y se estaba riendo porque dije, voy a ir a ver, claramente que lo dije con intención, voy a ir a ver los pájaros. Dije, ¿qué pájaros? Pero creo que son las águilas aztecas. Y mi mamá se estaba riendo. Hola, güerito, buenas tardes. ¿Me podrías poner la canción Y Sigue Siendo Tú de Rogelio Martínez? Claro que sí, se la vamos a mandar a Mari López con su rolita romántica, ¿verdad? Ya sabemos que le gusta mucho lo romántico a Mari López. Cuando no me pide la de Mi Complemento, canciones románticas muy bonitas. De Grupo Libre también me pide. Y nos vamos a ir ahorita también de una vez con esta rolita que me anda pidiendo, Y Sigue Siendo Tú. Vamos a buscarla de una vez. A ver. Porque me pidieron una cancioncito también. Una de Del Coyote, me dijeron la de Amor Pajarito, creo que se llama, aquí también la ando programando también, porque me la pidieron para toda esa gente de la Yuca, mi gente hermosa, bonita de ahí de la Yuca, que se siguen reportando. También le mandamos un saludo a Mari, y también, ¿cómo me dijo el otro nombre? Ay, no les digo, se me olvidó el nombre. Es que el saludo no me lo dieron ahorita, ¿no? Me dice, por favor, mándame el saludo, se me olvidó el nombre, ahorita me voy a acordar. También le mandamos un saludo a Gaby, que también siempre se reporta. Y aquí tenemos ya también programada la de Amor Pajarito. Y también le vamos a poner la que me anda pidiendo Mari López, Sigue Siendo Tú. ¡Qué buena rola, Mari López! Con qué buena elección de canción, muy romántica. Sigue Siendo Tú, de Rogelio Martínez. Ay, no les digo, pues le escribí mal. A ver, aquí está, a ver. Aquí está, ya la encontramos, Mari López, ya la tenemos programada también para mandársela ahorita con mucho cariño. Y ya miré pero a mí me dan mucho miedo. Yo sí me he subido a los aviones, no, pero me dan mucho miedo. Dije yo, ya no me volvería a subir, se siente una sensación muy extraña. Y ahorita que me mandaron el video de donde andan ya ahí en el malecón, me da como un, no sé, como una... No sé cómo les digo, o sea, el sonido así, no sé. 5 ya con 18 minutos y nos vamos a ir con ese tema para toda esa gente de ahí de la Yucatán. Amor Pajarito del Coyote, qué buen tema romántico. Y con este tema vamos a comenzar aquí el Pídela y Escúchala. Así que síguense comunicando aquí con su amiga Adriana Sánchez. La Güerita FM.

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0: entre otros comandados por Felipe Scolari. También fue campeón de la Copa Confederaciones de Alemania en 2005. Tuvo participación en 102 encuentros oficiales con su selección, anotando 35 goles. Jugó para el Paris Saint-Germain, Barcelona, Milán, Flamengo. En nuestro país lo hizo con el club Querétaro. Se retiró de las canchas en el 2018. Su retiro cerró un ciclo del llamado juego bonito que habían iniciado los cariocas en 1994 y que les brindó en 2002 el pentacampeonato, tras vencer en aquella final al equipo alemán por marcador de 2-0 con tantos de otro grande, Ronaldo Nazario.
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1: Continuamos con más mensajitos. Tenemos más mensajes. ¿Qué me dicen? A través de WhatsApp me envían más mensajitos. Saludos, güerita. ¿Cómo te quedó el caldo que te... Chaca, mira, hombre, el Chaca es tremendo. ¿Cómo te quedó el caldo? ¿Qué dijo el Félix? Dice, esos son los que me gustan. Saludos para el más Chaca de Chacas. Y si pudieras ponerme la canción, la de Me Dicen el Coyote. Claro que sí, Chaca, ahorita te la vamos a mandar. Me quedó muy bueno, Muy bueno. Llegué, la verdad, a la mediodía. Fíjense que no me lo van a creer, pero... Ya les comenté que tuve la graduación de mi bendición, de la primaria apenas. Y honestamente nos han traído, todavía no es la fiesta de graduación. Mañana va a ser la fiesta de graduación de ellos. Fíjense, las mamás. Y si por la primaria echamos la casa por la ventana, imagínense. No me quiero imaginar con ya que terminen sus estudios y todo. No, hombre, anduvieron bien alborotadas todas las mamás. Así que mañana va a ser la fiesta de graduación de mi bendición. Y la verdad, pues tiene que ir acompañado de un adulto, pues de su señora madre, yo creo, porque pues su papá no creo que lo lleve, dije. Y no, hombre, Chaca, mira, me rindió bien la mañana, ya quiero que pase esto, digo, me han traído, que qué bárbaro, vuelta loca, ya quiero que pasen estos días de... Bueno, ya mañana es el último día, ¿no? Pero... Me traían que sí, que pa' acá, que pa' acá, que pa' esto, que no. Todas, no nomás yo, ¿no? Pero qué bárbaro, estas muchachonas. Saludos, güerita. Hola, saludos. Buenas tardes. Tenemos más mensajitos también de un amigo que me mandó un audio. Vamos a escuchar qué audio me mandó este amiguito mío.
2: ¿Dónde, güerita? Buenas las tardes que estamos disfrutando el día de hoy. Saludotes.
1: ¡Qué bárbaro! Mira, ya casi dices otra cosa, ¿verdad? Dice, mándame la canción, la de ¿Y tú qué harías? De Fidel Rueda, por favor. Claro que sí, amigo, y te la vamos a mandar ahorita. Más rápido que pronto te la vamos a mandar. Y pues, reiterando el tema aquí del Chaca. Chaca, mira, me quedó bueno, Llegué, yo dije, ¿qué puedo hacer de comida? Dije, algo rápido. Un caldito de papas, un caldito de queso. Dije, que no tiene mucha ciencia. Bueno, a mí se me hace que está más fácil, ¿no? Que está muy fácil y es algo que no es tan laborioso. Así que me puse y hice un caldito de queso. Y me quedó riquísimo, Chaca. Mira, ya sabes, Chaca, ya sabes que soy buena para cocinar. ¡Ay, este Chaca! 5:38 minutos y nos vamos a ir con este tema que se llama nada más y nada menos. Sin Yolanda, de Eder Muñoz.

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Continuamos. 5:55, amigos. Terminamos la primera hora de Pídele y Escúchala con la Güerita FM. Fíjense que ahorita estaba viendo aquí a través de FM 105 la transmisión que hizo mi compañero Manuel Rábago. Y la verdad, qué impresionante y qué bonito se mira las Águilas Aztecas. La verdad, aquí me tiene entretenida viendo. Y si usted también nos puede mirar las redes sociales de FM 105, les digo, la pueden encontrar ahí en Facebook, FM 105. Y ahí van a encontrar la transmisión, que si usted nos está escuchando, pues desde otras partes, que la gente que nos escucha a través de Alexa, pues ahí pueden encontrar la maniobra que se está haciendo ahí. Bueno, no sé si ya terminaría, pero yo la estaba viendo ahorita, así que no sé si todavía continúe, pero la verdad, impresionante, muy bonito, la verdad, muy, muy bonito. Así que, pues ahí a toda esa gente que anda disfrutando de eso, pues qué padre, ¿no? Ahí nomás pónganse por la sombrita porque está fuerte el calorcito. 35 grados centígrados con sensación térmica de 41 grados. Bastante, bastante calorcito el día de hoy. Y la verdad, pues no hay pronóstico de lluvia para el día de hoy. Fíjense que el sábado hice tantas cosas. Yo a veces digo, yo no sé en qué momento. Bueno, por la tarde, ¿no? Porque pues ya sabemos que en la mañana anduve trabajando. Pero hice un montón de cosas, bastantes cosas. Anduve muy ocupada. Y cuando, no sé, desde la última vez que me agarró la lluvia en la calle, como que me entró un pánico así cuando llueve y me agarra la lluvia en la calle. Como que no sé, me pone muy nerviosa eso. También, ¿saben? He creado muchas, he bloqueado, desbloqueado, no sé cómo decirles, muchos miedos, pues en mí. Uno de ellos es ese de los que decidí que me agarró la lluvia en la calle. Ay, qué feo, dije, qué feo. Creo que cuando recién entré, creo que les platiqué esa historia de cómo me puse muy mal. Y me agarró en la calle, fíjense, en el sábado. Y dije yo, ay, no, dije, pues ya no se va a hacer eso. Dije, lo del Mar Bermejo de Pedrito Fernández. Ya no se va a hacer, dije, se va a cancelar o qué va a pasar. Y no, siempre así como en eso de las 10:30, 11 de la noche, que ya miré. Pues dije, ya no se ve como que vaya a llover. Pues me dejé ir y incluso todavía veo mis videos ahí en mi teléfono, porque tomé muchísimos, muchísimos videos. Y la verdad, estaba impresionada yo, tanto como bailaba, como cantaba y de todo. Fui muy feliz, fui muy alegre yo en ese momento de mi vida. Y no sé si a ustedes les pase, no sé, ni en carnaval, o sea, no me emocioné tanto ni me alboroté tanto como para ir por los artistas como en esta ocasión. Ya saben que aquí pues yo todo les platico y aquí los entretengo con mis historias también. Y fíjense que de veras, honestamente, nunca me imaginé pues alborotarme e ir a Pedro Fernández. Y no sé, la verdad, estaba como en shock yo. No sé qué me pasó, no sé, pero estaba como congelada, disfrutando tal vez del momento, no, claro. Pero no sé, me quedé como helada. Entré como en un estado de shock, de la impresión del gran artista que teníamos por acá el sábado. No, yo dije yo, pero ¿cómo? Dije, qué gran artista. Y estaba con las manos heladas, sudaba y no sé qué me pasó, la verdad. No sé qué me pasó. 5:58. Y ahorita de una vez nos vamos a ir con más música, con este tema del Chaca que nos andaba pidiendo. No de Sergio Vega, no. El Chaca, así le dicen al muchacho que me andaba pidiendo el tema. Me dicen el Coyote, del Coyote y su banda. Claro que sí, Chaca. Ahí te la mandamos esta rolita. 5:58. Y terminamos la primera hora de Pídele y Escúchala con la Güerita FM.

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4: Chile 1962, la séptima justa mundialista de vuelta en tierras americanas. Con cambios en la estructura desde la eliminatoria, se mantuvo con 16 selecciones participantes. Solo habrían 32 encuentros en la fase final y los grupos se reestructuraron. Con un mejor balance, esto hizo más atractivo el torneo. Surgieron grandes figuras, ya no hubo romperredes como Fontaine o Coxis. Sin embargo, sobresalieron grandes figuras como Leonel Sánchez de Chile, Babay Garrincha de Brasil, Ivanov de Rusia, Ojerkovic de Yugoslavia, todos ellos con 4 anotaciones. El botín de oro lo obtuvo el húngaro Albert Florian. Sin lugar a dudas, el verano americano trajo las mejores condiciones para hacer buen fútbol en Chile 62.
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0: 6:25. Seguimos con más saludos. Le mandamos un saludo a Don Pepe y a todos los recolectores que se anduvieron reportando también aquí a través de llamaditas. Don Pepe, le mandamos un saludo con muchísimo, muchísimo cariño. Y también, no me dio el nombre, pero ahorita me llamó una persona de Punta Arena, me dijo. Güerita, me dices, no todo el tiempo te escucho, pero dice, te escucho pues cuando tengo oportunidad, me dice, así que me contagia tu risa, dice, muchas gracias. Le mandamos un saludo, me anduvo ahí hablando para preguntarme unas cositas ahí y pues sí le dimos información. Y esperemos también a toda esa gente linda, bonita que se sigue reportando a través de llamaditas, de mensajes. Les mandamos muchos saludos con mucho cariño también. El Chaca, también a Mari López. No tiene nombre, no me ha dicho su nombre la persona esta que se reporta a través de WhatsApp aquí conmigo, no me ha dicho el nombre. A Doña Norma, también le mandamos muchos saludos y también a toda esa gente que nos sigue pidiendo complacencias. Así que ahorita nos vamos a ir con ese tema que se llama Nada Más y Nada Menos. Nana Pancha de los Nureños de la Sierra.
1: ¡Ubia, ubia!
0: Feliz día a todos los Enrique el día de hoy y a todos los Joel. También les mandamos muchos saludos en este ya lunesito, lunes, inicio de semana.

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6: Mario Kempes nació en Córdoba, Argentina, en 1954. Su lugar en la historia del fútbol lo gana pulso tras conseguirse campeón con la albiceleste en la Copa de Argentina en 1978. Es ahí donde

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0: 6 de la tarde ya con 51 minutos. Amigos, amigas, ¿a qué no saben qué? Ha llegado el momento ya de despedirme, pero pues ya saben, muchísimas gracias a toda esa gente linda y hermosa que me anduvo acompañando a través de mensajitos, a través de llamadas. Y también les mando muchos saludos, así como ustedes a mí que me mandan muchas bendiciones. Como Don Chon, ya me habló ahorita. Ya me habló y me dice, güerita, que le vaya muy bien y mil bendiciones. Gracias, gracias. Y también fíjense que ahorita me habló un señor y como que tienen intriga. Tienen intriga, tienen la duda. Y me pregunta el señor, disculpe, me dice, ¿hablo con la güerita FM? Y yo, claro que sí, le digo, ella habla. Y me dice, tengo una duda, pero si está güerita. Les voy a ser bien honesta. No soy güerita, yo soy morena clara. Pero debido a que cuando yo recién llegué aquí a la radio traía el cabello muy rubio. Incluso yo me enojé con mi estilista porque me dejó el cabello demasiado rubio. Y dije, es que yo no estoy acostumbrada a verme así. Dije, no estoy acostumbrada, pero ¿cómo le voy a hacer? Y no, la verdad, no quedé contenta, no quedé satisfecha. Así que igual, de todas maneras, no me quedé con las ganas. Y me hizo un cambio de look al tiempo, ¿no? Pero me acuerdo que yo estaba muy molesta porque dije, es que esto yo no fue lo que pedí. Dije, yo no me quería ver tan rubia. Dije, debido a eso de que soy morena, pues morena clara. No soy morena, morena, morena. Así que tenemos llamadita. Antes de irme, vamos a responder esta llamada. Hola, buenas tardes.
1: Bonita, buenas tardes.
0: Mande, Don Chon.
1: Me suspendieron la cita.
0: Ay, pues qué bueno que se va a quedar guardadito en su casa, si ya no me quedo con pendiente.
1: Que es hasta el próximo domingo.
0: Ah, ok, muy bien, me parece mejor. Entonces, mañana aquí nos seguimos escuchando, pues.
1: Le voy a avisar a la niña que le pido permiso. ¿Y a quién le pido permiso? Oh, usted déjeme le digo. Contigo,
0: gracias, nos escuchamos mañana, gracias.
1: Adiós.
0: Ándele, papá, hasta luego. Ahí está Don Chon. Ah, pues fíjense que entonces, debido a eso, pues yo no me gustaba yo como me veía, pero no soy güerita, pero ustedes me bautizaron así, porque como les digo, en aquel entonces traía el cabello muy rubio, pues. Yo soy la güerita FM por ustedes. 6:53, amigos. Me retiro, me les voy con un tema que se llama El amor de su vida de Grupo Frontera. Para todos los que tienen el amor de su vida, dedíquenle esta rolita. Nos escuchamos aquí mañana en punto de las 4 de la tarde, así que muchísimas gracias por seguir en sintonía con

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6: Buenas tardes, muy buenas tardes en este que ya estamos a lunes y es 13 de julio del 2026. Me da mucho gusto que usted ya me esté, y usted, me esté sintonizando allá en el lugar donde se encuentra en estos momentos. Le voy a dar a conocer las informaciones de lo que se ha estado generando en el transcurso de las horas, desde la noche de ayer, madrugada de hoy, hasta este momento. La línea telefónica es el 622-22-20286, 622-22-20286, para que usted se comunique. Y en cuanto al pronóstico para mañana, el clima en Guaymas, Empalme, Los Valles, San Carlos, según datos del Servicio Meteorológico Nacional, indica cielo de despejado a medio nublado, con una temperatura máxima de 35 grados y una mínima de 28. Se esperan vientos de componente oeste y sur de 15 a 30 kilómetros con baja probabilidad de lluvia directa en la zona costera. Eso es lo que se informa en cuanto al servicio meteorológico. Cero probabilidad de lluvia, no hay, pero pues ya sabe que de repente, oye, pero pues que no estaba pronosticado, pues sí, pero ahí está cayendo, está cayendo la lluvia y ¿qué le vamos a hacer? Son las 7 ya con 6 minutos. Se queda uno así pensativo, ¿no? Con estas nuevas generaciones, de todo lo que está sucediendo, todo lo que está pasando, y que la pregunta y la misma respuesta se la da usted. ¿Y por qué? ¿Por qué hacen esto? Bueno, pues fíjese que por allá en viene de Nogales esta información y dice: un adolescente de 15 años que reside en Querobabi se intoxicó por ingesta de bebidas alcohólicas y fue trasladado hasta el Hospital General Zona 5 del IMSS de Nogales, ya que los familiares del menor reportaron que el centro de salud de Benjamín Gil pues se encontraba cerrado. El informe proporcionado por la Comisaría de Seguridad Pública de Nogales, establece que elementos de la Policía Municipal fueron alertados sobre un caso de intoxicación por ingesta de bebidas alcohólicas de un menor de edad, quien se encontraba internado en el Hospital General Zona 5 del IMSS. Cuando los oficiales llegaron al nosocomio, se entrevistaron con Francisca, de 42 años, quien dijo ser madre de un adolescente de 15 años de identidad reservada. La mujer declaró que aproximadamente a las 5 de la mañana fue alertada por una de sus hijas que su hermano se encontraba tirado con espuma en la boca. Ante dicha situación, la mujer le pidió a su hija que trasladara al adolescente al Centro de Salud de Benjamín Gil, debido a que ellos viven en el poblado de Querubabi. Sin embargo, encontraron cerrado el nosocomio, por lo que decidieron viajar hasta Nogales para que el adolescente recibiera atención. Los especialistas del Hospital de Nogales diagnosticaron al menor con crisis convulsiva por congestión alcohólica, por lo que quedó internado bajo supervisión médica. El informe de la Policía Municipal también señala que se dio aviso de lo anterior al Centro de Atención Temprana, el llamado CAT por sus siglas, quienes continuarán con las averiguaciones correspondientes del caso. Pues ahí está. Ahora, un menor que, según se dijo y se dice, que consumió bebidas alcohólicas y tiene solamente 15 años de edad. Son las fechas de que siempre suceden casos, pues si no iguales, pero pues ahí de lo que se ha visto, de lo que se ha informado, de lo que les hemos dicho de estos jóvenes que salen de, pues en este caso, este muchachito de primaria, ¿no? De primaria o de primer año de secundaria, y que los padres ahí tienen que ver mucho. ¿Por qué? Porque pues que ya salió de primaria, pues le pide el carro y se va en el carro. Y ahí va con sus compañeros, compañeras, exceso de velocidad conduciendo, y ya se han dado muchos casos muy lamentables. Mucho, muy lamentables. Que en algunas ocasiones resultan lesionados y en otras, pues no hay nada que hacer. Ya. Así. Y no entienden, pues. Y ahí vienen las amalayas por parte de los padres. ¿Y qué fue lo que sucedió? ¿Qué fue lo que pasó? Pues, ¿qué? ¿Que la culpa lo tienen los padres? Y que pues no hacen absolutamente nada por solucionar ese problema. ¿Por qué? Porque cuidado y les digan algo a sus hijos, los padres de familia se molestan, se enojan, y pues vale más que no les dicen nada, sus familiares. Y a la hora de la hora, ¿quién es el que tiene la culpa? Las autoridades policíacas, que porque no intervinieron, que porque lo soltaron y que en lugar de cuando los infraccionaron, que no les dieron ningún documento y los dejaron que se fueran. Y eso es lo que siempre sale a relucir. Qué lamentable todo esto que está sucediendo y sigue sucediendo. ¿Hasta cuándo, señores padres de familia, van a poner orden ahí en sus casas? Dice en esta información de Magdalena, ¿se acuerda que le di a conocer sobre el derrumbe del techo y paredes de la antigua estación del ferrocarril allá en Magdalena? Ah, bueno, tengo que darle seguimiento a la información. Mande, buenas tardes. A la orden.
2: Gerardo, nomás para preguntarte, ¿cuándo pagan la letra M?
6: Pues necesito pegarle una checada por aquí, Mito.
2: Correcto, aquí te sigo escuchando hasta que salgas.
6: Ándale pues, ok. La letra M. Y si usted tiene manera o lo tiene ahí a la mano, pues mejor, para darle la respuesta a Mito Reigosa. Dice por aquí, tras el derrumbe del techo y paredes de la antigua estación del ferrocarril de Magdalena, la Oficina de Comunicación Social del municipio informó que autoridades de Ferromex, Instituto Nacional de Antropología e Historia y de Protección Civil realizaron una visita de inspección al inmueble para evaluar los daños y analizar las posibilidades de rescatar la histórica edificación. El inmueble registrado por el Instituto Nacional de Antropología e Historia dentro del Catálogo Nacional de Monumentos Históricos sufrió graves daños allá el jueves, que le dije yo a usted, el jueves 9 de julio, debido a deterioro en las vigas de madera que sostenían el techo de la edificación, el cual colapsó y derribó gran parte de las paredes. Mande, buenas tardes.
7: ¿Qué le toca hasta el viernes?
6: ¿La letra M es cuándo?
7: No, la letra G, la letra que está preguntando el señor.
6: La letra M, dijo, señor.
7: Ah, la letra M, no, pues le toca hasta el 17.
6: Bueno, pero no se enoje, pues está bien, correcto.
7: Pero ¿por qué pero no pues, tiene el calendario
6: de la mano? ¿Qué culpa tengo? Él está preguntando la letra M. Y usted está diciendo que...
7: Gracias.
6: Mira el señor, si no está preguntando la letra G, está preguntando la letra M. Y la agarró conmigo. Pues, ¿qué tiene este señor o de qué se trata, pues? ¿Y me está todo el problemón a mí? No, pues, si Mito Reigosa dijo la letra M, no sé dónde sacó él la letra G. Bueno, ahí la dejamos. Está bien, señor, correcto, gracias, muy amable. Y me agarró y tras. Bueno, entonces, voy a seguir con lo de la estación del ferrocarril allá de Magdalena. La comitiva, que fue acompañada por autoridades municipales, realizó un recorrido por las instalaciones donde el personal de las distintas instituciones revisó el estado actual de la estructura y se dialogó sobre las acciones que podrían emprenderse para su conservación. De acuerdo con la información proporcionada por las autoridades municipales, el propósito principal de la visita, en la que se realizó una primera valoración técnica del edificio histórico, es definir las alternativas para su rescate, preservación y resguardo. Además de lo anterior, se dio a conocer que en los próximos días se continuarán los trabajos de manera coordinada para dar seguimiento a las evaluaciones y establecer las acciones necesarias que permitan proteger el patrimonio histórico del municipio. En la inspección participaron José Luis Galván López, subgerente de proyectos, vías y puentes de Ferromex, Anabel Leiva Hernández y, bueno, muchos más. Cabe señalar que la antigua estación ferroviaria comenzó sus operaciones en el año de 1881, durante el gobierno de Porfirio Díaz, conectando Guaymas con Nogales, convirtiendo a la estructura en una de las edificaciones ferroviarias más importantes de la historia ferrocarrilera de Sonora. Pues qué tristeza, ¿no?, que se vino abajo este edificio, esta estación del ferrocarril. Y a propósito de estaciones, pues nunca de lo nunca se hubiera derrumbado la estación del ferrocarril en Empalme, la antigua estación de madera, la que pues quedó en nada, nada más está una rueda ahí y unas bancas destruidas. Eso fue lo que quedó de lo que era la estación del ferrocarril en Empalme, que tenía muchísima historia. Al igual que la de Magdalena, por supuesto, ¿no? Pero yo creo que si hablamos de cuántos recuerdos bonitos tenía la estación esa de madera del ferrocarril en Empalme, pues yo creo que es una de las primeras en tantas cosas que se puede recordar de ellas, de esa estación del ferrocarril, que querían construir una estación nueva como la que está y que está en el olvido ahorita y que desde que la pusieron siempre ha sido así, nada más un edificio, pero la de acá, esa tenía historia y no debió nunca de los nunca de haberla derribado. Pero pues, en fin, allá cada quien, ¿no? Mande, buenas tardes. ¡Ey! ¿Qué pasó?
8: Ya me estoy riendo.
6: ¿De qué? ¿Qué pasó?
8: Del compa que te habló.
6: Pues sí, ¿no viste que me pegó una regañada?
8: Pues yo no entendí nada.
6: Ah, qué bueno, mejor que quede así.
8: Nomás que la G, dijo él.
6: Pues sí, ¿y qué letra preguntaste tú?
8: La M.
6: ¿Y qué va de la G a la M?
8: Oye, te hablo para... al rato me dices ya antes de que salga. Oye. Te estaba hablando de la estación del Guardia. Oye, dice Bellavista, ¿cuántos ferrocarrileros hubo de ahí de Bellavista? ¿De que te acuerdas tú?
6: ¿Cuántos qué?
8: Ferrocarrileros.
6: ¿Qué tiene?
8: Trabajar como mi papá, pues, el Memo Regosa.
6: Ajá. No, pues eran muchos, pues todos, anteriormente todos eran ferrocarrileros.
8: El panchón Armenta trabajó ahí.
6: Que yo me acuerde, no, pero no sé.
8: El Joro.
6: Pero no te vas a enojar tampoco como el señor ese que me regañó. Oye, mito, déjalo así, mira. Ahí te va para los programas de la pensión bienestar adultos mayores.
8: Bueno, dice, voy a colgar.
6: Espérame, de una vez te voy a dar a conocer la letra M.
8: Bueno.
6: Dice que la letra M es el viernes 17.
8: Bueno.
6: Y el lunes 20 de julio.
8: Ok, muchísimas gracias.
6: Viernes 17 y no te enojes porque no van a pagar ni sábado ni domingo hasta el lunes. Sale, Vito, sale. Ahí te dejo. Pero sí, el viernes 17. Bueno, entonces, pues ahí quedó, Mito. Ahí quedó lo de la letra M. Y dice, a ver, ¿qué es lo que dice por aquí? Y... ¿Qué dice con...? Bueno, ahorita le doy lectura. A ver... ahorita le doy lectura, dice por aquí. Hay gente que solo usa radio y a veces no haya ni estación de radio, ya es gente mayor. Nuestro respeto, ¿no? Para las gentes mayores. Y la única ayuda es hablar con locutor. Y gracias por atención. Yo tengo una vecina que a veces voy y le ayudo a mover radio. Saludos. Bueno, pues sí, hay que ayudarle. Hay que ayudarle a todo eso. Más si es persona de la tercera edad, hay que ayudarles. Siempre hay que estar al pendiente de esta gente.
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9: La fortaleza de un puerto que nunca se rinde. Guaymas conmemora hoy lunes uno de los episodios más importantes de su historia. Cada 13 de julio se recuerda la gesta heroica de 1854, cuando un grupo de civiles, encabezados por el general José María Yáñez, derrotó a las fuerzas filibusteras comandadas por el conde francés Gastón de Rousset-Bourbon, quien intentó apoderarse del puerto y convertirlo en la puerta de entrada para intereses extranjeros. Aquella victoria quedó grabada para siempre como un símbolo de defensa de la soberanía, de valor y de la determinación de un pueblo que decidió enfrentar la adversidad antes que rendirse. Esta fecha también invita a reconocer la mayor fortaleza de Guaymas, que ha sido siempre su gente. Desde aquel lejano 1854, el municipio ha librado batallas de muy distinta naturaleza. Algunas llegaron con armas, otras con la fuerza devastadora de la naturaleza. Varias crisis económicas, problemas sociales, epidemias o decisiones equivocadas de quienes tuvieron la responsabilidad de gobernar. La historia del puerto es también la historia de una comunidad acostumbrada a levantarse. Guaymas ha sobrevivido a gobiernos que dejaron rezagos durante décadas, a periodos de abandono de infraestructura, a ciclos económicos complicados, a la pérdida de empleos, a la incertidumbre de miles de familias que vieron disminuir las oportunidades y, aún así, nunca dejó de trabajar. La crisis obligó a reinventarse y las dificultades fortalecieron el carácter de una ciudad que aprendió que esperar soluciones extremas nunca ha sido suficiente. También enfrentó la fuerza de la naturaleza, huracanes que destruyeron viviendas, inundaciones que dejaron colonias enteras bajo el agua y fenómenos meteorológicos que cobraron cientos de vidas a lo largo de la historia regional dejaron grandes cicatrices. Esos desastres obligaron al pueblo a reconstruir calles, comercios, escuelas y hogares, pero sobre todo, reconstruir la esperanza de quienes lo perdieron todo. En fechas recientes, llegó el nuevo desafío de la pandemia que cambió la vida de miles de familias, provocó pérdidas irreparables, cerró negocios, afectó la economía y puso a prueba al sistema de salud. Como si eso no bastara, el puerto ha enfrentado temporadas complicadas por epidemias como el dengue, periodos de sequía, problemas en abastecimiento de agua, retos en materia de seguridad y rezagos que todavía siguen esperando solución. A pesar de ello, Guaymas continúa avanzando. Tal vez ese sea el mayor legado de la gesta heroica, recordar que el heroísmo no pertenece únicamente a quienes empuñaron un fusil hace 172 años. Aquellos valientes civiles son ejemplo hoy para quienes, cada mañana, salen a trabajar para sostener a sus familias. En los pescadores que enfrentan el mar, en los comerciantes que mantienen abiertos sus negocios durante las crisis, al personal médico que atiende emergencias, en maestros y maestros que forman nuevas generaciones, en los cuerpos de rescate que acuden cuando la ciudad los necesita y en miles de ciudadanos que, desde el anonimato, hacen posible que este puerto siga funcionando. Conmemorar el 13 de julio también obliga a mirar hacia adelante. Recordar la historia sirve de poco si las nuevas generaciones olvidan que la defensa de una ciudad se genera con instituciones sólidas, con mejores gobiernos, con educación, con desarrollo económico, con seguridad, con servicios públicos eficientes y con una ciudadanía participativa que exija resultados. Guaymas atraviesa una etapa de recuperación. Existen obras importantes en marcha, proyectos estratégicos para el puerto, inversiones y esfuerzos que buscan cambiar el rumbo del municipio. Pero ese proceso todavía está lejos de concluir. Persisten retos que requieren continuidad, responsabilidad y visión de largo plazo para que el desarrollo alcance a todos los sectores de la población. Este aniversario de la gesta heroica es motivo de orgullo porque la historia demuestra que Guaymas puede doblarse ante la adversidad, pero jamás ha aprendido a rendirse. Esa ha sido, desde 1854 hasta hoy día, su mayor victoria.
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6: Son las 7:32. Ahorita la atiendo La letra O, ¿quiere saber usted cuándo le toca cobrar la letra O? A ver, pues déjeme checar por aquí. A ver. Para informarle sobre eso. Esto para atenderle, a ver si sale por aquí en este momento, y si no, pues deme chancita de seguirlo, de seguirla buscando, y ya le informo. La letra O, sí, aquí ya la encontré, ya la encontré. Dice, para las letras N, Ñ y O, le repito, para las letras N, Ñ y O, el depósito suele programarse hacia la tercera o cuarta semana. Va, bueno. No me había salido así. Tercero, cuarta semana. Bueno. Deme chancita. Ahorita la busco ya para darle a conocer a usted. Para darle a conocer a usted la información. Dice por aquí. Ok. El precio del petróleo salta casi 10% tras bloqueo de Trump. A ver. Dice la información. Los precios del petróleo se dispararon el día de hoy, después de que el presidente de Estados Unidos, Donald Trump, reactivó el bloqueo naval contra puertos iraníes en medio de nuevos ataques entre Washington y Teherán. El crudo registró su mayor aumento diario desde mayo del 2020. La tensión también elevó las preocupaciones sobre el suministro, la inflación y las futuras decisiones de los bancos centrales. Y luego se agrega lo siguiente. Los principales contratos petroleros cerraron con avances cercanos al 10%, impulsados por el temor a nuevas interrupciones.

desde el 2020. Luego se agrega el West Texas, referencia estadounidense, subió 9.4% hasta $78.14 por barril. Trump informó que Estados Unidos retomaría el bloqueo de embarcaciones vinculadas con puertos iraníes y planteó cobrar una tarifa por brindar protección durante el cruce. El mandatario afirmó que Estados Unidos sería reembolsado con un pago de 20% sobre el valor de la carga transportada. La propuesta estaría relacionada con el paso seguro, la protección naval y el tránsito comercial por el estrecho. Hasta el cierre de la jornada, no se habían explicado el mecanismo de cobro, su fundamento legal, ni las embarcaciones sujetas al pago. Aunque Irán aseguró que cerró la vía marítima, los datos disponibles muestran que el tránsito no se ha detenido por completo, pero sí enfrenta una reducción importante. Una caída aproximada del 52% en los cruces confirmados entre el 10 y el 12 de julio. El Comando Central de Estados Unidos aseguró que alrededor de 20 barcos consiguieron atravesar la zona durante un periodo de 24 horas. Antes del conflicto iniciado en febrero, más de 100 embarcaciones diarias utilizaban esta ruta estratégica. Un encarecimiento prolongado del crudo puede elevar los costos de combustible, transporte, producción industrial y mercancías que recorren largas distancias. Los rendimientos de los bonos del Tesoro estadounidense aumentaron junto con el precio del petróleo. Los mercados anticipan mayores riesgos de inflación si la interrupción energética continúa. La Reserva Federal y otros bancos centrales podrían mantener tasas elevadas o endurecer su política monetaria ante nuevas presiones sobre los precios. La evolución del mercado dependerá de la duración del bloqueo, el número de embarcaciones que logren atravesar Hormuz y una posible desescalada entre Estados Unidos e Irán. También queda pendiente conocer si el cobro de 20% anunciado por Trump puede aplicarse y bajo qué reglas. Son 20 los minutos que faltan para las 8. 20 minutos y serán las 8. Dice por aquí, buenas tardes, menores arriba de un cerro en Ocotillo 2 y los padres que se caigan van a salir. Está bien peligroso. Me mandan unas fotografías. Bueno, que andan por allá los menores arriba de un cerro en Ocotillo 2. Y en tanto, los padres de familia, pues no, ni por

0: enterados se dan, y si se dan, pues después vienen las Himalayas. ¿Qué es lo que está sucediendo? Está llegando agua, pero muy sucia. Bueno, me imagino yo que es el que le llaman manganeso, ¿no? Algo así. Siempre sucede. Siempre. Cuando falta el suministro de agua y regresa, empieza a salir toda esa cosa. El manganeso, ¿qué tanto tiempo? Pues quién sabe. ¿Quién sabe hasta cuándo deje de salir esa cosa? Que yo digo, ¿no? Que es manganeso, quién sabe, pero como yo no trabajo ahí en la CEA, no sabría decirle cómo le llaman, o si es tierra, o qué es lo que sucede, qué es lo que está saliendo, pero por lo usual y lo que se dice es que es manganeso. Son las 7:43. 7:43. Pues qué bueno que ya esté saliendo, ¿no? Y utilizarse pues para el baño, porque pues no había agua, no teníamos agua, no tenemos agua, más bien. Pero usted quedó debidamente enterado de que no se iba a tener agua durante el día de hoy. Y efectivamente así fue. No tuvimos agua, o no tenemos agua todavía. Yo cuando me vine no había agua. No sé si usted ya tenía, o allá en donde usted radica sí está saliendo agua, o todavía no. Bueno, en otra cosa, dice que el costo de la canasta básica volvió a aumentar en México y durante junio. Pues ¿cuándo no ha aumentado? Siempre sigue en aumento, en aumento, en aumento, en aumento. Lo hizo a un ritmo superior al de la inflación general. Esto significa que cubrir los gastos indispensables del día a día resulta cada vez más caro para millones de familias, especialmente en las zonas urbanas, donde los alimentos continúan presionando el presupuesto. Que la canasta básica aumentó más que la inflación. Eso es lo que se da a conocer. De acuerdo con el Instituto Nacional de Estadística y Geografía, el INEGI por sus siglas, una persona necesitó 4,888 pesos mensuales para cubrir la canasta básica en una ciudad, mientras que en las localidades rurales requirió 3,503 pesos, aunque ambos montos aumentaron respecto al año anterior. El incremento en las áreas urbanas fue mayor que la inflación registrada en el mismo periodo.
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2: Cuando un puerto celebra unido, siempre habrá algo bueno en la experiencia. Eso es precisamente lo que ha representado el 23º Festival Mar Bermejo para Guaymas, una celebración de la historia, de la cultura y de la capacidad de una comunidad para reunirse alrededor de aquello que la identifica. Ni siquiera la lluvia logró detener el entusiasmo. Cuando aparecieron las precipitaciones durante la primera noche, muchos pensaron que el programa tendría complicaciones y ocurrió exactamente lo contrario. El público permaneció, las autoridades respondieron con organización y el espectáculo continuó, demostrando que cuando existe una buena planeación, hasta el clima puede convertirse únicamente en una anécdota. Sin duda, la presentación de Pedro Fernández quedará registrada como uno de los mejores conciertos que se han realizado en Guaymas durante los últimos años. Música mexicana interpretada por uno de sus máximos exponentes, producción de primer nivel, calidad artística y un ambiente completamente familiar hicieron de esa noche un acontecimiento memorable. Miles de personas disfrutaron un espectáculo digno de cualquier gran escenario del país y comprobaron que el puerto puede albergar eventos de esa magnitud. Del Festival Mar Bermejo se puede destacar que su esencia está en recordar la gesta heroica del 13 de julio de 1854, cuando la población defendió con valentía su tierra. Por eso resulta acertador que, junto a los espectáculos musicales, se desarrollaran actividades históricas, culturales y artísticas, como la reunión de cronistas de los municipios, la inauguración de la Ruta del Arte, la demostración de muralismo, la presentación de estudios de danza y la entrega de la presea general José María Yáñez al mérito cultural al músico guaymense Arturo Adolfo García González. Un reconocimiento que honra al talento local e inspira a nuevas generaciones. También merece reconocimiento la organización del Ayuntamiento de Guaymas, encabezado por la alcaldesa Carla Córdoba González, que logró reunir una programación variada para públicos de todas las edades y mantener vivo el sentido histórico de esta conmemoración. Especial mención merece la Coordinación Municipal de Protección Civil, dirigida por José Ángel Burruel, cuyo trabajo previo permitió que las actividades se desarrollaran con orden y seguridad. El operativo funcionó como fue planeado. La coordinación con Policía Municipal, Tránsito, Secretaría de Marina, Guardia Nacional, Cruz Roja, Bomberos, instituciones de salud y el resto de las corporaciones permitió que miles de familias disfrutaran cada evento con tranquilidad. Cuando las cosas salen bien, pocas veces se nota el enorme esfuerzo que existe detrás, pero precisamente ese es el mejor indicador de un operativo exitoso. El segundo día mantuvo el nivel de la celebración con la participación de la Orquesta Filarmónica Juvenil Fray Botonec, grupo de danza y el espectáculo de la vecindad santanera, confirmado que el festival combina tradición, cultura y entretenimiento para públicos diversos. Y todavía falta el gran cierre. Este lunes, la conmemoración alcanza su punto culminante con la exhibición del helicóptero de Fuerza Aérea Mexicana en la Plaza Los Tres Presidentes, el espectáculo aéreo de las aeronaves militares, la participación del Grupo Galeón de la Secretaría de Marina y la esperada presentación de Matute, que promete cerrar con broche de oro una edición que ya puede calificarse como una de las más exitosas de la historia. Guaymas demuestra una vez más que cuando se organiza con responsabilidad y apuesta por la cultura, el turismo y la convivencia familiar, obtiene resultados que fortalecen su identidad. El Festival Mar Bermejo confirma que este puerto conserva intacta la capacidad de reunirse, celebrar y mirar con orgullo hacia el futuro.
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3: Señor, el alma que te has llevado al cielo era el tesoro más grande de nuestro corazón. Se ha cumplido tu santísima voluntad. 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
0: Con profunda pena participamos sensible fallecimiento de Julio Alfredo Maitorena Ramírez. Él tenía 62 años. Está siendo velado en Capilla B de Funeraria San Martín, pendiente de sus funerales. En la Capilla C se está velando a María Angelina Rubio Martínez. Tenía 73 años. La misa mañana a las 8 de la mañana en la Iglesia San Fernando. A las 10 de la mañana se le dará cristiana sepultura en el Panteón de Guaymas Norte. Descansen en paz, María Angelina Rubio Martínez y Julio Alfredo Maitorena Ramírez.
3: Señor, dale el descanso y por tu infinita misericordia haz que brille su alma en la luz de la gloria. 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
9: Se ha vuelto una tradición bautizar también al balón con el que se jugará la fase final del campeonato. Hace muchos años los balones eran de cuero, pesados, y cuando este se mojaba la distancia que recorría era menor y el impacto con él seguramente más doloroso. Trionda es el nombre de nuestro balón para el Mundial de 2026. Es una palabra que significa la unión de las tres naciones organizadoras, destacando sus colores y diseños, verde y un águila por México, azul y la estrella por los Estados Unidos y rojo con una hoja de maple por Canadá. Integra elementos tecnológicos como un chip para el apoyo del VAR y jugadas clave del encuentro, donde la apreciación humana debe ser apoyada. Es ligero y fue sometido a pruebas por profesionales de todas las ligas alrededor del mundo.
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0: Son las 7:57. Fíjese que la tarde de hoy, el vuelo 3184 de la aerolínea Volaris, que cubría la ruta Tijuana-Hermosillo, se vio obligado a desviar su trayecto y aterrizar de emergencia técnica en Ciudad Obregón debido a las condiciones climáticas adversas que se registran en la capital sonorense. El piloto de la aeronave explicó que las altas temperaturas afectaron la densidad del aire, generando una fuerte inestabilidad atmosférica. Tras realizar varias vueltas sobre el Aeropuerto Internacional Ignacio Pesqueira e intentar descender en dos ocasiones sin éxito, la tripulación activó el protocolo de seguridad para dirigirse al aeropuerto alterno, en el municipio de Cajeme. De acuerdo con el testimonio del propio capitán, el desvío también se debió a la necesidad de recargar combustible para garantizar la seguridad de los pasajeros. Detalló que el plan es restablecer la unidad y esperar un tiempo a que las condiciones del aire se estabilicen un poco, a pesar de que el pronóstico térmico siga elevado, para poder emprender el regreso a Hermosillo y completar el viaje de manera segura. Así que, qué susto, ¿no? Para los pasajeros de ese vuelo. Luego dice por acá, en esta nota informativa que le voy a dar a conocer, este muchacho que se salvó de milagro, ¿no? Dice que Arturo Méndez, pues no es tan muchacho, no está tan chico, 50 años, volvió a nacer tras ser rescatado de las turbulentas aguas del arroyo de la calle Tecnológico en Nogales. El incidente se registró cuando el adulto, en un acto de imprudencia, porque no es otra cosa, ingresó al cauce y fue inmediatamente superado por la fuerza de las aguas broncas, que lo arrastraron de forma violenta a lo largo de varios metros ante la mirada atónita de los testigos. Pues volvió a nacer este muchacho. Son las 8. No me resta más que agradecer su fina atención que tuvieron a bien prestarme. Se van a quedar en la grata compañía de nuestro buen amigo Ángel Iván Baca. La mejor de las noches, que descansen. Servidor Gerardo Castro Ahumada. Mañana será otro día.
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11: Para la 23ª Justa Mundialista a celebrarse en América, los países organizadores son México, Estados Unidos y Canadá. Para esta ocasión ha habido nuevas modificaciones en el formato de competición desde la clasificación. Hasta la Copa anterior de 2022 celebrada en Qatar, el formato era de 8 grupos de 4 equipos con la participación de 32 selecciones. Esta vez serán 48 los países participantes y se está integrando un repechaje durante el evento para alistar precisamente a las 32 selecciones que comenzarán su eliminación en grupos cruzados como lo conocemos. La inauguración oficial será el 11 de junio en el Coloso de Santa Úrsula, mejor conocido como Estadio Azteca en la Ciudad de México, recinto que no solo recibe su tercera justa mundialista, también impone un récord único como sede inaugural en 3 participaciones de nuestro país, siendo estas México 70, México 86 y la de este 2023.

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3: Dicen que la frialdad de los números no miente. De las 17 emisiones anteriores de la Copa del Mundo en las que nuestro país ha participado, se han jugado 60 encuentros. De estos 17 ganados, 15 empatados y 28 perdidos. Se han anotado 62 goles y recibido 101, por lo que se tiene una diferencia de menos 39 unidades. Las mejores actuaciones han sido en casa en 1970 y 1986, llegando a los cuartos de final, alcanzando la sexta posición. Las peores

0: Suecia 58 y Argentina 78 sin pasar la primera ronda, quedando en el último lugar, el 16. Nuestros tres mejores goleadores, el matador Luis Hernández con 4 tantos en 2 copas, Chicharito Hernández también con 4 anotaciones, seguidos por Cuauhtémoc Blanco con 3 en 3 justas y Rafa Márquez que también cuenta con 3 anotaciones pero en 5 campeonatos. Esperemos que la condición de local permita un mejor desempeño de nuestra selección.
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0: viene llegando y ella es más sensual que Shakira, más coqueta que Thalía y le huele a lavanda. Ella es la Ramona Mona.
1: Ay, no manes, qué bárbaro, ¿cómo están? Hoy lunes 13 ya, uy, qué helicópterón está ahí en la plaza. Mamalón, y luego los aviones y todo, y luego vas al matute también. Espero que no les llueva nomás, así como les llovió el año pasado, ¿verdad? O al Pedrito Fernández. Ay, fíjense que tengo dos zombies que hablan dos idiomas.
2: ¿Y qué?
1: Ay, pues son bilingües.
0: A él lo quieren, lo aman y lo adoran, solo por su... oloroso, el viejo del sombrerón, al bat.
3: Señorita.
4: Oye, chiquito.
2: ¿Qué pasó?
4: Dicen que si te haces... si te jalas mucho el pescuezo al ganso, quedas sordo.
2: ¿Eh? ¿Qué dices?
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5: Ella quiere...
2: Oye, ¿tú sabes cómo se llaman los boomerang que tiras y no vuelven?
4: Los boomerang que tiras y no vuelven. No, no sé cómo se llama.
2: Palo.
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7: Aguasón, ¿tú sabes cómo se llama el hermano limpio de Bruce Willis?
2: Del pelón.
7: Simón, ¿en qué cariza, guasón?
2: No, oh, no sé, ¿cómo se llama?
7: Se llama Kevin Willis.
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5: Hablando de jugadores que no han asistido a una Copa del Mundo o han sido vetados a pesar de contar con la calidad técnica y ser un crack en la cancha, tenemos a jugadores sobresalientes que por problemas con los entrenadores han quedado relegados de la gran fiesta del fútbol. Por ejemplo, en la Copa de Rusia 2018, el delantero sueco Zlatan Ibrahimovic no fue convocado. Siempre polémico en sus declaraciones, solo asistió como comentarista de apoyo para una cadena televisiva. El francés Eric Cantona también corrió primero con la mala racha de los galos de no clasificar a Italia 90 y Estados Unidos 94. Su oportunidad parecía que sería en casa en Francia 98, pero una pelea con su entrenador le costó el no ser convocado y con ello jamás jugar un mundial a pesar de su indiscutible calidad en la cancha. Aquí en México tenemos otro ejemplo. En la era La Volpe para Alemania 2006, Cuauhtémoc Blanco no fue convocado y era uno de nuestros mejores jugadores. Venía de un gran mundial junto con el matador Luis Hernández, Rafa Márquez y Claudio Suárez en la anterior cita de Corea-Japón en 2002.
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0: Guasón, ¿tú sabes cuál es el chile que no madura?
1: ¿El chile que no madura? No, no sé. ¿Cuál es?
0: El morrón.
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3: Comando de los cadetes de Linares, del Richie Santos, se llama aquí. Ay, qué cruz, 9:41 en la mamá de todas.

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5: 29 de junio de 1986, la cita era en el Estadio Azteca, donde 110 mil espectadores fueron testigos de una final llena de emoción. Alemania con figuras como Lothar Matthäus, Rudi Feller, contra una Argentina que deslumbraba por sus estrellas, Valdano, Batista, Ruggeri y por supuesto Maradona. Un encuentro donde el albiceleste tenía doblegada a la escuadra teutona por 2 goles a favor. Sin embargo, nada estaba escrito y Alemania remontaba para empatar. Igualados a 2 tantos, corría el minuto 84 cuando Burruchaga anota el gol que le daría la victoria a la escuadra comandada por Carlos Bilardo. Explota la algarabía al minuto 90 cuando el árbitro brasileño Arpi Filho da el silbatazo final y Argentina es campeona, consiguiendo así su segundo título después del obtenido en casa en 1978.
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0: así es como se hace, compa Cale.
1: Compa Blade.
2: Salvajemente grupera.

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5: 6:03 y con esta hora comenzamos Claro y Directo. Le damos la más cordial bienvenida. Les invitamos a que se queden con nosotros en estas 3 horas continuas de información. Y vaya que hay información. Sin más preámbulo, de lo más relevante que conocerá aquí, lo que pasó en las últimas horas es que otro motociclista, lesionado en percance vial ocurrido aquí abajo, avenida Cerdán y calle 27. Muy aparatoso el percance vial. El joven está en un hospital de aquí de Guaymas. Tenemos la información de eso, como también resultó una persona lesionada en un percance vial tremendo, ¿no? Tremendo. En la carretera Federal México 15, ahí a la altura, pasando el Valiente, ayer en la tarde. Además, hubo una riña al norte de la ciudad. Tenemos información relacionada con, bueno, el cierre de preventivo de Ley Estadio y todo lo que fue pues el operativo por una fuga de gas. Incendios de vehículo por corto, fueron 2, uno en Guaymas, otro en el municipio de Empalme, incendio en Empalme, el incendio del puesto de mariscos, primero en el Douglas, y luego un incendio forestal que casi se le sale de control porque pues, se lo hicieron a propósito, es decir, le prenden fuego, primero arrojan combustible, por supuesto, en maleza, en carretera y pues se enciende parejo pues un tramo largo, pero lo pudieron controlar, le batallaron, pero lo controlaron los bomberos de Empalme. El percance en el Panteón, que se cayó un señor a una gaveta. Además, atenciones, saldo blanco, servicios en el Festival del Mar Bermejo, servicios menores. Fue más porque se sentía mala gente, pues el bochorno, tú. Y una señora, una abuelita hermosa, se perdió. Ah, pero ella andaba en el festival, qué gusto me dio. La encontraron, obviamente, pues, pero bien viva se resguardó ahí en el C2. Dijo, aquí van a venir por mí. Hermosa, 82 años. Qué maravilla y qué bonita familia que se hicieron acompañar con la matriarca. Ya sabrá cómo la andaban buscando. Pues es que también había mucha gente. Y sí, ya pueden cantar Saldo Blanco hasta ahorita. Que sepamos nosotros. Mucho trabajo por parte de la Cruz Roja, de los bomberos, la poli, tránsito, sí. Le salió bien. Y bueno, los ecos del evento de ayer, qué impuntuales son de la Fuerza Aérea Mexicana. Un nuevo miedo desbloqueado. ¿Qué tal si nos invaden otra vez? De aquí a que lleguen. No, pues perdimos como perdimos contra Inglaterra. Ay, me dolió de nuevo. El aterrizaje del helicóptero, bien tarde, soleada la gente. Ay, no. Pero sí está muy padre el helicóptero para, pues, para exhibición. Lo que pasa es que pues hubo un montón de gente que se quedó pues esperando, se cansó por el clima. Le digo, bien impuntuales. El año pasado fue que vinieron, sí, ¿verdad? O antepasado, la aplicaron igualito. Y no parecen, no parecen de formación militar. Pero bueno, fue un gran espectáculo aéreo de lo que más le gusta a la gente. Concentró un chorro de familias, que eso es lo más padre, que luego se quedaron ahí para la serie de conciertos, para la clausura del Festival del Mar Bermejo. Gran festival. Podríamos abonarle ahí por no dejar algunos detallitos. Ay, no, Sergio Guerrero, qué cosa. Todo bien en tanto... guarde silencio, caray. Y no andaba por ahí Fernanda o alguien que diera entrevistas, o el del IMCA, o ya no. Fernando, amarra al señor ese, por favor. Fernando Ponce, hablaremos más adelante. Es el Festival del Mar Bermejo para conmemorar la gesta heroica de Guaymas. Entonces, sí estaría padre saber, como lo sabemos, que fue organizado por guaymenses. Nada en contra de foráneos, al contrario, así como un guaymense se va y tiene derecho a trabajar en cualquier parte de este país y en cualquier parte del mundo, no discriminamos, pero sí está raro que de pronto fue un festival maravilloso y ni sabe. Él no es el organizador, es el coordinador de festividades. Pero pues una piñata o algo así. Ay, no. ¿Para qué habla, pues? ¿Para qué habla? Ni me acordaba del hombre. Pero claro que vamos a mencionar. Algo tenemos que decir. La verdad es que fue, le salió muy bien el Festival del Mar en Bermejo. Y bueno, tenemos los pormenores, lo que fue el último concierto. Muy bien. Matute no se compara con aquel concierto de El Carnaval, que fue super mega ultra conciertazazazazazo. Pero fue un evento cumplidor, propio del cierre. Estuvo a la altura del cierre del Festival del Mar Bermejo, uno de los de mejores cartelera, ya una cartelera completa. Siempre vamos a querer más artistas locales y más jóvenes. Mucho joven, el pendiente, asignatura pendiente para el año que viene. 6:12 minutos. Estaremos hablando además con Lorenia Valles. Va a estar aquí. ¿A qué horas? Pronto, mande. Buenos días, diga. ¿De celular? Se lo doy. Ajá. Ajá. Uh-huh. Es el 622-100-09-29. Ese es el que tengo de siempre. Sale. ¿No? Ah, ¿qué tal, Catalina? A la orden. Ajá. Ajá. Sí, amiguita. Ok. Entonces, ¿se va a comunicar conmigo por celular? Ok. Le agradezco mucho. Le mando un abrazo. Gracias. Hasta pronto. 6:00 a.m. No quería salir al aire. 6:00 a.m. con 11 minutos. Hay un montón de cosas que compartir con ustedes. Por lo pronto, 29 grados Celsius es la temperatura a esta hora de un martes que dicen que estará nublado. El sofoco está considerable, pero estamos en la víspera, a unas horas de la canícula, de que inicie el periodo de la canícula, que es el más cálido que hay. Por eso se nota, pues han aumentado los servicios por deshidrataciones. No está de más recordarles, pues, que hay que, pues, aumentar la ingesta de agua, agua sola. Y bueno, ya sabe cuáles son las horas de más sofoco y calor, cuide su salud, cuide a los suyos, cuídese de un golpe de calor, el no exponerse a temperaturas extremas, ahorita que las criaturas ya están de vacaciones, pues desde hace rato, ¿verdad? Que andan jugando afuera, y porque para los niños no hay calor, no lo sienten. Claro, prefieren jugar, sí lo sienten, pero prefieren jugar. Luego entran y se meten al aire, o nosotros mismos, ¿no? O tomar agua muy fría cuando estamos asoleados, ¿no? Es el término. No lo haga, cuídese. A las criaturas, de las personas de la tercera edad, cualquier mínimo síntoma de deshidratación, es importante llevarlos pues a que se atiendan con quienes estudiaron, doctores, doctoras. Estudiaron muchos años justo para eso, y luego de pronto nos automedicamos, y ahí es cuando empiezan las complicaciones. Postergamos atención médica y luego vienen las consecuencias. Ya habló la tía Carla. Por lo pronto le digo que hoy, ¿quién va a estar? Ya dije Lorenia Valles, que sí que es senadora con licencia y es aspirante. Ay, es que son tan complicados los de Morena. Mande a la orden. Hola, Moni, buen día.
1: Bien, ¿cómo estás?
5: Muy bien, ¿y tú?
1: Bien.
5: A la orden.
1: Ahora pasa la basura y no pasa, y tenemos poquita agua.
5: Ok, qué bueno que tienen agua. Ya va llegando, porque hay colonias que todavía no.
1: Sí.
5: Te mando un abrazo, amiga.
1: ¿Cuándo vas a venir?
5: Esta semana no será. A lo mejor la que viene, pero... Según yo tengo trabajo también, lo que pasa es que quiero salir de vacaciones.
1: Sí.
5: Sale. Te mando un abrazo.
1: Antes de que salga de vacaciones.
5: Pudiese ser. Nos ponemos de acuerdo luego. Sale.
1: Bueno,
5: te mando un abrazo, amiga.
1: Vaya.
5: Hasta pronto. Hasta pronto, Moni. Te quiero mucho. Hoy es 14 de julio. Dijo no recolección de basura, Fátima. Ahí ya lo pasé. Es día de San Camilo. Qué gran nombre, Camilo y Camila. Y hoy es día también de un Francisco, pero no Francisco, el Francisco el que está en Magdalena. No, es otro. Es un franciscano español. Y hoy es día también de Vicente y de un beato que se llama Gaspar. O sea, todavía no es santo, todavía no podemos felicitar a los Gaspares hoy. Y es Día Mundial del Chimpancé, para promover la conservación de los primates. Pues felicidades a todos los changuitos. Y es Día Internacional del Tiburón. Y es Día Internacional de las personas que son auxiliares de enfermería. Y Día Internacional de las Personas No Binarias. 6:00 a.m. No me pregunte qué es, por favor, no me meten encrucijadas, pero felicidades. 6:00 a.m. con importante destacar por reconocer derechos de quienes no se identifican con género alguno. 6:17 a.m. Tengo pausa comercial y regresamos de lleno con lo que pasó en las últimas horas. Me equivoqué en la hora, son 2 minutos menos, son 6:16. O sea, tiene 2 minutos. En 2 minutos podemos fácilmente hacernos el contorno, las sombras, la ceja, las pestañas, el corrector, por supuesto, previa base y protector solar y labios. Todo eso mientras hacemos desayuno. 6:16 y hablamos por teléfono, claro. 6:16. Tengo pausa comercial y ya, ahora sí. De lleno con lo que pasó en las últimas horas, que pasó un montón. ¿Por dónde comienzo? Vuelvo, 6:16. Buen día.
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2: Durante la última semana se registraron 3 agresiones de perros en perjuicio de 2 menores de edad y una adulta mayor en los sectores Fátima y la calle 9 del Cerro Gandareño. Los hechos, por sí solos, obligan a una reflexión. Sería sobre el problema de salud pública que se vive en la ciudad, porque cuando las personas comienzan a resultar lesionadas y el miedo modifica la vida cotidiana de una colonia, el fenómeno ya rebasó el terreno de la protección animal para instalarse en el de la seguridad y la salud. También es momento de hacer una diferencia importante. Un perro abandonado no es lo mismo que un perro feral. El primero suele haber convivido con seres humanos. Depende de ellos para alimentarse y en muchos casos conserva conductas que facilitan su rescate, rehabilitación y adopción. El perro feral representa otro escenario. Se trata de animales que nacieron o pasaron tanto tiempo sin contacto humano que formaron jaurías, establecen territorios, desarrollan conductas de caza y reaccionan con agresividad cuando perciben amenazas. Son animales que ya no pueden entenderse únicamente con buena voluntad o alimento. Requieren estrategias profesionales de captura, valoración veterinaria y manejo especializado. Ese es precisamente el punto donde Guaymas comienza a mostrar señales preocupantes. El abandono constante durante años permitió que numerosas camadas crecieran en las calles, se reprodujeran sin control y evolucionaran hacia grupos ferales que hoy ocupan lotes baldíos, arroyos, cerros y colonias populares. El problema se fue construyendo lentamente mientras distintas autoridades decidían mirar hacia otro lado. Por eso resulta imposible dejar fuera de esta discusión a la Secretaría de Salud del Estado de Sonora. La dependencia mantiene responsabilidades claras en materia de zoonosis, control de enfermedades transmitidas por animales y prevención de riesgos sanitarios. Por años, las acciones resultaron insuficientes frente a una realidad que crecía a la vista de todos. Las consecuencias ya están presentes con ataques a personas, incrementos del riesgo de rickettsiosis, presencia permanente de garrapatas y una población canina fuera de control en numerosas colonias. Lo paradójico es que mientras la autoridad sanitaria permanecía rezagada, otras instancias asumieron responsabilidades que ni siquiera les correspondían por completo. El Ayuntamiento de Guaymas destinó recursos para crear un centro canino con atención integral para perros y gatos, adaptó un refugio para recibir animales sin hogar y promover su adopción, adquirió una unidad nueva para rescate canino y mantiene jornadas permanentes de esterilización prácticamente cada semana. Son acciones reales, costosas y necesarias. A ese esfuerzo se suma el trabajo extraordinario de las asociaciones protectoras y de decenas de rescatistas independientes, personas que dedican su tiempo, su patrimonio y hasta su salud para alimentar a miles de perros abandonados, rescatar animales atropellados, buscar hogares responsables, organizar campañas de esterilización y atender emergencias prácticamente todos los días. Incluso, ese compromiso ha tenido un costo humano muy alto. Una rescatista perdió la vida tras contraer rickettsiosis, enfermedad transmitida por las garrapatas. Su historia simboliza el enorme riesgo que enfrentan quienes intentan contener una crisis que debería combatirse mediante una política pública integral y no únicamente gracias al sacrificio de ciudadanos solidarios. En ese contexto de riesgo, ¿qué espera la Secretaría de Salud para intervenir con la magnitud que exige esta emergencia? Existen experiencias internacionales que demuestran que sí es posible modificar el panorama cuando existe decisión política. En países como El Salvador, durante la administración de Nayib Bukele, se impulsaron programas de bienestar animal que combinaron infraestructura especializada, campañas masivas de esterilización, atención veterinaria, promoción de adopciones, educación ciudadana y fortalecimiento institucional. Ninguna medida aisladora resuelve un problema de esta dimensión. La diferencia aparece cuando todas trabajan de manera coordinada. Sonora necesita una estrategia similar. Se requieren censos reales de población canina, brigadas permanentes de captura humanitaria de jaurías ferales, campañas estatales intensivas de esterilización gratuitas, vacunación, desparasitación, vigilancia epidemiológica, sanciones efectivas contra el abandono de mascotas, programas educativos desde las escuelas y recursos suficientes para apoyar a municipios y rescatistas. Porque tampoco puede perderse de vista el origen del problema, que es 100% error humano. Esos miles de perros abandonados alguna vez tuvo un dueño. Los cachorros nacidos en la calle provienen de una esterilización que nunca ocurrió. Las jaurías comenzaron con una irresponsabilidad que nadie sancionó. Proteger a los animales y proteger a las personas no son objetivos opuestos. Ambos forman parte de una misma obligación pública. Las familias merecen caminar sin miedo por sus colonias. Los menores de edad deben jugar en los parques sin riesgo de ser atacados. Los adultos mayores tienen derecho a transitar con tranquilidad. Y los animales merecen una vida digna que no termine convirtiéndolos en un peligro para la comunidad. Guaymas ya hizo una parte importante del trabajo. El municipio invirtió en infraestructura, reforzó el rescate y mantiene campañas permanentes. Los rescatistas llevan años realizando una labor que merece reconocimiento y apoyo. Ahora corresponde a que la autoridad sanitaria estatal deje de actuar como espectador, porque cuando las agresiones aumentan, las enfermedades avanzan y las jaurías se multiplican, las omisiones también tienen consecuencias, y esas consecuencias ya comenzaron a cobrarse tanto en vidas humanas como en el bienestar de miles de animales que nunca debieron terminar viviendo entre el abandono y la supervivencia.
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6: 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En el vigía de hoy,
2: un norteamericano de 27 años de edad sufrió fractura de pierna al caer de una altura de 2 metros a una cripta del Panteón de Guaymas Norte. Fue rescatado por elementos de bomberos y paramédicos de Cruz Roja Mexicana.
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5: Serían un poquito antes de las 2 de la mañana, cuando un joven de 22 años, conductor de un vehículo liviano, una moto, circulaba por la Cerdán, Avenida Cerdán, y en la 27, ahí donde está Matco, ahí algo pasó, se salió del carril de circulación para impactarse, se impactó con la banqueta, y un murito que está ahí salió proyectado y traía lesión en la cabeza, lesiones de más de 15 días. Llegó rapidísimo la Cruz Roja, estaban ya cerrando el operativo que hizo Cruz Roja, coordinada con las autoridades locales, y estaban cerca. En la Malecón, Plaza de los Tres Presidentes, ya estaban retirando, ya no había gente, ¿no? Acabó a la medianoche, un poquito después de la medianoche. Y llegaron rapidísimo y lo trasladaron, le dieron los primeros auxilios, lo trasladaron a un hospital, lo reportan pues delicado. 22 años de edad, tremendo el impacto. Ese es uno. Antes, en la tarde, a la altura del Valiente, fue un choque con una persona lesionada. Acudieron los bomberos y la ambulancia de Capufe trasladó a una persona lesionada. Y en la noche también hubo, fue una salida de camino fue en el Libramiento, una volcadura de vehículo en el Libramiento San José Puente Douglas, en la curva. Ahí es el segundo percance vial que ocurre en menos de 24 horas. Ayer no alcanzamos a decir porque fue un choque, pues, sin personas lesionadas también en la curva. 19 años tiene, no le pasó nada, el puro susto. Vaya susto, ¿no? Porque salió del camino y se le fue el carro, le volteó. Traía cinturón de seguridad, que eso le valga. Bienaventurado quien inventó el cinturón de seguridad, como ha salvado vidas. Porque, pues, evidentemente iba a exceso de velocidad, le ganó la velocidad y, como se dice, se lo comió la curva, pues. Sale del carril y vuelca, pues. Pues él solo se salió del carro y hablarle a las autoridades, al 911, él solo reportó, acudieron Tránsito Municipal, acudió también la Cruz Roja. Para lo aparatoso del percance, pues le salió barato, ¿no? Ahorita ya debe estar adolorido y asustado, pero alguna misión importante tiene que hacer en la vida, ¿no? Volvió a nacer este joven de 19 años. Son las 6 de la mañana con 30 minutos. Tengo identificación, tengo pausa comercial. Hay reportes de falta de agua. Está bien rara la SEA. Los días que dijo que no iba a ver si hubo y cuando dijo que ya iba a quedar, pues no ha quedado. O sea, hoy. Ya sabemos, como le comentábamos ayer y lo decimos cada que hay medición, que cuando paran los pozos todavía se mantiene el servicio por el agua que queda en el tubo totote. Y por eso dan dos días, el día que miden y el día que se restablece el servicio. Es decir, abren los pozos y en lo que llega el agua que suele llegar con manganeso. Eso fue ayer. Y hoy se amanece sin agua, mande, en algunas partes. Buenos días, a la orden, señora.
9: Te hablo para ver si me podías donar vacío de Celebrex, porque no hay en el seguro.
5: Celebrex, Celecoxib, puede ser, sí, ¿verdad?
9: Sí.
5: Ok, ¿de cuánto?
9: Es de lo normal, me dan a mí.
5: Ok. ¿Me puede dar su número, por favor?
9: Sí, es el 182-2918.
5: Ok.
9: Y si no, pues mi vecinita es la Fátima.
5: Ah, ok. ¿Usted quién es? ¿Cómo se llama usted?
9: Sofía.
5: ¿Y por qué no la conozco? Sofía ya ha ido para allá dos veces. La próxima me voy a parar en el Oxxo y voy a gritar doña Sofía para que salga, ¿eh?
9: Sí.
5: Yo
9: sí
5: ¿qué le duele?
9: Muy bien, mija.
5: Sí me conoce. Oiga, ¿qué le duele?
9: Tengo osteoporosis.
5: Osteoporosis. Okay.
9: Ya tengo dos meses que no hay, que no llega, que no me la dan.
5: Válgame Dios. Okay.
9: Y aquí tengo que pagar taxi, me voy a las 4 de la mañana.
5: Ve nomás. Oiga, con el taxi, no, ¿cuánto cuestan las Celebrex?
9: No sé, no las he comprado en realidad.
5: Sí, sí. Ok. Ahí pregunto, ¿sale?
9: Sí.
5: Gracias.
9: Que Dios te cuide y se bendiga, hija.
5: Igualmente, hasta pronto. Si alguien tiene, por favor, Celecoxib, ahorita que sea hora legal, voy a preguntar en las oficinas de los DIPUS. La cuestión es que, de todas maneras, se tendría que trasladar la señora en taxi, hombre, qué pesar. Pero bueno, si alguien tiene, por favor, dos meses el IMSS sin Celebrex, y es como del cuadro básico, ¿no?, de medicinas. 6 es para achaque vario, para dolor. 6:33, tengo identificación, hay bastante, de una vez. No, identificación porque gobernación. Vuelvo. perdón, sí, es con 31, 31, 32 ya. Mande. Buen día, señor mío.
10: Mira, yo tengo cerebro, pero el problema es de que está próximo a vencer. Se tiene que consumir en este mes. Y yo no tengo manera de hacértelo llegar.
5: Ok, amigo. Hugo, le voy a pedir un favor. ¿Me da su teléfono despacito?
10: Con mucho gusto.
5: ¿Cuál es? Despacito.
10: 622 más 22 1 9 1 6 8.
5: 191-68. Me quedo con el teléfono. ¿Sale?
10: A ver si se reporta. No se le voy a perder.
5: No. Yo aquí se lo cuido. Pero hasta pronto.
10: Igual, adiós.
5: Hasta pronto. 6:35. Le mandó 2 millones de besos y le gané porque ya le colgué. No me puede replicar ni ganar. No puede mejorar la apuesta. Señora mía, si no apuntó el teléfono, ahí le va otra vez. Vive en el Fobiste el señor. Para que se pongan de acuerdo. Es el 6:22:22. 19168. Mande. Buenos días, a la orden.
11: ¿Es mi hijita?
5: Mande.
11: ¿Me oyes? Yo tengo Celebrex.
5: Ah, usted tiene Celebrex.
11: Sí, mi amor, tengo dos cajitas que se me vence en septiembre y dos cajas que hasta el 27 se vencen. ¿A dónde vive la señora, mi amor?
5: Vive en Fátima.
11: Ah, bueno.
5: ¿Qué número tiene usted?
11: Yo, el 22621.
5: ¿Cómo tiene dos? Es ok.
11: Sí.
5: Me quedo con el número.
11: Sí, mi amor, no, yo voy al centro ahora. No sé si ya la podré ver en el centro ahí al rato, mijita.
5: Ok. Muchas gracias, de verdad. Ahí se ponen de acuerdo, ¿va?
11: Sí, sí. Ah, ¿y el de ella cuál es, mi amor?
5: El de ella es el 622.
11: A ver, deja apuntarlo aquí, mijita, para...
5: Ajá.
11: Sí, espérame tantito, mi amor. Es que estaba acostada todavía y escuché.
5: Qué a gusto.
11: Sí. No, sí, todos los días te escucho, mi tesoro. Qué
5: linda, muchas gracias, gracias,
11: no, hombre,
5: gracias.
11: A las 6 ya estoy con el ojo abierto para escucharte.
5: Hermosa, gracias.
11: Sí, bueno, deja apuntarlo, mijita.
5: ¿Usted me dice?
11: Sí, ahí voy, mi amor.
5: Y mientras les puedo cantar una bonita melodía.
11: 622. ¿Y el, cuál es, mija, ya?
5: 182.
11: Ahí está.
5: 29.
11: 18. ¿Cómo se llama ella?
5: Sofía.
11: Sofía.
5: Ajá.
11: Bueno, Sofía. Ah, ya apunté, mi amor.
5: Gracias.
11: Bien, gracias, Carlita. Que pase un buen día.
5: Igualmente, amiga. Adiós. Hasta pronto. Vuelvo.
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15: Autoridades de Guaymas iniciaron la búsqueda de un hombre señalado por su presunta participación en un delito sexual en perjuicio de una menor de edad.
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17: Los máximos goleadores en mundiales de nuestra selección son el matador Luis Hernández y el chicharito Javier Hernández. 4 han sido las anotaciones hechas por cada uno de ellos. El matador lo consiguió en la justa de Francia 98, aunque tuvo participación en Corea-Japón 2002, no consiguió hacer un solo tanto más. Para este 2026, solo de ser convocado, la oportunidad de superarlo y marcar un nuevo récord nacional la tiene Javier Hernández. Realmente el nivel de nuestros seleccionados no es el mejor y la escuadra no pasa por su mejor momento, lo que augura que estas marcas permanecerán sin movimientos a menos que suceda una sorpresa. Así las cosas en el liderato de goleo individual de nuestra selección.
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5: Leo mensajes, perdón, por alguna razón dejé descolgado el teléfono. Porque sabe. Mande. Sofía, ajá.
20: Yo vivo aquí en Montelolita. Mi amiga es Fátima, la que trabaja ahí con ustedes.
5: Ah, ok. Yo pensé que Fátima, de Fátima, mi otra amiguita. Ah. Fátima.
20: Pero yo también puedo hacer tu amiga.
5: Somos amigas.
20: Todas las silbadas son familiares míos.
5: Sí, me suena mucho su voz.
20: Ajá.
5: Oiga, entonces vive en Montelolita.
20: Sí, ahí tiene donde está la pila. Fátima, la que trabaja con ustedes. Sí. Es mi vecina.
5: Mi amiga Fátima, mi compañera. Oiga, ¿apuntó los números?
20: No.
5: Ay, amiga.
20: Es que no encontré una prendida pluma.
5: Ok, ahí se van a comunicar con usted.
20: Bueno, muchas gracias.
5: Hasta pronto.
20: Que Dios te siga dando fuerza y sabiduría para ayudar a los demás.
5: Muchas gracias. Gracias.
20: Bye.
5: Hasta pronto. Y voy a esperar a que sea más la hora legal para las oficinas de enlace de los diputados, de la diputada Jazmín Gómez, del diputado Sebastián Orduño y de... Nomás son ellos los que... de pronto va la gente a donarles, como aquí, el medicamento, y ahí tienen. Y en el centro de salud, nomás voy a esperar igual a que abran, a ver si en el centro de salud municipal, que le recuerdo, de pronto ya tiene varios años y se nos olvida que existe, tiene farmacia ahí con lo básico, que está enfrente del Panteón San Fernando, abre de 8 a 3. Mande. Bien, mande.
21: Buenos días, ¿cómo estamos?
5: Muy bien, señor mío, ¿y usted?
21: Aquí igual, bien, gracias a Dios.
5: Qué bueno que siga de vacaciones y que lo disfrute.
21: Así estamos vacaciones todavía, hasta el 22 entramos.
5: Ok.
21: Está bueno, gracias.
5: Hasta pronto, amigo. Hasta pronto, 18 minutos para las 7 de la mañana, el señor Zamorano, que es... vive en Montelolita, ahí te pasó el número. Es como Tominaga, pero el Tominaga de Empalme. Le mandamos un abrazo, qué padre, de vacaciones. ¿Cuándo querrían ustedes que me fuera y que me digan ya? No, espero que no. De vacaciones, agosto, ¿verdad? Es el mes en el que toda la gente se va. O sale de vacaciones también. A ver, ¿dónde estás? Ahorita leo lo del agua. Lo de la falta de agua, pero aunque no lo lean, ya lo pasé. A ver, rápido. ¿Dónde estoy? Aquí está. Es el teléfono de la señora. ¿Vas a decir sí? Sí, lo voy a decir. Nomás deme chancita de sacar mensajes. Yo tengo más de 2 meses que no me dan Celecoxib de 200 mg. Apunto los números. Ese muchacho debe ser el que pasa por la Cerdán en una sola llanta y a toda velocidad. No sé cómo son tan temerarios para relinchar las motos por la Cerdán, por Guaymas. Por Guaymas, porque así, así pues los escuchamos. Yo creo que todos, ¿no? Yo ahí los escucho y digo, ay, es Espíritu Santo y toda la corte celestial invoco. Que está muy oscuro esa parte, pues todo el libramiento San José Puente Douglas. Parece que el siguiente paso, ya después de que quede en la calzada, que filoso está ahí por ley, ¿verdad? Ya que quede toda la calzada, tendría que seguir con música para... ¿Cómo se llama esa dependencia? Caminos y Puentes. Ah, no. Ese es Capufe. Sí, no. Ah, la junta local. Que se junte la junta para que arregle lo que debe de arreglar. Ya no, o sea, que el ayuntamiento y que el gobierno del estado a través de SIDUR y que los recursos para obra pues se utilicen en lo que hace falta, que falta muchísimo. Hay rezago importante y bueno, de las principales vialidades ya se han arreglado una buena parte, está en proceso la calzada, pero la Guaymas-Empalme, la carretera Guaymas-Empalme, desde donde comienza, pues desde en que Fátima hasta donde termina el puente, eso es estatal. El libramiento San José es estatal, el San José, Santa Clara, todas esas vialidades son estatales. Ya van a arreglar, por eso están arreglando una hacia

0: Junta Local de Caminos. 14 minutos para las 8 de la mañana. Montelolita sin agua.
1: A las 7.
0: Perdón, perdón. Y son 16 para las 7. 16 para las 7 de la mañana. Vuélvase a acostar. ¿Sabes cuál es el motivo que no haya agua en la López Mateos? Y van a echar agua aquí en Montelolita. Y esperando el agua en la colonia Lindavista. No tenemos ni para bañarnos. Todos esos los voy a pasar a la espera de que me contesten. Ahí en la CEA. Y me voy con lo siguiente. Que fue, ¿dónde estás? Aquí está. Que fue la atención de los bomberos. Tuvieron varios servicios los bomberos de Empalme, empezando por el incendio más destacado. En la noche, el incendio a un puesto de mariscos, en el cual pues ya trabaja la fiscalía para determinar las causas de este incendio. Pérdida completititita, no toda la estructura envuelta en llamas por... En investigación. Llegaron los bomberos. Llegó tránsito municipal de los dos mezcladitos, Guaymas Empalme. ¡Qué miedo! Guaymas Empalme para pues controlar la circulación vehicular en lo que trabajaba bomberos. Y pues lo controlaron. Y después continuaron pues con lo que llaman ellos labores de enfriamiento para que no se volviera a prender. Que el enfriamiento es cuando dicen en seco, pues, arenilla. Y quedó reducido a nada, sí quedó de pie la estructura. Pero toda tiznada. Es un puesto de almejas y de mariscos. No se acercó el dueño en el momento. Pero bueno, ya lo está investigando la fiscalía. Las causas. ¿Tienen luz? Sí, sí tienen. Sí tienen luz. En agua en el Callejón Segundo, Punta Arena, ni para lavar. Una cuchara, agua de garrafón para los baños, dice, ¿a dónde vamos a parar? Si estaban, digo, quien avisa no traiciona, si avisaron, pero pues se esperaba que temprano, actuara la CEA para... llenar los tinacos, ¿no? Que están vacíos, vacíos, por la mentada medición. Perla Marina, uno sigue sin agua, mandaron el jueves, nos tocaba el domingo, por lo que ya sabemos no llegó, pero que manden hoy, y dijeron que sí iban a mandar a esas partes. Y por enésima ocasión no cumplió la Comisión Estatal del Agua. En la López Mateos sí hay agua desde anoche. La persona de la López Mateos, ¿me puede decir la dirección exacta, por favor? Y no salgas o transmites donde andes. Disfruta cuando quieras tomarles. ¿Quieres salir? No sé. Es que depende. Hoy no sé si me las van a dar. Yo nomás estoy haciendo planes. Apenas las voy a pedir. Pero quiero saber cómo... ¿De cuál es la fecha en la que está más tranquilo, en la que se levantan más tarde? 10 minutos para las 7 de la mañana. Según yo es agosto. Pero también así pedí, y capaz que ni me las dan. Tengo la pausa comercial y regresamos con más. Fueron un montón de servicios de la Cruz Roja. Fueron de los bomberos también, de aquí de Guaymas. Tanto en el festival, que fue más por gente que lo que llamamos se descompensó, que algo grave que sepamos nosotros hasta ahorita. Faltan 11 para las 7 de la mañana. Madrugó el

0: Martín dice, el que bombea. Que en Montelolita ya hay agua. Entonces, las personas que me están mandando mensaje, por favor, me dan la dirección exacta, porque aquí me están diciendo que ya hay. Pausa y vuelvo.
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3: Atendiendo un reporte recibido a través de la línea de emergencia 911, elementos de bomberos voluntarios de Empalme a bordo de la unidad ECO-23 acudieron a un incendio registrado en una caseta de mariscos ubicada sobre el puente Douglas en la carretera
2: Guaymas-Empalme. 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
0: Esto es pendiente del fin de semana. Fue el domingo, reportó, pero esto ocurrió el sábado en la noche. Un joven de 21 años de edad venía de la zona que se conoce como El Veneno, en Miramar, con su novia a bordo de una motocicleta, de una mortálica. Pero venían bien, ambos con casco, moto con placas. Y según el relato del joven, se le acercó otra moto, dos a bordo, y que les decían que se pararan, les gritaban groserías, y ellos pues no se pararon, y que se les metieron pues, y los otros pues se cayeron, cuando los asaltantes, porque eso eran, hablan de que al parecer traían un arma de fuego, dice, algo traían, sea arma de fuego o arma blanca, pero algo con la que pues ellos intentaban como exhibir que lo traían fajado, pues, y le quitaron teléfonos, les quitaron teléfonos, cartera, ¿qué más? Un reloj, y se iban a llevar la moto, pero la moto pues ni para atrás ni para adelante ya no arrancó, y se pasaron a retirar. Al día siguiente puso el reporte de los, el domingo, puso el reporte de este hecho. No lo reportó en el momento, pues, porque con qué teléfono. Y a lo mejor porque estaba asustado, ¿no? Pero bueno, lo que le interesaba son las identificaciones, nomás que no hemos visto que haya hecho pues el anuncio, la publicación para intentar recuperarlas, así que no podemos decir los nombres. Lo que sí es que, a ver, ¿cuándo se vence esta? Se vence en el 35. Armando Cetina, nada que ver con lo que estoy diciendo, ¿eh? No, luego no digan que es esto, no, o sea, no tiene nada que ver. Nomás que aquí está la credencial, la trajeron. Él vive en Aranjuez, en fraccionamiento Aranjuez, allá lejos. Se llama Armando Cetina. Y aquí está su credencial de elector. Por si lo conoce, por si nos está escuchando, Aquí está su credencial de lector, un documento importantísimo, y se luce. Yo no sé hace cuánto que no ocupo mi credencial. Ahí la traigo, pero ahí la traigo en la cartera, ¿no? Pero verá que se me llegue a olvidar, o rara vez que sale uno sin cartera, lo que sea, rapidito, pues, que sale sin bolsa, la ocupas. Así pasa. Y pues aquí está su credencial. Ahorita no hay mucha gente, pero siempre dar vueltas es una monserga, es dinero. Y es sofoco porque hace muchísimo calor. Así que yo creo que las otras ya vinieron por ellas porque ya no están aquí. Yo también me voy a ir en agosto, pero ¿qué día de agosto se van? Yo vivo en López Mateos y no me llega el agua todavía. No hay. Ayúdenme en qué parte de la López Mateos, por favor. Porque unos dicen que sí y otros que no. Y los dos tienen razón. O sea, a lo mejor apenas están bombeando o algo así. Llegando a agua a espaldas de la Federal 2. Ay, gracias, Felipe. Qué bueno. Qué bueno. Yo el sábado tuve agua. ¿Me puedes mandar una foto de la...? El sábado tuve agua y con ganas de... Si le, bueno, por lo menos yo soy así, de hasta la ropa que traigo puesta. O sea, las calcetas. Esta. Las calcetas... me quedo en chanclas para que no me quede ni una calceta sucia de las de los tenis. Todo. Todo la ve preparándome y no me faltó el agua y que no haya ahorita. Por el Boulevard Microondas, un costado de la barrera, hay un terreno baldío que le dicen Sendero Seguro. Hay una megafuga de agua potable, ya tiene semanas tirándose, ya se reportó y no lo arreglan, ya se ha fugado ahí también. A la CEA y a estos dos, ahí está. ¿Y qué se puede hacer cuando esté encendido? Ahora los dueños de los terrenos solo han agarrado de limpiar quemando, un mal olor que uno tiene que encerrarse. ¿Qué se puede hacer cuando esté encendido? ¿En dónde es? ¿En dónde es? Si me dice última de julio y primera de agosto, se me hace más tranquilo, no son dos semanas, es como un mes. Es un chorro. Sí, a mí también. Es más o menos la fecha que pienso yo. Igualito, coincidimos. Manzana 54 de la López Mateos. Ah, ok. Para mandarlo. A ver, ¿y las que sí tienen agua, por qué rumbo viven? Y el López, no hay agua. López Mateos, lote 8, manzana 10. ¿Quién me dijo que sí? La persona que me dijo que sí, ¿como para dónde? Vive y ok, que a la media o a las 40, pues yo aquí a las 9 me voy. Y quien tenga dapaglifosina, por favor, de 10 mg, está necesitando dapaglifosina, porque el Celebrex, pues ya, ahí ya conseguimos. Que desde hace 2 meses nos surten en el Instituto Mexicano del Seguro Social. Son las 7 en punto. Tengo identificación y regreso. No es cierto, faltan 2 para las 7. Se me olvida que le tengo que quitar un par de minutos al reloj que tengo enfrente. Aquí en la Bicentenario no tenemos nada de agua. El lunes pasado echaron sin presión en la parte alta donde vivimos. No alcanzamos nada de agua y el viernes echaron. Esperemos y ahora echen aquí parte alta sin agua. Carla, ¿dónde compraste? Lo que traía ayer. Pues no me acuerdo qué traía ayer. En la tarde fue, porque fui 2 veces. Ahí no me acuerdo qué traía. Pero, híjole, sabe. Ahí recuérdame, por favor. Me queda un minuto para las 7 de la mañana. El contexto es el Festival del Mar Bermejo, aunque todavía falta un buen de cosas de decir, lo que ha pasado desde la última vez que nos escuchamos, o sea, ayer. Pero nos vamos con el Festival del Mar Bermejo, el operativo, todo lo que hubo, los servicios y el gran trabajo, como siempre, de paramédicos, socorristas de Cruz Roja, de personal, de bomberos, a pesar del consejo que tienen, la administración que tienen, el patronato que tienen. Ellos trabajan de verdad como si les pagaran por ese esfuerzo, ¿no? Les pagan, pero les pagan 3 pesos. Y hay otra gente, pues, que charolea y obtiene beneficios que no deberían. 7:00, vuelvo.
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0: Mande. Buenos días, diga. Ajá. Sí, dígame.
11: Tony Leiva, real, que falleció ayer a las 7 de la tarde y ahora se está velando en la capilla 2 de la Cristemanía.
0: Okay. ¿Cómo se llamaba?
11: Noemí Leiva, Noemí. Real.
0: Okay. Le mandamos un abrazo solidario.
11: A la 10 al lado de la capilla.
0: Okay. ¿Hacia dónde?
11: A la iglesia cristiana, una iglesia cristiana.
0: Okay.
11: De la Sepultura.
0: Okay. ¿Cuál iglesia es?
11: Es de los mormones. Sí, pero no me acuerdo bien.
0: La ubicación.
11: Es la que está aquí cerca del estadio aquí.
0: Okay, ya. Ok, le mandamos un abrazo solidario.
11: Pásenme.
0: Que en paz descanse, Noemí, lo lamento mucho. Hasta pronto. Son las 7 de la mañana con dos minutos. Festival del Mar Bermejo, el operativo, puede cantar la autoridad Saldo Blanco. Bien, la verdad es que se estuvo organizado, salvo que alguien diga algo distinto de lo que nos tocó a nosotros, hablando de seguridad. De seguridad pública, bien por el capitán Julio César Cruz Gallegos, lo hizo bien, le salió bien, por el personal, a pesar de que es poco, y de que lo estuvieron trabajando 12 por 12, es decir, son 3 turnos de 8 horas, y como no se acabalan, hacen 2 turnos de 12. Que es como estuvieron trabajando hasta hoy en la madrugada, y le salió bien. Tránsito municipal también, pues son unos cuantitos, ya sabe, y le salió bien. Desde el acceso, también la disposición de la gente, si hay saldo blanco es porque la gente así lo decide, familiar, desde tan familiar que se nos perdió una abuelita pero luego fue localizada. Es decir, veías niños, niñas, señoras mayores, familias completas, con todo el kit, la gente que se prepara. Así quisiera ser yo, nunca se me ha ocurrido comprar sillas así, de esas plegables. Otra necesidad desbloqueada. Y llegaban con sus sillas, con hielera, con desde lo que iban a comer, agua, de esas toallitas para secarte el sudor, el pañaleras, de todo. Y qué bueno, de verdad, da gusto. Llenísimo. Por tanto, pues le salió bien. La Cruz Roja estuvo apoyando y también estuvieron apoyando los bomberos. Buen trabajo. Fueron en total los tres días 31 personas entre los dos por diferentes motivos. Todos se sentían mal, una persona que se cayó, nomás ocuparon un traslado de una persona hipertensa. Y pues fueron de todas las edades, desde una señorita de 14, un niño, todos por el clima, por la humedad. Porque si es presión baja, insolación, fue en la tarde. Deshidratación. La mayoría no requirió traslado, pero fue, pues la verdad, excelente atención prehospitalaria, los primeros auxilios ahí en el lugar, y rápido, porque se colocaron estratégicamente para atender rápido los servicios, pues para cubrir el 100% del área. También, dejaron una vialidad libre para traslados, para emergencia, pues en caso de, no fue necesario si salió la ambulancia, pero en los tres días, pero fue para, pues nomás porque la persona sí estaba con la presión muy alta. De ahí en fuera fueron servicios lo que le estamos compartiendo. Por parte de la policía municipal, una riña, pero fue afuera, no tenía que ver con el festival, o sea, no fue por esa borrachera. De hecho, estaban sobrios, fue un pleito al modo de jóvenes que no saben dialogar. Pues andaban cerca, ahí llegaron luego y al centro de detención. Pero adentro no, hubo presencia, le salió bien, también el personal naval que estaba. Y atendieron el robo de vehículo, fue en la cantera. Se robaron un Stratus, modelo trazado, cuatro puertas, color verde, sin placas de circulación. Estaba estacionado ahí en la 18 y 2. 18 y 2 es, no es más abajo. No, sí, 18 y 2. Es arriba de donde viven los Barrera. Ángel Tominaga, La Chepita, arriba. Ahí lo había dejado estacionado el vehículo. Y en la madrugada se dio cuenta de que anda, vete, no estaba. Qué frustración, ¿verdad? Fuera de eso, fue un buen operativo, tanto en los eventos de tarde, que la exposición fue en el auditorio, y pues los foros estaban pegaditos por los escenarios, por lo que ya sabemos, pues por la obra. Y los puestos pues son los mismos de todos los años, de siempre, pues los que están ahí en el malecón. Y le salió bien, bien organizado. Sí, es un mundo de gente. Lo del sábado, lo de la lluvia, pero bueno, en el momento ya sabemos que se controló. Entonces, en cuestiones de seguridad, sí lo destacamos. Así como hemos, pues, no significa que se le abone al saldo pendiente que tiene por los delitos patrimoniales. Entonces, que no se vuele tanto, que no se la crea don Julio César Cruz Gallegos. Pero en el operativo le salió bien. ¿Qué significa? Pues es que es por sentido común. Si se esfuerzan, si el ser humano, si las personas, profesionistas, obreros, quien sea, artistas, se esfuerzan por algo, le sale bien. Si se dedican, la dedicación rinde frutos. Ojalá que, así como se dedicó en el festival, que le salió muy bien, clap, clap, clap, se dedique para prevenir los delitos patrimoniales, que hay bastante robo por doquier. 7:09 a.m. Y ayer, de los eventos de ayer, ya los primeros dos días, ya se lo dijimos, los eventos de ayer, lo primero hablo del festival, porque la conmemoración de la gesta heroica, pues es un evento cívico para conmemorar la gesta heroica de civiles aquí en Guaymas, que los civiles nos defendieron de los invasores franceses. Lo otro es la celebración en el marco de la conmemoración. Entonces, la celebración el día de ayer, que fue el último día del festival, comenzó con el aterrizaje del helicóptero, que iba a ser primero a las 9, luego a las 11, y terminó llegando, ¿qué? 1-2 de la tarde. ¡Qué abusones! Los de la Fuerza Aérea Mexicana no parecen tener formación militar. Lo decía muy temprano y lo repito, ¡qué monserga con esa gente! ¡Qué impuntuales, qué desorganizados y qué gachos! ¡Mande! Porque ni avisar, tenemos que estar pregunte y pregunte. ¡Mande! ¡Mande! ¡Mande!
9: El día que viniste tenía nopales el vecino, pero te fuiste luego. Pues.
0: Ah, sí, me fui a dejarte tu regalo, que muy merecido lo tienes.
9: Sí, todos los días tienes nopales.
0: Ok. Sí. ¿Está bien?
9: Y mañana va el diputado.
0: ¿Mañana es correcto?
9: Sí. Para que venga a fumigar a Fátima.
0: Se lo voy a recordar, porque ya se lo dije, pero se lo recuerdo, ¿va?
9: Sí.
0: Te mando un abrazo.
9: Cuando venga para llevarte con el vecino de los nopales.
0: Ok, está bien.
9: Bueno, vaya.
0: Hasta amiga. Pronto, amiga. Bye. Gracias. Hasta pronto. Total, que llegaron cuando se les dio su gana. Desde temprano había familias esperando el aterrizaje. ¿Por qué? Porque son eventos que inspiran, pues, el que lo comentábamos ayer, el yo quiero ser piloto. El que lo diga un niño es una maravilla. A que diga yo quiero ser ya sabe qué. Y pues no avisaban cuándo iba a aterrizar, lo estuvieron postergando y postergando. ¿Por qué? Ahí sabe, son bien feos en cuanto tanto que se organizan, o sea, tenían un mes, comisionaron a gente especialmente, como le dijimos, para la logística del espectáculo aéreo e incluía pues el aterrizaje de ese avión temprano. Tanto tiempo que tienen, porque tuvieron para eso, ¿no? Obviamente hubo gente que no aguantó el calor y qué bueno que se fue a su casa porque llegó cuando se le dio la gana, ¿no? Como le digo, 1 de la tarde. Pues no se iban a quedar desde las 9 de la mañana o desde las 11 ahí y pues ya aterrizó. Algunas personas tomaron fotos, no crea que no fue como se esperaba porque llegó pues ya tarde. Y a la pura hora del solazo, o sea, no más porque el espectáculo fue maravilloso, pero sí que feo son. Nos llegan a invadir y no nos sacan de apuro. No va a ser como antes, ya no está Doña Loreto aquí, ni el general, Yáñez de a tiro, los de la Fuerza Aérea mexicana, ¿no? Muy tarde. Y bueno, el espectáculo aéreo después, a las 5 de la tarde, tampoco fueron puntuales, pero dentro de lo admisible, digamos. El cumplidor, una maravilla, muchísima gente, exitazo, mande. Buenos días, a la orden.
10: Un temprano ahí no había nadie, el solazo que estaba, mucho
0: sí,
10: calor.
0: Sí, sí, sí.
10: Hasta bien a 2 de la tarde y empezó a llegar la gente.
0: Sí.
10: Todo. Gracias.
0: ¿Se tomó fotos? ¿Usted? ¿O no? Ay. Yo pensé que quería convivir, oiga. Sí, hasta las 2 de la tarde llegó gente, pero no como, pues, oiga, la hora de la rabia. Y, bueno, espectáculo aéreo, muchísima gente, más que la vez pasada, mucho más. Gente de fuera, a pesar de que pues ya habían estado en Hermosillo, y de que aquí también nos llamó la atención ver a tantos niños. Qué bien le hicieron, qué bien le salió. Máximo respeto, ojalá que fueran puntuales, que le aprendieran eso, no, que recordaran eso de su formación militar, fueran puntuales y organizados. Entonces tuvieron, no sé qué tanto estuvieron aquí, como un mes esa comisión, para organizar, si a la hora de la hora salieron tan tarde, sobre todo el aterrizaje, ¿no? Que era una de las cosas que llamaba la atención. De hecho, pues tenía rato que no se hacía eso ahí en la Plaza de los Tres Presidentes. Y pues muy tarde, mal en ese sentido. Arroz negro. Arrocito negro entre muchos arroces blancos, porque sí le salió muy bonito el espectáculo, que padrísimo se ve, ¿verdad? Son grandes de la vez, entonces ahí ya se me quita el miedo de que nos invadan. 7:14, 14 minutos. Y después, después fue el grupo Galeón de la Secretaría de Marina y el cierre. Hablaremos de eso un poquito más adelante. Por lo pronto me doy una pausa comercial. Vamos a regresar con lo de ley, con lo del Panteón. Y todavía me quedan percances, un reporte de robo, desaparecidos y más. 7:15.
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3: Las autoridades municipales, navales y militares, encabezadas por la alcaldesa Carla Córdoba González, realizaron una ceremonia solemne en motivo del 172 aniversario de la gesta heroica del 13 de julio de 1854, refrendando el compromiso de honrar la memoria de quienes participaron.
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3: La Cuarta Transformación tiene una curiosa capacidad para producir milagros políticos. No precisamente los que prometen cambiar al país, sino esos prodigios personales donde alguien despierta un lunes siendo orgullosamente priista y para el viernes descubre que siempre fue obradorista de corazón. Una revelación casi mística, una conversión instantánea, un cambio de fe tan veloz que ni San Pablo rumbo a Damasco. En Morena abundan esas historias, personajes que durante años caminaron bajo las siglas del PRI, defendieron sus gobiernos, disfrutaron de sus oportunidades y jamás levantaron la voz contra aquello que hoy califican como el viejo régimen. Mientras Andrés Manuel López Obrador recorría plazas denunciando corrupción y era señalado como un peligro para México, muchos de quienes ahora presumen fotografías con la Cuarta Transformación permanecían muy cómodos en las oficinas gubernamentales del priismo. Uno de esos casos es el de Carlos Ernesto Zatarain Nungaray. Se trata de un político joven que inició su carrera en el servicio público durante el sexenio de Enrique Peña Nieto. Su padre militó décadas en el PRI y las puertas del poder se abrieron por relativa facilidad. Poco se conoce sobre las responsabilidades específicas que desempeñó entonces Carlos Ernesto. No queda claro en qué oficina trabajaba, cuáles eran sus funciones o qué resultados entregó. Lo que sí se sabe es que ocupó espacios dentro de aquella estructura gubernamental y que el cambio de partido llegó exactamente cuando cambió el viento político, porque el PRI perdió. Y entonces ocurrió el milagro. De pronto López Obrador dejó de representar un peligro para México y comenzó a convertirse en un gran estadista. El proyecto que antes no parecía convencerlos pasó a ser motivo de entusiasmo. La cuarta transformación apareció como destino inevitable. La soberanía nacional comenzó a escucharse en sus discursos. Las virtudes del nuevo gobierno ocuparon el lugar de los elogios que antes recibía Enrique Peña Nieto y el antiguo régimen. No fue el único. Su padre también encontró rápidamente acomodo en la nueva realidad política. Fue candidato del PES, uno de los partidos aliados de la Cuarta Transformación. Después llegó un espacio dentro del gobierno encabezado por Alfonso Durazo. El hijo igualmente obtuvo posición en la administración estatal. Hoy, de Carlos Ernesto Zatarain Nungaray, se sabe que trabajaba para el gobierno del estado, aunque para buena parte de la ciudadanía sigue siendo un misterioso. ¿Cuál es exactamente su responsabilidad? ¿Qué oficina ocupa o cuáles son los resultados concretos de su gestión? Lo que sí resulta visible con sus recorridos por Guaymas, sus asambleas de la Cuarta T, las fotografías abrazando vecinos y los discursos donde presenta a la presidenta Claudia Sheinbaum como ejemplo de liderazgo y defensa de la soberanía nacional. Cada quien tiene derecho a cambiar de opinión. Eso forma parte de la democracia. Lo complicado aparece cuando la conversión coincide exactamente con la derrota electoral del partido donde antes se hacía carrera. Ahí, la ideología comienza a parecer menos una convicción y más una excelente brújula laboral. Morena tampoco puede fingir sorpresa. Desde hace años abrió sus puertas a políticos provenientes del PRI, del PAN, del PRD, del Verde, del Movimiento Ciudadano y prácticamente de cualquier fuerza política. Esa apertura puede enriquecer el movimiento cuando incorporas perfiles preparados y comprometidos con un proyecto distinto. El problema comienza cuando desaparecen los filtros y el único requisito consiste en llegar justo cuando el partido gobierna. Una cosa es cazar talento y otra muy distinta, reciclar privilegios. Millones de mexicanas y mexicanos construyeron Morena caminando casa por casa, cuando nadie apostaba por ellos. Soportaron burlas, campañas de miedo, descalificaciones y derrotas electorales durante años. Creyeron que el cambio consistía precisamente en terminar con las viejas prácticas del reparto de posiciones entre los mismos grupos de siempre. Por eso resulta difícil explicarles que, al llegar la victoria, muchos de los beneficios terminaron en manos de quienes nunca recorrieron ese camino y que incluso militaron en el sistema que antes combatían. El debate tampoco debe reducirse a los llamados fundadores. Morena no puede convertirse en un club exclusivo donde únicamente participen quienes estuvieron desde el primer día. Todo movimiento político necesita renovarse y admitir personas provenientes de otras corrientes. La pluralidad fortalece, pero la pluralidad tampoco significa ausencia de criterio. Hace falta un buen cernidor, uno que permita distinguir entre quién cambió por convicción y quién únicamente cambió de camiseta, entre quién aporta experiencia y quién simplemente encontró un nuevo refugio presupuestal. Entre quien llega para servir y quien llega porque el partido anterior dejó de repartir posiciones. Tienen que recordar que si un movimiento deja de seleccionar perfiles por méritos y comienza a repartir candidaturas por conveniencia, corre el riesgo de parecerse exactamente a aquello que prometió sustituir. Y esa sería quizá la transformación más triste de todas. Por lo pronto, Carlos Ernesto y otros priistas arrepentidos siguen incrustados en el sistema de la Cuarta T y amenazan con quedarse hasta que el resultado electoral cambie y les toque brincar hacia donde tengan sueldo seguro, sin trabajar y sin esfuerzo.
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0: A las dice la FAM, la Fuerza Aérea Mexicana, que a las 8:15 va a ser el despegue del helicóptero que está ahí en la plaza. Por si anda por aquí, todavía no se toma fotos, videos y tal, pues puede hacerlo. Tenía más seguridad que cualquier cristiano que andaba por ahí, incluyéndonos, que ande por el centro histórico. No va a ser, imagínese, se lo agarra un tazo dorado. En minutos lo desmantela. en minutos iba a estar en calidad de chatarra ahí con el Tyson. Pero no tuvo mucha vigilancia. Y dicen ellos que el despegue está para las 8:15. Ay, ya, hagan lo que quieran, ya no sé si creerles o no. Lo que sí, para las personas que tienen sus carros estacionados por aquí por la zona, recordar que Tránsito despeja el área cuando, igual que ayer, cuando aterrizó, así va a ser en el despegue. Y se va a empezar a escuchar así como, como lavadora vieja. Y va a correr viento. Ayer, cuando se le dio la gana llegar al mentado helicóptero, que fue una casi las 2 de la tarde. Fíjese lo que hizo un camionero. ¿Para qué le voy a decir el nombre? Pero fue el 203. El 203 Tuca, Circunvalación. Este camionero, muy lindo, dejó estacionado el camión, o sea, andaba en servicio, estacionado el camión en la Plaza de los Tres Presidentes y había menores de edad adentro del camión. Pero lo hizo cuando estaba por aterrizar el mentado helicóptero. Y pues el camionero sabe dónde está el camionero. Y don Cortés, el encargado de despacho de tránsito municipal, que ya digamos jefe de tránsito, todavía no nombrado, pero pues ahí se va a quedar. Lo movió. Mandó ahí un tránsito a que lo quitara, o sea, lo dejó, se va, dejó llave pegada, dejó todo y se bajó al cajero. Eso lo supieron después porque pues llegó el tránsito para decirle que se moviera porque iba a aterrizar el helicóptero y porque además, ¿cómo iba a estar ahí? O sea, no es para estacionarse, es parada de camión, pero no parada para siempre, pues es ascenso y descenso de pasajeros. Y él se bajó hasta el HSBC. O sea, si está para irse caminando y regresarse, está larga la tirada, dejando menores de edad ahí arriba del camión, pues, y el camión con las llaves pegadas. Puntadas, ¿no? Es que somos bien ocurrentes. Pero bien, bien, bien ocurrentes. El caso es que lo quitaron. Lo quitó Tránsito. Lo sacó del área. Con ti criaturas, con ti menores de edad, con todo lo que estaba arriba. Y ya le dijo a bomberos, pues ahí este cargo. A Protección Civil, pues ahí está. Este sabe quién será. Allá a las 500 llegó el camionero. Y mi camión. Enojado, de pilón. ¿Por qué somos tan así? Y luego decimos, ay, cómo pasan desgracias. Es que también que se le hubiera bajado un menor de edad ahí, se pierde, lo atropellan, algo, pues. Mal. De verdad. Y pues fue el único que no hizo caso. Todos los demás, pues, ¿desde cuándo? Ya se sabía que en cualquier momento podía aterrizar el helicóptero más esperado. Que, le reitero, ahorita en la mañana dicen que a las 8:15 se va a ir. Ahí para eso sí son muy puntuales que se vaya. Por tanto, a esa hora van a despejar el área. Es decir, si hay carros estacionados, los van a pasar a retirar. O sea, les van a decir, oiga, mueva su carro. Que lo sepan en Palacio, que son los que están ahí cerquita, para que muevan sus respectivos vehículos. Y ya terminado lo anterior, ya dije lo de los percances viales de la noche, pero se va levantando, ¿verdad? ¿Quién como usted? También está de vacaciones, ella va saliendo. Lo de la abuelita hermosa que se perdió, esto lo atendieron la poli y Cruz Roja también, porque pues de pronto llegaron ahí con donde estaba un grupo de elementos de la policía preventiva municipal. Llegaron para preguntar, para decir que se les había extraviado la mamá de uno de ellos, que la señora tiene 83 años de edad. Llegaron al festival del Mar Bermejo y pues no estaba la señora. Que entre la gente se les perdió. Y pues ahí andan buscándola, pero cuando estaban en eso, en recorridos, o tomando la descripción de la señora del C2, del carro de la Secretaría de Seguridad Pública, donde están un montón de camaritas, reportaron que ahí estaba una señora diciendo que pues buscaba a sus familiares, que pues él sabía que los familiares se habían perdido, no ella. Y tienen razón, ella está para que la cuiden. Y ahí ya llegaron los familiares, reencuentro, y ya, mamá, no te vayas. La vida es eso, ¿no? Un ciclo. Primero las mamases y los papases, permítame por favor, corretean a los niños y luego se hace al revés. Pero todo bien con la señora y qué bueno que fue al festival en familia. Y señora, está para que la busquen, no para andar correteando gente. Ya no pasó a mayores, pues, mande. Buen día a la orden.
15: No han pasado, le tocaba el viernes. No sé quién le tocará, si al Monarres o al Mallorquín, aquí en la Jordan.
0: Ahorita pregunto, sale. ¿A quién le toca? Mira. Según yo. Ay, es que Mallorquín es el que más falla. Pero para no errarlo, ahorita voy a preguntar y bueno, que pasen.
15: Se acaba de pasar el viernes y no llegaba domingo y martes y no llegaba la basura.
0: Qué abuso.
15: Por todos lados.
0: Okay.
15: Ya aguantamos los perros, pues, tirando la basura.
0: Ok.
15: Muchas gracias, colega.
0: Gracias, reporto, querido amigo. Hasta pronto.
15: Adiós.
0: Hasta pronto. Ay, la recolección de basura. Desde que están anunciando que lo van a regularizar, dice el H, y dicen los de Arroyos Cuates que van a parar porque no les han pagado, pero habían dicho que les iban a abonar y en esas están, pero por sí o por no, en las colonias batallándole. Y hubo otro reporte a una abuelita, otro servicio de Cruz Roja también, y acudió la unidad de violencia familiar, pero la familia, bueno, la afectada, que ella vive en Golondrinas, tiene 72 años, hasta ahí lo voy a dejar, habían reportado pues que era probable infarto, pero no, pues a todo lo que da, esto sería ayer, ¿qué hora serían? 3 de la tarde aprox, por si vio circular a la ambulancia hacia el oriente y a la poli y todo eso, eso era. Nos comentaron que para allá iban y preguntamos, se trataba de una señora, no fue infarto, no tiene antecedente de cardiopatía, ni quiso ser trasladada para pues una valoración, pero de entrada tenía sus signos vitales muy bien, era una crisis nerviosa por diferencias de entre las nietas. Y ya, pues ya que se haga cargo la familia, la señora está bien. Nomás le abonaríamos, pues lo que sea que hagamos, que no pagan el costo nuestros abuelitos, hombre, los viejitos de casa. De la puerta para afuera haga lo que quiera, hombre, pero de la puerta para adentro hay que cuidar a los abuelitos, igual como las infancias. a los viejitos. Y para la señora, si nos está escuchando, no se mortifique. ¿Para qué se mortifica? Ya hicieron lo que quisieron las muchachas. Va a pasar lo que deba pasar. Ni modo. Ni modo, pues sí está muy de novela lo que le ocurrió, señora mía, a su familia, pero ya pasó, ya lo hicieron las dos, cual más de las dos plebes. Lo puede corregir, lo puede, no. Así que no se nos mortifique, le mandamos un abrazo, señora. Y a las nietas, ay no, se pasaron. Pero bueno, lo bueno que no pasó a mayores, el estado de salud de la señora está bien. 7:34. Tengo identificación, tengo pausa comercial y regresamos con más. Quédese con nosotros, 7:34. No ha dado señales de vida a la Comisión Estatal del Agua. Claudia Villegas, ¿qué pasa? ¿Ya se restableció el servicio? Porque dijeron que el domingo iba a estar normal y no fue. Bueno, sí, lo normal es que no manden, ¿verdad? Y no. Y en López Mateos hay una parte que no han mandado y hay otra parte de Montelolita que tampoco ha llegado. En algunas partes sí y en otras ni airecito, vaya. Vuelvo.
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3: elementos de la Fuerza Aérea Mexicana que integran la escuadrilla acrobática Águilas Azteca realizaron con éxito una exhibición acrobática, teniendo como escenario el cielo sobre la bahía de Guaymas en el malecón turístico Hilario Rodríguez Malpica.
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23: La Federación Internacional de Fútbol Asociado, mejor conocida como la FIFA, se fundó en el año de 1904, dando inicio con ello al fútbol profesional de manera oficial. Sin embargo, no fue sino hasta 1924 que su inclusión en los Juegos Olímpicos de París despertó el interés y también la necesidad de organizar un torneo independiente a nivel mundial, ya que en 1928 para los Olímpicos de Ámsterdam la participación fue casi nula, por lo que en marzo de 1929 la FIFA en el Congreso de Barcelona tomó la decisión de llevar a cabo la primera justa mundialista en Uruguay. Parte de su razón fue que en la final de 1924, Uruguay había vencido a Suiza y esto le daba relevancia a la escuadra charrúa por ser los campeones olímpicos.
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0: Resulta ser que la ley estadio, pues desde ayer, digo, era difícil que abrieran, ¿verdad? Después de la fuga de gas que se registró la tarde de ayer, acudieron los benditos bomberos, ya estaba evacuado el lugar, acto rápido Protección Civil y los mismos trabajadores de la tienda. No, la verdad, sí lo hicieron bien. Y obviamente hay suspensión preventiva porque tienen que revisar qué va a ser este día. Tienen que cumplir con un montón de cosas hablando de equipo, porque los permisos los tienen. Lo único es que pues tienen que determinar por qué se registró la fuga y si tenían el equipo para pues atender esta emergencia. Por lo pronto va a seguir cerrado este día. Ya a las 9 iban a ir, entre 9 y 10 de la mañana, iban a ir a revisar. Si le dieron chance al personal de que sacara sus cosas y tal, cuestiones administrativas. Pero no hay actividades, pues no hay actividad. Así que le estaban diciendo que se tienen que presentar. Pues lo que pasa es que pues patrón es patrón. Nomás presentarse, pero no pueden entrar. A lo mejor les van a hacer la malillada nomás, pero ¿qué sentido tiene? Pero ¿para qué desgastan al personal? Sí, el que no tiene a qué ir, pues que se quede en su casa, hombre. Pero estaban viendo, a ver, pues se supone que ya ahorita ya los deberían de haber convocado, y porque ya a esta hora estaba abierto la ley y resulta que no. No le dijimos porque ayer, ya sabes, se lo ha... Se lo ha llevado en lo más, en su mayoría, obviamente, el festival. Pero hablando de Protección Civil, hace más de una semana, fue el lunes, nosotros nos enteramos hasta el sábado. Y entiendo que pues el resto de colegas también. El sábado nos enteramos, el sábado se publicó en FM 105 en la página, que hay que seguirla, FM 105 Guaymas, si no la sigue. De la suspensión de actividades, la conocemos como clausura, pues. Pero ya no lo manejan así. Clausura es temporal, no definitiva. De Garo se llama, un centro de terapias que está ahí en la 13 y avenida 15, donde está el restaurante ese, que no he ido ahora en la versión que tienen, no viene al caso, pero pues es hora de desayunar y se antoja. Que tienen un buffet. Que mi favorito en ese concepto es la Barca de Guaymas, siempre, siempre sí o sí, pero tienes una opción, es un concepto parecido, ¿verdad? Y con los mismos guisos, como que lo replicaron ahí. Pues bueno, atrás de ese local que está en la 3 y Cerdán, ya sabe cuál, justo atrás está este centro de terapias, Garo se llama, terapia de lenguaje, así tienen los permisos de salubridad. Resulta ser que fue justo el lunes, en el transcurso de la mañana, cuando quien dijo ser un padre de familia, reportó de manera anónima, es decir, no dijo su nombre, pero sí dijo ser padre de familia y que tenía pues evidencia de que ese centro de terapia en realidad era una guardería, una estancia infantil, pues, no decirse guardería, una estancia infantil, y que ahí había alrededor de 40 niños. Se activó un protocolo interno que tienen en el C5. O sea, lo que hizo el señor fue, en vez de ir a Protección Civil, a Control Urbano o demás, habló al 911. Se activó todo lo que se podía activar por parte de la gente del C5, la Secretaría de Seguridad Pública, porque el señor pues dijo tener evidencia que no tenía salida de emergencia, que había como 40 criaturas en un espacio muy reducido y que pues él había tenido a su hijo ahí y que lo sacó por el riesgo. Ese es el reporte inicial.

0: Okay.
1: Porque no se llenaron. Ay, por favor, quiero que le pegue un grito a la Carla.
0: Okay. A la CEA.
1: Sí, a la CEA.
0: Okay. Claro. Gracias. Que sí. Hasta pronto, los Vergeles. Claudia Villegas, ¿por ahí andas? ¿O siempre no? ¿O nunca? ¿O te estás haciendo un café o estás desayunando? ¿O le bajaste a donde estoy yo? Retomo. Así que llega Protección Civil por el reporte. Notifican y piden la documentación a simple vista durante pues la inspección, y en lo que pues entregaban o no documentación, no había los 40 niños que dijeron, que había alrededor de 10, más menos, porque pues tampoco revisaron a detalle, porque es todo un procedimiento, ya sabe que primero hay que notificar para hacer una inspección así, pero eso lo hicieron por el reporte al 911. Y quienes estaban ahí dijeron, no es una estancia infantil, es un centro de terapia. Mostraron los permisos de la COESPRISÓN, bueno, la solicitud a la COESPRISÓN, que por ser pues un centro de terapias de lenguaje, es lo que dijeron. Lo que les faltó, según Protección Civil, fue la carpeta de Protección Civil y la licencia de funcionamiento. Hay dos. El aviso de funcionamiento que se lo otorga la COESPRISÓN y la licencia de funcionamiento que lo otorga Control Urbano. El que le tocó revisar que no tenía, por lo menos no en el momento, fue la licencia de funcionamiento. Y le cerraron. Esto fue el lunes, le digo. Pasó toda una semana. Nosotros nos enteramos, como le dije, el sábado, después de del noticiero. Y ya se compartió la responsable del lugar, Fernanda. Ella descarta que sea una guardería como tal, es decir, una estancia infantil. Dice que es un centro de terapias de lenguaje, que su personal está calificado, capacitado, certificado para dar las terapias, y que tiene la carpeta de Protección Civil, que tiene todos los documentos, y que pues lo iba que están en proceso de resolver. Protección Civil insiste en que no tienen la carpeta, pero que no hay evidencia tampoco de que sea una estancia infantil, sino un centro de terapia de lenguaje, como tienen sus licencias ante la Secretaría de Salud. Hasta ahí vamos, le digo, esto fue hace más de una semana, pero ayer no tuvimos oportunidad de decirle y nos enteramos ya pues cinco días después. Y bueno, se dicen que se van a defender. Ya el caso lo pasaron a Protección Civil Estatal, que es a quien le toca. Entonces, pues con ellos tendrán que entenderse los del Centro de Terapia Garo. Mande. Buenos días, a la orden.
2: Para decir, tengo un circunvalación amarillo, una lindesta, viene el habla, apenas van a ser las 8. También hay que hablar las cosas buenas, ¿no? De los choferes. Viene una hermosura el camión de lado.
0: Qué bueno.
2: Y apenas van a ser las 8, y a veces lo prenden a las 10, 11, pero ahorita, una hermosura de clima aquí en el camión, todo el mundo con su chaqueta y chamarras y sudadera.
0: Hasta ahí le iba creyendo. No, no, qué bueno, sí. Qué bueno, sí le creo.
2: Sí, te digo, son las 8 apenas y sí, muy, muy buen servicio. Buen día.
0: Buen día, gracias. Gracias, hasta pronto. Y qué bueno, circunvalación amarillo dijo, ¿verdad? Qué bueno que están cumpliendo. Y bueno, así las cosas con lo que tiene que ver con Protección Civil. Y se acercaron también ayer. Es que a Burrú le pasa de todo. Saladísimo está. Y bomberos también atendieron un reporte. Se cayó una persona. Ya sé que de pronto en el panteón pues se camina entre tumbas. Y en esas estaba.

0: y la losa de una de las tumbas se vino abajo. Y él también, literal 3 metros bajo tierra. Se lastimó una pierna y ya no se pudo levantar. Ni podían sacarlo las personas que estaban ahí cerca. Y acudieron los benditos bomberos, que a todos van y ya sacaron al señor, atención, prehospitalaria. Y sí, lo trasladaron a un hospital porque trae un pie, al parecer, fractura, ¿no? Ya, pero bien dentro de todo. Y eso fue, le digo, en un ratito, cosa tras cosa. Menos en lo de Garos. Todo lo demás, así seguidito, les pasó más cosas afuera que dentro del área de escenarios del Festival del Mar Rojo, que todavía nos falta comentar un cachito del cierre. Les recuerdo que si anda por aquí por el centro histórico, que dice la Fuerza Aérea Mexicana, que son bien impuntuales, que a las 8:15 será el despegue del helicóptero que está en la Plaza de los Tres Presidentes en exhibición. Por si no ha alcanzado a tomarse fotos, que se tome fotos, o si tiene su carro cerca de aquí, que lo retire, porque pues pasa tránsito diciendo, oye, aquí del carro, porque por el despegue ya después todo vuelve a la normalidad. Tengo pausa comercial y regresamos.
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2: un norteamericano de 27 años de edad sufrió fractura de pierna al caer de una altura de 2 metros a una cripta del Panteón de Guaymas Norte. Fue rescatado por elementos de bomberos y paramédicos de Cruz Roja Mexicana.
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0: Ocotillo. ¿Cuántos tendrán estas menores de edad? No, 11 años, póngale. Pero es el cerro de Ocotillo 2, ya nos ubicamos cuál, que es el mismo del Cerezo. Espéreme, mande. Buen día, dígame.
9: Doña, aquí no nos ha llegado.
0: Ay, no.
9: 10 días con hoy, y nada, ni seña de que quiere salir el agua. Y ya pasó eso de lo de los pozos, ya pasó la medición. Ya. A ver hasta cuándo estos amigos se...
0: Resuelven el problema que debe ser ahí, caray. Ay, no.
9: Así es, por favorcito. Aquí de nueva cuenta está descargándole una pipa ya a la guardería.
0: Aliste.
9: Así es. Gracias, señorita, le encargo.
0: Gracias, hasta pronto. Paréntesis con lo que estaba diciendo, ahorita retomo. Para ¿cómo? Mande la orden. Ah, ok. Ajá.
10: Me lo reportó varias veces en las sedes, pero no viene. Y luego no contesta en el teléfono tampoco. Ayer hablé con usted allí para reportarlo. Ajá. Ahí, Segunda Avenida, Segunda, esquina. Y luego tenemos personas mayores aquí en casa porque están discapacitadas. Y no podemos abrir la puerta, nada, porque es una peste bien fea. Hasta Dama tiene ya el agua de tanto que ha corrido. Y...
0: ok.
10: Muchas gracias, buen día.
0: Ok, gracias. Gracias. Hasta pronto. Apenas si se alcanzó a escuchar porque sí se viciaba bastante. Estoy con lo de Cotillo 2, a lo mucho, le digo, entre... Ahí está una criatura que puede tener como 6 años, a lo mucho 11. El más grande tendrá 11. Pura feriecita. Ahí en el cerro, ahí andaban solitos, ni un adulto. El senderismo está bien, sea caer una criatura. Una tarántula, ay no. Puras mortificaciones. Son varios niños. Papá, mamá, abuela, madrina, padrino, ¿dónde están? No dudo que de algunos estén trabajando, pero de todos. O sea, ¿con quién dejaron encargados a esas criaturas o qué? No la muelen. Es riesgoso, pues. ¿Qué andaban haciendo las criaturas ahí? Pues son niños. Andan buscando qué hacer. Malo los adultos, pues, que no los acompañan. La excursión no está mal, el senderismo está bien, pero están muy chiquitos y se pueden caer, Dios guarde, desde lo alto del cerro, porque hasta ribota andaban. De ahí van para abajo y otra vez para arriba, pues ellos... no miden el riesgo por su edad, pues, pero los adultos sí. Un llamado allá a papis y mamis, porque de seguir así, ayer no lo hicimos, pero si los volvemos a ver, le vamos a avisar a Protección Civil. Y luego van a pegar de gritos por si lo resguardan a las criaturas, si interviene el DIF. Luego pegan de gritos, sí, nomás se fueron un ratito, si no están haciendo nada malo, si no es por ellos, si no es por los adultos que los descuidan de esa manera. Se está reportando Fernanda Galindo, lo leo después de la identificación del Radio Tianguis. De hecho, ya comenté más o menos lo que... de solventar las observaciones. Me falta este documento nada más por leer. De lo que ella dice, ¿lo alcanzo a decir de una vez? Bueno, no, después de la identificación y el Radio Tianguis. Vuelvo.
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0: Adelante.
1: Buenos días. Vendo casa en Colonia Yucatán. Por favor, hablar al 622-114-5241. Gracias.
0: Adelante.
2: Sí, buenos días. De oportunidad, se están vendiendo camisetas talla XL y L para caballero, baratas. Más información al celular 622-855-1615. Gracias.

0: Adelante.
1: Está vendiendo una panguita de 14 pies especial para ir a los coches. Favor de comunicarse al 622-170-5543. Gracias.
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0: Adelante.
3: Buenos días, Carlita. Vendo 5 pantalones Dickies nuevos, talla 42. Los doy bien baratos, Son americanos. Al 622-855-0842.
0: Ocho de la mañana con 4 minutos. Adelanto comerciales, vuelvo. 8:02.
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0: Son las 8 de la mañana con cuatro minutos y la temperatura a esta hora es de... ¡Ay, qué lentitud! ¡Apúrate! 32 en grados Celsius. Se reporta Fernanda Galindo de el Centro de Terapias que se denunció como estancia infantil El Garo. Dice, voy a citar textual lo que dice, y manda una hoja de pago. La hoja de pago es del 13 de julio, es decir, si le faltaba la licencia de funcionamiento. Al momento que ingresó en Protección Civil no había 10 niños. Dice que encontraron 10 niños adentro, estaba uno en terapia. Mencionan, sí, es lo que Protección Civil dijo, que eran no había ni 10, entre 10 y 15. Si tenemos terapias conductuales en grupo, porque es parte de integrar a nuestra comunidad con ellos que presentan algún diagnóstico. Y me manda programa interno de Protección Civil 2026. Solo quiero aclarar, dice, al momento de actualizar nuestra carpeta, que es anual. A ver, no, lo que es anual, la carpeta no es anual. Cuando hay algún cambio en el edificio, en el local, lo decimos porque también igual estamos, es diferente cuando es un centro de terapia, porque son muchos más requisitos, pero pues todo establecimiento debe tener su carpeta. Algunos municipal y otros, además de la municipal, la estatal, la grandotototota. Se actualiza cuando hay algún cambio en el local, cuando hay algún cambio en el comité interno y demás, pero la carpeta grande no tiene una actualización anual. La que tiene una actualización anual es la licencia de funcionamiento. Y dice, nuestra carpeta es anual. Se debían prediales para la licencia de funcionamiento, asunto externo a nosotros. Por ende, demoró tiempo en ingresar, lo que está diciendo ella. En lo que el dueño del local que rentó pagaba el predial, entonces el municipio me puso el sello y ayer no me lo quiso quitar, que me fuera al estado. Pero el viernes salen de vacaciones, dice, no tenemos ninguna situación interna de riesgo, es solo protocolo burocrático de sellos y pagos que ya se hicieron al municipio. Y me manda, ¿dónde está? Con fecha 13 de julio. Este es ayuntamiento pagado 13 de julio. Dice, recibido 13 de julio. Y es el pago, ¿no? Está en nombre de ella, que es la encargada del centro de terapia Garos. Y pagó el manifiesto de apertura de negocios. Es lo que pagó, y larga lista de aportaciones. Ella sabe, ese es el trámite. Manifiesto de apertura de negocios. Dice, ¿dónde me quedé? Con las vacaciones, no tengo situación de riesgo, es solo protocolo burocrático de sellos y pagos que ya se hicieron al municipio, se actualizan cada año y ahora se deben de hacer en el estado. La ley dice que sí pueden hacerlo, solo que mandaron allá, hay muchos locatarios que de seguro no tienen ni carpeta y por una acusación errónea nos cierran. Sí, tenemos documentación, tan sencillo como darnos oportunidad de que salga el sello. El folio ya está pagado. Lo pagó ayer. Pues, a lo mejor puede ir ahora y hoy es martes. A lo mejor puede ir ahora y se lo dan. Nosotros no estamos haciendo las cosas mal. Protección Civil atendió una denuncia e hizo su trabajo. Lo entiendo. Dice, simplemente el proceso no fue darnos el plazo y se hizo una nota que desprestigia nuestros servicios. Pues no, fue una denuncia que está, de hecho, tenemos el registro del folio. Es una denuncia de un padre de familia que tiene fotos y videos. Lo que él señalaba era que no había salida de emergencias, lo que se dijo, y está muy difícil que eso sea cierto, es que había como 40 niños y ahí no caben 40 niños, está chico. dijo que era un espacio reducido y que había riesgo, pero y que era una estancia infantil. Pero 40 niños no hay manera de que haya. Y Protección Civil dijo, no, 40 niños, pues no hay. Alrededor de 10, eso fue lo que sí dijo Protección Civil. Y que le faltaba lo que se acepta que le falta, ¿no? Que era la licencia de funcionamiento. Muestran la carpeta de, bueno, es la carpeta de Protección Civil, el programa interno de Protección Civil, el de 2026. Y el viernes salen de vacaciones PC. Pero sí, bueno, hoy es, ves que pagaron ayer. Pero Protección Civil se queda de guardia, todo lo que tenga que ver, ese tipo de trámites, Protección Civil se queda de guardia, es decir, sale de vacación, de vacaciones una parte del personal para que la atienda. Voy a preguntar en Protección Civil del Estado de Sonora. Porque sale una parte, pero el resto se queda. Que estamos a 14. Ah, sí, salen el viernes. Pero es una parte. Es de las dependencias que no descansa, pues, justo por ser Protección Civil. Y en esta etapa es cuando más de trabajo tienen, hablando de los fenómenos meteorológicos y demás, vacaciones, tienen el operativo vigente, entonces sí se quedan. Voy a preguntar en el gobierno del estado, en el área de Protección Civil, qué proceden estos casos, porque sí programan una verificación y, o sea, que el papá que denunció les pasó a perjudicarnos, les dio en toda la tita la torre. Sí, el programa la verificación ellos a partir de que le llevan toda la documentación, entonces. Ayer suenan. Pero ya dice que le dijeron que salen de vacaciones, pero tiene martes, miércoles, jueves, viernes y si sale personal administrativo, no inspección, o sea, de eso siempre se queda de guardia. Por lo demás, igual vamos a estar al pendiente y voy a preguntar en la capital del estado a ver si van a programar ahorita. O en qué fecha programarían ya la revisión de documentos, porque sí es que revisan los papeles y aparte hacen supervisión física. Lo de los documentos pues lo pueden hacer cuando ella se los lleve. Sería de que programaran la visita y debieran aprovechar para revisar el resto, caray. Las que sí son estancias infantiles, que tienen permiso de estancia infantil, que pues la supervisan periódicamente. Usted sabe, la ley 5 de junio pues es estricta, rigurosa y demás, y no está de más que se den una vueltecilla por todas las que son estancias infantiles, por las que operan como clínicas, como centros de terapia. Sabe que las albercas, la Protección Civil Municipal sí puede hacerlo, pero igual como esta, pues igual como lo hicieron en este caso, y fue por denuncia. Pero hay un lugar de albercas que son ahí, sí, no sé número de exacto de niños, lo sé por los vehículos, o sea, lo intuyo por los vehículos que están afuera. Obviamente está controlado el acceso y que bueno, por cuestiones de seguridad, porque hay niños, pasan sus papás. No digo que haya algún riesgo, lo que digo es que tengo mis dudas si tienen los permisos. Ya he preguntado y no me contestan. Lo he preguntado otra vez a las autoridades. Hay varios. En Empalme, pues hay dos. Que sepa yo que dos. Nada más. A lo mejor abrieron uno más. Y aquí hay varios. Y hay uno que debe ser muy bueno porque hay mucha gente que va y tienen su campamento de verano. Pues no le veo salida de emergencia, que pueden tener una salida, depende de los niños, es a lo que voy, depende del número de criaturas que estén al mismo tiempo, pues, digo, si atienden 100 en el transcurso del día, pues ahí sí no, pero depende del número de niños que haya, deben de tener una más, aparte de la del acceso, es decir, pueden tener la de acceso, como está Garos, por ejemplo. Eso sí lo puede hacer, depende del número de niños que estén al mismo tiempo en el lugar. Y ahí son, o sea, por el tipo de lugar que es. Y son supervisiones que debe de hacer Protección Civil Estatal, justo para que no pasen ese tipo de cosas. A lo que le toca. Pero es la misma historia de los inspectores de Protección Civil, que sector salud, sector educativo, no hay dinero. Que alcoholes, que no pichan ni cachan ni dejan batear, literal. Están limitadas a autoridades locales, pero además las delegaciones. Igual los que tienen oficina aquí tampoco pueden hacer mucho. Una, no tienen recursos. Dos, no tienen autorización de Hermosillo. Hasta que se les ocurre venir, hasta que se les ocurre que les den recursos a los que vienen para hacer inspecciones, y las hacen periódicamente, a las 500, ¿no? Que sorprenden con verificaciones, pero sí deberían, justo le digo, para que quien deba de actualizarlo lo haga. Es cierto que cada establecimiento, de lo que sea, pues tiene o tenemos, le digo, a nosotros también nos toca, la obligación de estar al pendiente y actualizarlo. Pues ya sabemos que lo que se actualiza pues es la licencia de funcionamiento, y en estancias infantiles es mucho, mucho más delicado. Que son, y cuando se manejan criaturas, por ejemplo, albercas que están ¡ay! Tan peligroso. También tienen más requisitos. Son las 8 de la mañana con 16, con 16 minutos. Voy a sacar los mensajes y luego me voy con lo siguiente. A la media viene Lorenia Valles, por si tiene alguna pregunta que hacer. Llamándola a su programa, nomás voy a revisar si tiene algo importante que decir con respecto a la falta de agua que todavía está en algunas partes. Nada. Nada que decir. Nomás el tandeo, pues para qué lo leo, oiga. Un perrito, ¿dónde está el perro este? Ahí conozco perfectamente, es el IMSS Bienestar. Pero no lo van a sacar a un perro, si lo sacan, se le echan todos los animalistas encima. De hecho, son amigables con animales ahí en el IMSS Bienestar. Ese piso lo conozco. Me dice, el día de ayer fue encendido el equipo en San Fernando, se reportaba mi disponse, porque temprano nos dijeron, molestándolo otra vez porque no hay nada de agua en el ejido San Fernando. Échale un grito a la SEI que le metan más presión. Luego me dicen, San Fernando, el día de ayer fue encendido el equipo. Ellos reciben agua directa del acueducto, al igual que Cruz de Piedra. No se trata de presión, que nos ayude a reportarlo al área técnica para ubicar el domicilio, ya que en San Fernando estamos detectando tomas tapadas. Ahorita le paso el número. O sea, ¿usted cree que no, Damaris, que no reportaron ahí con usted? Claro que reportaron, que no le digan es otra cosa. 161. ¿Dónde está? Es. Ah, ya se me olvidó. Ah, no, ya me acordé. A ver, 622 es el teléfono, según yo. A ver, si es. Sí, es. Ahí es, en ese número está. Dos pruebas de que sí hubo agua para la López Mateos, parte baja y alta, y me manda un río de agua, las fugas, que son indicador de que sí hubo. Pues alguna toma tapada debe de haber. Ahí el encargo, lo del evento del auditorio. Mire, es con particulares, no es gobierno. Que no les han dicho, sí le pregunté al promotor, ¿qué quiere que le diga? Que ahora iban a preguntar nueva fecha, la verdad no lo sé, pues. Son particulares, es una empresa, lo conozco, pero pues él es el que se debe de reportar con ellos. Felicidades a mi esposa Teresa Cortés Quintero, hoy en su cumpleaños, de parte de su esposo, el señor Marcelo. Escucha, en la colonia 5 de mayo. Yo tuve a mi hijo ahí, está muy bien. No tengo nada de queja, avanzó mucho después, lo saqué porque entró a la escuela. Pero sí hay grupos. Dice, no es todo cierto lo que dice Protección Civil, pero tampoco es todo cierto lo que dice ella. Sí hay grupos de varios niños. Me dicen, sí lo dijo, que son terapias grupales. Hasta dos niñas de unos 9 años, las de Ocotillo. Híjole. Y nada, que tienen, que se les aparece mamá, papá, ¿no?, para cuidarlos. Nada. Mandan gracias. Gracias, ahorita lo voy a pasar. A ver, felicidades a Teresa de Jesús Cortés. Hoy en su cumpleaños, de parte de alguien que la quiere mucho, escucha en la colonia 5 de mayo. Muy felicitada, doña Teresa. Oye, no estuvieron los divos. No, de la Cruz Roja, fíjese que no estuvo. No estuvo Erika León, la administradora. Y dirá usted, ay, qué raro. Dije yo, qué rarísimo, si es donde le encanta figurar y ver artistas y estar ahí pegada al escenario. Ahí sí, van ella y Dulce, que es la secretaria que tiene que estar haciendo en un operativo no especial en el que participa pues la Cruz Roja. Y la administradora también, si no tiene la menor idea de primeros auxilios. El que sí es Sinoé, porque es el segundo de a bordo. Pero ahora no los pusieron a un lado del escenario, pusieron a los bomberos. Y a los otros les tocó allá por las 5 o 6, por allá donde estaba otro punto de atención de primeros auxilios. Y Cruz Roja le tocó allá, que para la Cruz Roja, a los paramédicos les da lo mismo en dónde estar, pues. Pero a los que les tocó ahí enseguidita fue a los bomberos. Y como ella le tocó allá, no, pues ya no fue. Espérese, que no vaya ella, que no vaya Erika León, pues que no vaya, no, da igual. Que no vaya la secretaria, pues es que no tenía nada que estar haciendo en los otros festivales. Quiere decir, en carnaval seguramente no va a estar en el siguiente, ¿verdad? Ni en las fiestas del PITIC, bueno, ¿cuál es la que le invita? La Expo. Ni en la Expo tampoco, ni en el Karim Fest, ni en el La Cura Fest, ni nada de eso. Pero si no, tampoco fue. Pues no han de haber querido, porque pues, pero el otro, este tiene que estar en el segundo de a bordo. Pues no fueron la tercia. Pero trabajan más a gusto. Trabajaron más a gusto, rindieron más para médicos y socorristas, porque no estaba, ya saben quién. Tengo la, alcanzo a decir, no alcanzo. Tengo identificación, tengo pausa comercial y regreso. Voy a adelantar todo por la entrevista. Vuelvo.
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14: Diego Armando Maradona nació en Argentina en el año de 1960. Es sin duda el segundo mejor jugador del mundo, solo detrás del Rey Pelé. Hablar del Pelusa, como también se le conoce, sería interminable. Como jugador participó en los mundiales de España 82, México 86, donde fue campeón, Italia 90 y Estados Unidos 94. Como entrenador participó en la justa de Sudáfrica 2010 como estratega del equipo local. Jugó en Argentina, España, Italia, militando en equipos como el Boca Juniors, Barcelona y Napoli, entre otros. En la Copa del Mundo celebrada en nuestro país en 1986. Se hizo famoso por aquella jugada recordada como la mano de Dios en los cuartos de final contra Inglaterra. Su vida siempre rodeada de escándalos, pero también de buen fútbol.
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0: Son las 8 de la mañana con 26. Con 26 minutos. Estoy preguntando si así como son de puntuales para llegar, son de puntuales para irse, o sea, impuntuales. Los de la Fuerza Aérea Mexicana todavía no sale, ¿verdad? El avión. Y de lo que le íbamos a comentar en lo que llega la señora Celebrex, que no hay en el seguro, me insisten. Ya lo habíamos comentado temprano. ¿Quién más necesita Celecoxib? Me estoy preguntando si hay en las oficinas de los diputados, en las de enlace, donde tienen medicamento. Y voy a preguntar a ver si hay en el centro de salud. En buenos días. ¿Sabrá si hay Celebrex o Celecoxib ahí en el centro de salud? Por favor. Pero qué impresión. Qué impresión que ni lo básico, ¿no? Ya no digo otro tipo de medicamento. ¿Y a qué horas va a ir? Pues a la hora que se le da su gana a la señora Lorena Valles. Dijo. Primero, está como los de la Fuerza Aérea Mexicana. Primero 8:10 y luego 8:30. Y me faltan dos minutos. A ver, ¿qué sabes? Porque van a salir de vacaciones. Los de los pasaportes. Las vacaciones serían a partir de. A partir de este viernes, es decir, este viernes todavía van y salen, son 2 semanas. Cuéntele. Pero los trámites, si tiene pendiente realizar algún trámite ahí, los trámites los puede realizar hasta el viernes. Y lo que se retrasa, pues no se retrasa, porque más o menos eso tardan en expedir, en hacer todo el papeleo. Aprox. Y bueno, me voy rápido ya con lo que tengo pendiente del Festival del Mar Bermejo, que es los conciertos. Grupo Galeón de la Secretaría de Marina, como siempre, muy bien. Y Matute, qué gran concierto, otro lleno. Qué mejor manera de cerrar. No se compara con el concierto que dieron en Carnaval, porque la respuesta de la gente es otro. Me parece que ha sido el mejor concierto de Matute aquí en Guaymas. Ha tenido pues varios y el mejor fue el del Carnaval. Pero igual, es el mismo espectáculo, el mismito, pero igual también la gente responde muy bien. Es como un grupo para fiesta. O sea, su concierto está creado para eso, ¿no? Para fiestas. Son puros covers, muy bien escogidas las canciones, son grandes músicos, grandes cantantes, muy bien, la verdad. Lucidos. Pero, pues, obviamente las comparaciones, pues, es obvio que las teníamos que hacer. Nada más que para el Festival del Mar Bermejo estuvo muy bien. Los 3 días, gran festival. Bien a los organizadores. Para nosotros, bueno, quien se encarga y escoge y demás es Fernando Ponce. Y pues del IMCA, por ser un festival cultural, Daniel Moreno, no lo vi por ninguna parte. Tampoco es que lo anduviera buscando, pero no, ¿verdad? Pero bueno, él es parte de la organización. Y pues por ser un festival, pues una festividad, le toca. Hay una coordinación de festividades en la que está, pues es más, Fernanda Vázquez, que es a quien siempre pues le había tocado como el carnaval, pues. Y el coordinador es, ay no, es que el coordinador es este señor Sergio Guerrero. Sergio Guerrero, ya le he dicho mucho de él. He traído desde allá, desde lejos, ¿no? Pusieron a, Ay, no. Todo un personaje, don Sergio Guerrero. El caso es que, pues, no es de aquí. Y usted sabe que el Festival del Mar Bermejo, pues, es muy de aquí. ¿Qué tiene que andar hablando? Está bien que ande por ahí, pues, ya nos impusimos a que aquí estuviera. El festival, esto no, lo que voy a decir no lo empaña, pero ay, lo tengo que decir. Fernando Ponce, 2 puntos. Para la otra, amarra a don Sergio Guerrero. ¿Qué necesidad de sacar la cabeza si sabe lo que va a pasar? Pero además, el estar hablando de organización del Festival del Mar Bermejo de Guaymas, que es identidad de Guaymas, pues ojalá que lo hiciera un guaymense o una guaymense, Daniel Moreno del IMCA, o Fernanda Vázquez, que finalmente, como le digo, la cartelera es muy de los conciertos, el sonido, todo eso, pues son varios, ¿no? Pero pues es más Fernando, según nosotros, porque es muy la música de él, o sea, y este señor se puso en la noche, le salió como el protagonismo y se pone a dar entrevistas y está bien raro que de pronto... Y el Festival del Mar Bermejo, pues un gran evento. Hemos trabajado mucho. Fue mucho esfuerzo. Pues que no es de aquí. Es de allá, del sur. Habiendo tanta gente aquí. ¿Para qué habla? ¿Para qué habla? De todas maneras, ya saben, él no organiza ni el Festival del Mar Bermejo, ni el carnaval. Que sea parte de la organización, sí, pero no es la cabeza de la organización. No tiene la capacidad para organizar un evento masivo. No la tiene, ni creo que la llegara a tener en algún momento. Pero lo que lo ponen a hacer, lo hace bien. Creo. Que no, vaya, por lo menos no afecta a la organización meramente. No sabe nada de sonido, no sabe nada de promotores artísticos, no sabe de Guaymas. Entonces, lo único que hace cuando le da un ataque de protagonismo es recordarnos por qué está aquí. Querrá que se lo diga. No, ¿verdad? Entonces, ¿qué necesidad? Y además, pues no es de aquí. O sea, no sabe de la historia del Festival del Mar Bermejo, no sabe por qué, no sabe quiénes han estado. En efecto, ha sido de los mejores para nosotros, de los más completos que ha habido, para no, pues, demeritar artistas, artistas, todos han estado bien, pues. Pero este ha sido mucho, mucho más completo, la verdad. Así que, pues mejor que lo guarden. Ahí, o sea, ¿qué necesidad? Pero que, lo tenía que decir, que eso no empañe el resultado, que fue bastante bien, a reserva de lo que usted piense. Le pudiéramos abonar nada más 3 grandes conciertos. El Foro de la Danza le pusieron, donde están los artistas locales, también muy bien. Se lucieron, pues obviamente en el primer día, pues, la lluvia impidió algunas presentaciones, pero fuera de ahí, los otros 2 días, muy, muy bien, enhorabuena para quienes se presentaron, el muralismo, la exhibición ahí que tuvieron los de la Marina, el helicóptero, todo estuvo muy bien. Nada más, pudiéramos abonarle talento juvenil, artistas jóvenes, género distinto, pues. O sea, que sea lo mismo, porque obviamente ha funcionado, pero que abrieran, pues, espacio para la juventud también que la merece. Pero en verdad, a reserva de lo que usted piense, pero fue un gran festival. Muy bien, mande. Sí. Se encontró una cartera, ok. Uh-huh. Sí, dígame la orden, señor mío. Se encontró una cartera, ánima de la basura. Ok. A nombre de Carmen Elena Navarro Gutiérrez.
1: Carmen Lorena Navarro Gutiérrez.
0: Ok, Carmen Lorena Navarro Gutiérrez.
1: En la del lector dice calle 16, avenida 19. Ajá. Y dice número 248.
0: Ok. ¿A qué número, señor mío?
1: A mi número de celular, a 622-101-3816.
0: Ok.
1: Aquí trabajo en la herrería que está aquí detrás del Cecatis con Camargo.
0: Ah, bueno. Ok.
1: Ajá.
0: Ojalá que esté escuchando a la persona. Sale y lo vamos a estar comentando.
1: Está bueno. Muchas gracias.
0: Gracias. Hasta pronto. Descuelgo el teléfono para atender como se merece la senadora Lorena Valles, que es aspirante a la coordinación de ¿sabe qué? Quiere ser gobernadora.
2: Es de la defensa de la transformación y la soberanía nacional. ¿Cómo estás?
0: Entre más largo el membrete, como que suena más importante. Todo para concluir que quieres ser gobernadora. Candidata a la gobernatura.
2: Es un proceso interno primero, que hay que transitar. En eso estamos, desde el 26 de junio.
0: Buenos días.
2: Buenos días, ¿cómo estás? Nosotros directo a lo que vamos, ¿no,
0: sí,
2: Carla? En
0: obvio.
2: Lugar de saludarnos primero y todo. Pues y saludar a la gente que nos escucha. Un abrazo, qué gusto estar acá en Guaymas, con mucho calorcito, con mucha humedad, pero muy contentos.
0: De todo el montón que son, hay dos... que se dice pueden ser los coordinadores aspirantes a la candidatura a la gobernatura. Qué complicaciones. Me confunden tanto los de Morena.
2: Lo estás diciendo bien.
0: Y que son, con respeto para el resto, Javier Lamarque y usted, porque usted sí, ya se lo he preguntado, se lo pregunto otra vez, y Javier Lamarque no. Hay quien dice que Javier Lamarque es el candidato de la presidenta de la República y que Lorena Valles es la candidata del gobernador.
2: Bueno, primero te diría gracias por el espacio, saludar a la gente que nos escucha. Te diría que, mira, estamos en un proceso interno. En un proceso interno siempre se dicen muchas cosas. Lo que es la realidad es que ese es un proceso que está abierto a la gente. Ni siquiera solamente a la militancia, Carla. Es la militancia, los simpatizantes y el público en general, la gente que nos está escuchando ahorita, puede ser que llegue la encuesta a su casa. Por eso es tan importante para nosotros socializar este proceso interno. Primero porque debemos de estar informando de los logros de la Cuarta Transformación, a eso nos convoca esta convocatoria interna. Segundo, este método que ha sido muy exitoso para Morena, que este es el sexto proceso que va a definirlo a través de una encuesta abierta a la gente en general. Y tercero, te diría que Sonora tiene piso parejo para todas y todos. Y bueno, pues a lo largo de los años hemos coincidido tanto con todos los referentes, primero con el licenciado Andrés Manuel López Obrador, que creo que nos tiene aquí el licenciado Andrés Manuel, fue su ejemplo, fue su fortaleza, fue quien nos enseñó a creer, a luchar, a organizarnos, y después la presidenta de la República ahora, que nos hace sentir muy orgullosos tener a una mujer por primera vez en esa responsabilidad. Y aquí en el Estado también hemos coincidido todos con el doctor Alfonso Durazo, el gobernador, un gran gobernador. Y en ese sentido te digo, pues en los procesos internos se dicen muchas cosas. La realidad es que hay piso parejo en Sonora, que no hay manera de que alguna persona en lo particular, sea quien sea, influya, incida o decida quién va a ser la persona responsable, y esa posibilidad solamente la tiene la gente. Por eso estamos trabajando todos los días sin descanso, con calor, con humedad, pero felices de hacer la parte que nos toca. Además, a mí personalmente es la mejor parte de mi trabajo, estar cerca de la gente.
0: ¿Qué es lo que ofrece Lorena Valles que es diferente y mejor? ¿Y por qué tomó la decisión? ¿Se siente capaz para gobernar el Estado?
2: Bueno, sí fue una larga reflexión la que tuve que hacer. Siempre las mujeres nos preguntamos muchas cosas, ¿no? Y creo que en esta etapa hice una reflexión personal con mi familia, con mi equipo, y decidí que era tiempo de participar. Primero porque estoy convencida que es tiempo de mujeres. Como nunca antes, yo que tengo 30 años acompañando a este movimiento, que me tocaron los momentos difíciles, yo llegué siendo una jovencita mujer aquí hace 30 años y me tocó pues muchas veces cuesta arriba, y ahora pienso tengo una responsabilidad de participar, de así como muchas mujeres abrieron camino para que yo llegara, para que muchas mujeres hoy estemos en espacios públicos y también en el ámbito privado, que hemos avanzado mucho las mujeres, también para mí es un reto y una responsabilidad abrirle camino a quienes vienen detrás, a nuestras hijas, a nuestras nietas, a las niñas, a las jóvenes, que creo, estoy convencida y me da mucho gusto además hoy, en este tiempo de mujeres, no solo ver a tantas mujeres participando, sino también a tantas mujeres apoyando a las mujeres. Creo también que es un tiempo, yo voy a cumplir 50 años este 18 de diciembre, y uno reflexiona en esta etapa que llega uno a su plenitud, así me siento yo en esta etapa, con fuerza, con energía, con determinación, pero también con experiencia, con trayectoria, con fortaleza, con serenidad. Yo estoy viviendo este proceso, de verdad que lo digo sin obsesiones, simple y sencillamente haciendo la parte que yo creo que debo de hacer, que es trabajar, trabajar, trabajar. Siempre ha sido mi apuesta el trabajo y bueno, pues en esa ruta estoy. En estos años pues he acumulado experiencia, trayectoria, capacidad y bueno, pues creo que en este tiempo de mujeres es tiempo de participar y aquí estoy decidida y disfrutando este proceso, Carla, te lo digo sinceramente.
0: Les hemos escuchado a prácticamente todos, nos faltaría, bueno, la Marquez sí ha estado aquí, pero no en este espacio, entiendo que viene el jueves. Claro, porque es un proceso interno.
2: Sí.
0: Hablan de Morena, de López Obrador, de Claudia Sheinbaum, de la defensa. Primero les preguntaría, ¿defender de qué? Y después, ¿cómo pudiese responder un ciudadano común que no es de Morena si no hablan de un proyecto de gobierno?
2: Sí, bueno, primero la defensa de la transformación tiene que hacerse porque hay una oposición que de pronto miente, engaña, tergiversa, y nosotros tenemos que darnos a la tarea de hablar directamente con la gente y frente a cualquier riesgo de malinterpretarse las realidades, de magnificar cosas, de malinformar, desinformar, engañar a la gente, nosotros tenemos que estar ahí para llevar la información, para tener abierto el canal de comunicación siempre con la gente. Además, en esta ruta de informar logros, también vamos atendiendo a la gente y creo que este proceso, el que debe salir fortalecido es el movimiento y así va a ser. No se trata de una promoción personalizada, eso también hay que decirlo. Nosotros estamos convocados a informar del movimiento y ahí la convocatoria dice, son tres acciones fundamentales, recorridos casa por casa, reuniones vecinales, asambleas informativas. Esa es la tarea que nosotros tenemos en este proceso interno. Y en ese sentido, pues nos hemos dado a la tarea de cumplirlo a cabalidad. Hemos distribuido las regiones del estado, por eso ves que no estamos todos a la vez en un mismo municipio. Y la idea es de que podamos llevar ese mensaje, esos logros a todos los municipios del estado de Sonora. Entonces es defenderlo frente a las mentiras, frente a los engaños, frente a la tergiversación que hacen muchas veces. Y también la parte de la soberanía nacional, que hoy, tú sabes, estamos en un momento donde también es tiempo de defender a nuestro país, nuestra soberanía, de acompañar a la presidenta Claudia.

0: a Estados Unidos y ha sido muy enfático, eso lo prohíbe nuestra Constitución. Frente a eso tenemos que informar a la gente y tenemos que decir que hay que estar en torno a la presidenta y acompañar sus iniciativas. La presidenta ha sido muy respetuosa en la relación que tiene con Estados Unidos. Ella ha dicho colaboración, sí, como tienen que hacerse los países vecinos, una región tan integrada como es América del Norte, es México, Estados Unidos y Canadá. Y bueno, hoy estamos además inmersos en un proceso de diálogo, de renegociación del T-MEC, que en un principio era revisión y bueno, pues se ha estado renegociando los términos de este tratado. Y bueno, frente a eso, cualquier pretexto le ha servido a la oposición para convocar a una solicitud de intervención extranjera que, bueno, que en este país no se permite y es ilegal y están por encima de la ley todas esas convocatorias, por ponerte un ejemplo.
1: La otra pregunta va en el sentido de si van a encuestar al ciudadano, ciudadana común.
0: Sí.
1: El discurso de ustedes y parte de la responsabilidad que tienen dentro de la convocatoria es de Morena, hablar de Morena y demás. Y el ciudadano común, pues, que no es morenista, ¿de dónde tuviese elementos para decidir tal o cual?
0: Bueno, diría
1: si pasan,
0: que,
1: la verdad, diciendo exactamente lo mismo.
0: Diría que estas semanas no serían suficientes para poder participar en un proceso y tratar de posicionar un nombre o una trayectoria. Tiene uno que haber pasado años, muchos años picando piedra, muchos años asumiendo alguna responsabilidad. Pues en mi caso han sido varias, la Diputación Federal, el paso por el Gabinete, el Senado de la República, en fin. Pero la gente se hace una opinión de finalmente de los actores políticos, los que participan de manera reiterada, consecutiva, a lo largo de mucho tiempo, en mi caso 30 años, cada quien tiene su propia trayectoria, pero en todos esos años la gente logra darse una idea y una imagen y una opinión, que eso va a ser muy importante, Carla, en este proceso de encuesta. Siempre ha sido relevante el conocimiento, pero ahora tendrá un especial peso la opinión positiva de la gente. Okay. Y eso no se construye en estas cuantas semanas. Esa tiene que venir acompañándote a lo largo de los años, porque cuesta mucho esfuerzo que incluso que la gente reconozca un nombre, que tenga una opinión positiva, negativa de cada quien. Tiene que haber pasado por un proceso. Y bueno, pues esta etapa es justamente para poner a prueba esas trayectorias, esos años de trabajo. Y bueno, qué tan eficaz ha sido ese trabajo. Y también la gente pues mide los resultados. Yo tengo un balance muy positivo de todos los recorridos que he hecho. Yo sé que aquí en Guaymas nos va muy bien, muy bien. Yo estoy segura que nos va a ir muy bien en Guaymas, pero así es en muchas partes. Yo he estado ya en todas las regiones de manera permanente y en esta etapa del proceso interno te puedo decir que tengo un balance positivo. La gente nos recibe bien, la gente reconoce los logros, los avances. Por supuesto que hay retos que vamos tomando nota, eso es parte de este crecimiento y por eso justamente queremos dar continuidad, que lo que ya empezó continúe, se concrete, se siga concretando el bienestar y mejores servicios para la gente en todos los ámbitos, en educación, en salud, en seguridad, en infraestructura, todo lo que se ha hecho en Guaymas, que es tan importante, que la gente ya conoce, todo lo que se ha hecho, la inversión ha sido histórica en Guaymas y todo es pensando en brindarle mejor bienestar a la gente.
1: De ser electa en la coordinación de Morena, ¿qué es lo que haría? ¿Cuál es parte de su proyecto?
0: Bueno, el trabajo que para lo cual será electa la persona, primero se trata de una coordinación territorial, por eso son los comités de la defensa de la transformación y la soberanía nacional. Se tendrá que abocar de tiempo completo, la persona que la gente decida que va a ser el coordinador, coordinadora, de tiempo completo a la organización del movimiento. Desde el ámbito territorial, por supuesto, sectorial también, hay que escuchar a todas y a todos, pero básicamente será la coordinación de los esfuerzos territorial. todos los comités. Hoy además Morena particularmente ha crecido muchísimo en Sonora. Pasamos de más alrededor de 40 mil afiliados, hoy tenemos más de 240 mil. Es decir, ha sido un incremento sustancial, claro, en estos últimos años, y bueno, toca atender.

0: a toda esa militancia, organizarla y por supuesto también a las y los simpatizantes y a la gente en general, porque hay mucha gente que no necesariamente participa, pero tiene afinidad por nuestro proyecto.
1: ¿Suena a campaña?
0: No, un proceso interno, como lo van a vivir todos los partidos políticos. Es un derecho de cada partido político de darse sus formas de organización interna, de cómo fortalece su movimiento y cómo organiza a la gente que confía en él.
1: ¿Ya tiene formado su equipo, el equipo que la acompaña y el equipo de trabajo en cada municipio?
0: Bueno, yo tengo un equipo que me acompaña desde hace muchos años, un equipo que ha venido creciendo, avanzando, y en cada municipio somos muy respetuosos de los liderazgos que hay de manera local. Nosotros nos coordinamos con todas, con todos los liderazgos.
1: Hay que, todos los días nace uno nuevo.
0: Y fíjate, qué bueno, de eso se trata. Cuando un movimiento es vivo, está vigente, crece. Ese es un principal indicador de un movimiento vivo, que haya nuevos liderazgos, que haya nueva gente, que nuevos rostros que van incorporándose. A mí me da mucho gusto eso. Y parte de la vida democrática que tiene que tener un partido y un movimiento como el nuestro es integrar a todas y a todos. Y de eso se trata. Y nos ha ido muy bien. Sí,
1: a propósito, ha surgido de movimientos dentro de Morena, el Profundadores, que es impulsado pues por fundadores de Morena, en el sentido en el que solo fundadores y fundadoras debieran tener candidaturas, y atribuyendo los yerros, sea de gobiernos, sea legislativos, a que no, pues es que no son fundadores. Si nos dieran oportunidad a fundadores, otra cosa fuera. Entonces, que y ahorita que dice que siempre deben de estar abiertos para personas nuevas, ¿qué opinión le merece el Profundadores?
0: Bueno, yo soy respetuosa, pero el propio presidente Andrés Manuel López Obrador, cuando ganamos en 2018, él dijo era necesario abrir las puertas de nuestro movimiento y que se sumaran muchas figuras, muchas visiones, muchas formas de entender la vida, las realidades. Y creo que es muy importante, si un movimiento quiere crecer, tiene que ser abierto, tiene que ser dinámico, tiene que ser, si se queda estático, si solamente se reserva para unos cuantos, bueno, esos movimientos tienden a ir feneciendo. Lo que hoy nos ha demostrado primero el licenciado López Obrador, después la doctora Claudia Sheinbaum, aquí mismo en Sonora el doctor Alfonso Grasso, es la apertura. Claro, con respeto para todas, para todos, claro que hay un reconocimiento, yo misma pues estoy aquí hace muchísimos años, pero creo que es importante reconocer lo valioso que es escuchar a todas y a todos, a las nuevas generaciones, a las y los jóvenes que hoy vienen con otra visión, con otras estrategias, con otras soluciones a los problemas, a las mujeres, por supuesto, a los sectores. Hoy, así como estamos orgullosos de que hayamos sacado de la pobreza a más de 13 millones de personas, también hay que decir que hoy, como nunca, ha crecido la clase media. Ese diálogo que tenemos que tener también con la clase media ha sido nuestro movimiento el que ha dado como resultado que mucha gente hoy pueda tener mejor calidad de vida, y nos han dado su confianza. La clase media también vota por nosotros. Tenemos que escuchar a todos y a todas, y como siempre lo hemos dicho, nuestra prioridad es atender a quien más lo necesita, pero eso nos riñe con mejorar la calidad de vida de todas y de todos. De eso se trata. Queremos que el que no tenga, tenga. El que no tiene, que tenga. Y el que tiene, que lo conserve. Si eso se trata, de que haya prosperidad, así lo ha dicho la presidenta, que haya prosperidad compartida. Entonces, este movimiento es muy grande. Yo soy respetuosa de las opiniones de todos, pero estoy convencida que un movimiento grande tiene que incluir a todas y a todos.
1: ¿El género importaría? ¿Es factor a favor?
0: Fíjate que, si bien es cierto, es importante que las mujeres participemos, y hoy hay muchas mujeres competitivas, sí, en todos los estados de la República. Se van a medir a las personas, y las personas más competitivas son las que van a encabezar esta tarea. Solo si en algún momento no se completara la mitad más uno de mujeres, se tendría que revisar pues los mejores segundos lugares. Pero estoy segura que no va a pasar. Estoy segura que va a salir en las 17 entidades de la República. Las mujeres serían 9, por lo menos se han dicho que serán 10, por lo menos, mujeres que encabezarán esta tarea en los estados de la República. Y yo estoy segura que hay mujeres competitivas en todos los estados.
1: Entre ellas usted?
0: Pues gracias a Dios, fíjate que yo estoy muy agradecida con la gente. Cuando uno ve pues todas las mediciones, estoy en un lugar muy competitivo. Yo confío en la gente y confío en la encuesta, que finalmente será la última palabra, la encuesta que haga Morena, y serán dos encuestas espejo para garantizar que lo que se exprese ahí sea lo que la gente decida, y que quien coordine estos esfuerzos, que ha dicho esta mañana Citlali Hernández, será el mes de agosto cuando se dé a conocer los resultados de esa encuesta.
1: ¿En agosto?
0: Sí, esta mañana lo ha anunciado ya la presidenta de la Comisión Electoral. Será en agosto que ya se conozca las personas que encabezarán esta tarea en los 17 estados de la República.
1: ¿Y cuándo van a hacer la encuesta?
0: Todavía no tenemos la información.
1: ¿Ellos la hacen?
0: Sí. Sí, será un proceso que tiene que definir la Comisión Nacional Electoral y que, bueno, estamos esperando nos convoque para conocer los detalles de la metodología y, bueno, a partir de ahí, los que corran los tiempos para el levantamiento de la encuesta, que puede llegar a cualquiera de los hogares que nos esté escuchando esta mañana.
1: Por lo pronto, sigue con los recorridos, hablando, pues todos hablan casi lo mismo, ¿no?
0: Pues somos de un mismo proyecto, de un mismo partido, y por supuesto que tenemos la misma información, y ya la gente decidirá.
1: Federal y estatal. Y los retos, porque aquí en la región, en Guaymas, Empalme, el agua, las deficiencias de la SEA no se han revertido, y el transporte, que no era un servicio bueno, pero en este sexenio ha empeorado. Está imposible, no hay ruta buena. El delegado es de los peores que ha habido, y mire que hay de dónde escoger peores en el viejo régimen. Usuarios del transporte, que es un pueblo, pues no me van a dejar mentir. A quien le pregunte, está pésimo el transporte, y la SEA, pues, sigue,
0: bueno, pues
1: sigue mal.
0: Yo tengo información, sí, es un reto aquí en Guaymas el tema del agua. Digo, la inversión que se ha hecho es histórica, todo el tema del puerto de Guaymas ha sido muy importante, más de 100,000 millones de pesos, es impresionante.
1: Y empleos.
0: Cómo se ha garantizado empleo para mucha gente, cómo se ha logrado la conectividad a través de la carretera que se está construyendo a Chihuahua, que va a acercar personas, mercancías, turismo para esta región tan importante, cómo se ha transformado también servicios de drenaje, ¿cómo encontramos esta ciudad? Digo, con el drenaje casi en la rodilla, y cómo hoy se han hecho muchas obras para atender este tema, y cómo se ha transformado la propia Cerdán, que es la calle principal, sí, de este municipio, que hoy tiene otra cara, otro rostro, otra infraestructura. Y sé que hay algunos retos en el tema del agua, sé también que hay proyectos y hay presupuesto ya destinado para poder crear la infraestructura y las plantas tratadoras, que son muy importantes, entiendo serán dos, que se van a construir, que se van a hacer para atender este rezago, que no es de ahora, que es histórico. Uh-huh. Y bueno, el tema de salud, que también ahí viene el hospital, también es muy importante. Y con transportistas yo me he reunido, fíjate, sé que hay algunos avances, y bueno, pues en esa ruta tenemos que continuar. La transformación ya llegó y tiene que continuar, es un proceso de transformación que ha dado sus primeros resultados ya, pero por eso estamos aquí, para que continúe y avancen todos los servicios en todos los sentidos.
1: En ese recorrido admiten fallas, nadie vende pan frío, ¿verdad? Es ni tortillas duras, pero sí se dan la tarea de, si no, no lo van a presumir, pero sí de escuchar lo que la gente tiene que decirles, sí, y aceptarlo,
0: sí,
1: sin culpar, porque es un discurso que de pronto llega a cansar. Y lo debes saber, ¿no? Culpar al viejo régimen cuando también hay responsabilidad propia en fallas.
0: Sí, la verdad
1: que en algunas.
0: Nosotros reconocemos los logros, los avances, y claro que hemos venido escuchando a la gente, y no solo escuchando, atendiendo, canalizando, viendo en dónde se le puede dar respuesta. Muchas de ellas gratamente me he encontrado con que ya están en la agenda de las acciones. Te pongo un ejemplo muy concreto. Yo estuve recorriendo la región de Imuris, de Cananea, de Agua Prieta, y el reto ahí por citarte un ejemplo, la carretera, me decía la gente, la carretera. Pues ya el gobernador ya anunció los 800 millones de pesos para la modernización de toda esa ruta. Y así, a donde pues, acabo de ir a San Luis, a Peñasco, a Sonoita, y la carretera, pues ya se anunciaron 1.800 millones de pesos para los dos tramos. Entonces, hay respuestas y hay otros temas que van surgiendo y que los vamos llevando también a las diferentes áreas, dependencias. Aquí yo me he reunido con mucha gente y la necesidad del agua, todo el tema de Guaymas Norte, cómo se requiere ahí atender de manera inmediata y se está haciendo. Entonces, okay. Yo creo que en esa ruta sí se han dado muchas respuestas. Roma nos hizo en un día, es un proceso, pero estoy segura que hay un diagnóstico claro y me he sorprendido gratamente. Siempre que llega un tema, ya está de alguna manera considerado, ya hay acciones y hay presupuesto, como en el caso de Guaymas con el tema del agua y del drenaje.
1: Y tanto Guaymas como en Empalme, pues es en Morena reelecto con la doctora Carla Córdoba, sí, aquí sí. En Guaymas duplicaron votación.
0: Sí.
1: Luis Fuentes igual, lo mismo en Empalme. ¿Tienen certeza? ¿Ya? ¿O todavía no? Ah, ya, ok. ¿Tienen certeza de que pudieran repetir y cómo van a trabajar en ese sentido?
0: Sí, yo creo que se ha hecho muy buen gobierno aquí la doctora Carla Córdoba, una amiga que también yo tengo un gran reconocimiento por su trabajo, en Empalme también con Luis Fuentes, que ha estado haciendo también su trabajo allá, y yo estoy convencida que nos va a ir muy bien en esta región y en todas las regiones del estado. Te lo digo con conocimiento de causa. Eso más que otra cosa, más que confiarnos, nos compromete a no fallarle a la gente que nos ha dado su confianza y nos va a ir muy bien en Guaymas, en Empalme y en todo Sonora.
1: Okay. Son las 9:02, no me he dado cuenta, dice 4, pero le quito 2. Muchísimas gracias, Lorena.
0: Gracias Valle, a
1: algo
0: ti,
1: que tenga,
0: Carla,
1: que decir, ya le robé minutos a los que me he dado cuenta.
0: No hay problema. Bueno, pues nada, agradecerte mucho el espacio. A ti, Carla, que me da mucho gusto siempre platicar contigo. Y bueno, saludar a toda la gente, desearles muy bonito día. Vamos a andar hoy aquí al ratito en el mercado municipal, ahí vamos a estar. Luego a las 11 en una reunión vecinal en la colonia San Vicente, donde vive toda la gente. Ajá. Y luego también vamos a estar allá en la colonia Villas de Miramar y vamos a estar visitando pues todas las regiones y el casa por casa, que lo disfruto mucho. Voy a ir a las tortas de Lucerito. Ya, ay, qué rico, ¿verdad?
1: Sí.
0: Y bueno, pues cualquier recomendación, ahí estoy en las redes sociales, @loreniavalles_. Y bueno, pues yo, mira, tengo sangre guaymense, siempre lo presumo, mi abuelo paterno era de este lugar maravilloso, pasé tantas Semanas Santas, tantos recuerdos en esta maravillosa ciudad y bueno, pues voy a disfrutar mucho este día aquí en Guaymas, quedo a sus órdenes y si llega a la encuesta a su casa, pues aquí estoy a sus órdenes. Su amiga Lorena Valles.
1: Gracias, Lorena Valles, y gracias a usted, hasta pronto, 9:03.
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Gracias.

0: Adelante, anúnciese.
1: Buenos días, vendo casa en Colonia Yucatán, en un trastero grande, vendo un disco para freír, hablar por favor al 622-114-5241, gracias.

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1: Elementos de la Fuerza Aérea Mexicana que integran la escuadrilla acrobática Águilas Azteca realizaron con éxito una exhibición acrobática, teniendo como escenario el cielo sobre la Bahía de Guaymas en el malecón turístico Hilario Rodríguez Malpica.
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0: ¡Quíbole, quíbole, quíbole! ¡Buenos días, raza hermosa! ¿Quién anda ahí?
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0: ¡Qué barbaridad! ¡Qué calorón, chamacos! A ritmo de los invasores de Nuevo León, te doy los buenísimos días.
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0: Ya tenemos las 9 de la mañana con 21 minutotes, plebada. Buenos días, sean todos ustedes bienvenidos a La Matraca. ¿Qué onda, eh? Empiézate a comunicar con nosotros, por favor, vía WhatsApp a través del 622-165-7866. Platícamelo todo, chamaco, chamaca. ¿Qué me vas a platicar el día de hoy? Yo vengo muy contentísima bajo los micrófonos de la XHBQ. Salvajemente grupera, te saluda Anaí Ruiz, la tremenda. Con 33 grados centígrados te digo hola. Ya se empiezan a reportar por acá vía WhatsApp. Vamos a escuchar al team de los guapos. Échale, compadre.
2: Aquí andamos, el team de los guapos y de las ranas. Ánimo.
0: Ánimo, chavalada, que se note martes ya, martes 14 de julio del 2026. Bienvenido, bienvenida y bienvenide, donde quiera que me estés escuchando, por acá mi racita bella de la heroica Guaymas de Zaragoza. Ciudad Jardín, Empalme, Sonora, ¿qué andas haciendo, ¿Qué estás planeando, tremendo? Lo que sea que me vayas a contar, por favor, dímelo right now. Échame un telefonazo también a través del 22-202-86. La tremenda Mari López ya nos dice, hola, buen día, tremenda. Buenos días, mi amor. ¿Ya vas a desayunar? ¿Qué te vas a preparar o qué vas a comprar, Dímelo todo. Ha llegado la tremenda a la cabina de la 105.3. De esta manera te voy a decir buenos días. No te me despegues porque traigo buenísima música, buena información y sobre todo buenísima, buenísima programación. Para muestra un botón, mi amor, vienen los juniors de Guaymas, el sonorense. Súbale, pues.

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3: un norteamericano de 27 años de edad sufrió fractura de pierna al caer de una altura de 2 metros a una cripta del Panteón de Guaymas Norte. Fue rescatado por elementos de bomberos y paramédicos de Cruz Roja Mexicana.
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9: Para 2010 tocaría el turno al continente africano de recibir la 19ª justa mundialista. Esta fue en Sudáfrica, con ello basta esperar cuándo será en Oceanía. Por lo pronto, uno de los detalles de la clasificación a la fase final fue la nota que dio Francia, ya que casi se quedan a una mano de no asistir al mundial durante las eliminatorias. Esto sucedió en 2009 en el Estadio Saint-Denis en París, con juego de repechaje contra la República de Irlanda. El astro Thierry Henry tocó dos veces con la mano el balón para dar el pase a su compañero William Gallas, con ello cayó el ilegal gol que le dio a Francia su clasificación. Todo el mundo lo vio, menos el silbante sueco Martin Hansson.
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0: 9 de la mañana con 44 minutos, chavalos. Oigan, es momento de votar. El día de hoy te traigo una contienda fantástica, ¿eh? Dos leyendas indiscutibles de la balada romántica en español. Por el lado A te traigo al poeta de la canción, ¿verdad? Él comenzó su carrera por allá en 1970. Te estoy hablando de José María Napoleón. Él nos trae esta rolota indiscutiblemente romántica. Son los 30 años, mi amor, lado A.
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0: Ahí está, chamacos, la fabulosísima contienda del día de hoy. Vamos a arrancar con campanitas porque esto se va a poner buenísimo. 622-165-7866, la línea telefónica vía WhatsApp, ¿ok? 22-202-86 para que te comuniques conmigo. Échame el telefonazo. Arrancamos, compadre. El que abre canchas es Luis Miguel García. Dice por acá, voto por quién. A ver, ¿por quién vas a votar, chamaco tremendo? Me llega el primer voto también para que Camilo Sesto, vámonos. Ya nos dice Luis Miguel García, voto por el maestro, dice el maestro José María Napoleón, los 30 años. Esta rolita la escuché con Sergio Vega el Chaca, claro que sí, mi amor. Pero con José María Napoleón, pues escucha tremenda. Por el lado A, por favor, saludos para la San Vicente, donde vive toditita la gente, así nomás hoy. ¡Qué padrísimo, chamacos! Ya no les hice la pregunta, ¿verdad? La pregunta del millón.
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0: Vámonos desde Puerto Libertad, a ver, desde tierras muy, muy lejanas se reportan. Dígame.
2: Lado A.
0: Lado A, por supuesto, Clarín, es que sí, José María Napoleón se va llevando la corona. En ese momento, buenos días, Anaí, lado A. Buenísimos días, Anita Mercedes, ¿cómo te va? ¿Cómo amaneciste? Buenos días, Napoleón, por favor, Encarnación Ramos Arias, qué chao, ¿eh? Lado A nos dice el tremendísimo quién. A ver, ¿quién es? Saludo para Miguel Ángel Real Montes. Bueno, esta fue de ayer, ¿verdad? Igual le mandamos saludos el día de hoy, mañana y pasado, ¿por qué no? Usted no pite hasta que choque, me llegan más audios por acá, vamos a escuchar.
3: Lado A.
0: Lado A, entonces, quedamos claro que José María Napoleón se va llevando la victoria. Adelita de mis amores, Adelita de mis pesares, dímelo.
4: Muy buenos días, muy buenos días, Lado A.
0: Buenos días, tenemos llamada, hola.
5: Hola, buen día.
0: Hola, mi amor, ¿por cuál vas a votar?
5: De Camilo Sesto.
0: Ah, bueno, o sea, hay muchísimas thank yous, preciosa. Bye, Camilo Sesto. Entonces, vamos a repartir los votos, chamacos. 1, 2, 3, 4. No es suficiente, le faltan poquitos a Camilo Sesto para alcanzar a José María Napoleón. Quedamos 7-2. A ver, tenemos más por acá. Dice, hola, buenos días, por favor, José María Napoleón, quiero escuchar los 30 años. Vámonos entonces. El ganador indiscutible de esta mañana es José María Napoleón. Se titula 30 años. Escuchamos.
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1: autoridades de Guaymas iniciaron la búsqueda de un hombre señalado por su presunta participación en un delito sexual en perjuicio de una menor de edad.
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Muy buenos días. Estoy comprando mini splits compuestos de todas las capacidades. Paso a domicilio. Información al 622-152-2322. Gracias.

0: Sí, buenos días. De oportunidad se están vendiendo camisetas para caballero, talla XL y L, y pantalones de mezclilla para niñas desde la talla 4, 6 y 8. Más información al celular 622-855-1615. Gracias.
1: Sí, buenos días. Estamos comprando a la hora descompuestas de reloj, 500 pesos y refrigeradores. Por favor, de comunicarse al 170-9403.
2: Playeras y conjunto de verano de caballero, conjunto de niña vaca talla 6 y 7 años, venta de accesorios y joyería, envoltura de regalo, catálogos de ropa, calzado y hogar y banderillas tradicionales, 2 por 35 pesos en la colonia San Vicente, 622-228-5655. Gracias.

0: qué bonito mi Sonora, oiga, y más guay, más verdad. Bendiciones para nuestro bello puerto, toda la raza que escucha. Vámonos con Javier Rosas y Los Picadientes hoy.
1: Bien, me encanta.

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3: atendiendo un reporte recibido a través de la línea de emergencias 911, elementos de bomberos voluntarios de Empalme a bordo de la unidad ECO-23 acudieron a un incendio registrado en una caseta de mariscos ubicada sobre el puente Douglas en la carretera Guaymas-Empalme.
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5: Para todas mis morritas apretadas. 10 de la mañana con 14, chamacos. No capea, pues hágale la lucha, mi amor. Es la sexta milla. No capea, no capea, no capea. Saludos por acá para doña Norma. Buenos días.

10 de la mañana con 21 minutos, chamacos. Nos quedan alrededor de 40 minutos de programa, ¿eh? Esta sección le pertenece originalmente a las más pesadas, ¿verdad? A las 2 de la tarde. Pero te la traje por acá, me la arrastré hasta este programa porque no te traigo horoscopitos. Como ya te la sabes, yo siempre cargo con mis cartas del tarot, ¿verdad? El tarot Rider es el que te manejo. Ya me tomé la molestia de barajearlas por acá y adivina cuál nos salió. Nos salió el tremendísimo 3 de bastos, ¿eh? El 3 de bastos en general, como carta del día, pues nos augura la llegada de nuevas oportunidades, llegada de nuevos horizontes, de algo que se expande, ¿verdad? Eso representa en general la carta del 3 de bastos, ¿ok? También nos puede indicar el fruto de nuestros esfuerzos pasados. Si tú has estado echándole duro y macizo, pues es momento de llegar. Es momento de llegar a la tremendísima recompensa y esta carta te lo está diciendo. También es un llamado a tener un poquito más de confianza. Hay que mirar el futuro con buenos ojos, ¿ok? Hay que mirarlo con optimismo. También hay que prepararnos a lo mejor para emprender un viaje, ya sea algún viaje físico, un viaje mental o un viaje espiritual. Gráficamente nos representa a un hombre de espalda sosteniendo tres bastos mirando hacia el horizonte, ¿verdad? El horizonte nos representa el futuro. Y es por lo cual esta carta nos indica, es momento de planificar más allá. ¿Qué estás haciendo que nada más vives en automático? Siempre nos indica que es momento de darnos algo, ¿verdad? De darnos algo a largo plazo. Hay que visualizar las metas, pero por ejemplo, para el otro año, ¿qué vas a hacer? ¿Qué tienes planeado? Si no tienes nada asegurado, pues es momento. Muy buena racha para planificar tus metas a largo plazo, ¿ok? Hay que trazar un rumbo, chamacos. Por otra parte, pues enfocándonos más en el presente, nos invita a actuar con confianza. Es momento de dejar de atrás las dudas, ¿no? Es la carta más próspera para indicar que has sentado las bases sólidas, ¿ok? Es momento también para que digas, ok, ¿qué es lo que sigue? Ya tengo trabajo, ya tengo casita, ya tengo esto, ya tengo el otro. ¿Qué es lo que me falta para completar y para sentirme pleno? Si a ti a lo mejor ya tienes el trabajo, pero te falta el carro, pues órale, planifícalo poco a poquito. No significa tampoco pues que vas a comprarte un carro el día de mañana, ¿verdad? Sino que ¿qué es lo que vas a hacer? ¿Cuáles pasos vas a seguir para lograr ese carro? Muy bien. También pues nos invita a aceptar el cambio. Hay que mantenernos abiertos con la mente open mind, como diría la chaviza, ¿verdad? Hay que mantenernos abiertos a las sorpresas, también a alguna que otra sincronía que se nos presente en el camino. Y tú que me estás escuchando, ¿qué estás haciendo para planificar tu futuro? Es momento, es una buena recordadita. Ahí está la carta que nos salió el 3 de bastos. Con 33 grados centígrados, te sigo diciendo, hola, tengo mensajes. Tengo mensajes por acá. A ver, dice, hola, buenos días. Buenas, chamaco. Saludos para el fulanito, también para mi buen amigo Jorge Alberto Duarte. Te traigo esta, mi amor. Esta te la voy a regalar. Viene aquí algo de Raúl Hernández. Cariño, cariño, ¿dónde andas? Que no te ve yo. Paseando.

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3: las autoridades municipales, navales y militares, encabezadas por la alcaldesa Carla Córdoba González, realizaron una ceremonia solemne en motivo del 172 aniversario de la gesta heroica del 13 de julio de 1854, refrendando el compromiso de honrar la memoria de quienes participaron.
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7: Emilio Butragueño Santos nació en Madrid, España, en 1963. El buitre, como se le conoce, militó durante la mayor parte de su carrera en el Real Madrid, iniciando en 1980 en la tercera división y pasando hasta 1984 al equipo mayor. Jugó los Mundiales de México 86 e Italia 90. Sobresale de la justa celebrada en nuestro país aquel encuentro en la ciudad de Querétaro contra Dinamarca, en la que Butragueño anotó 4 de los 5 goles que le propinaron al equipo danés. Militó en nuestro país en el Atlético Celaya de 1995 al 98, haciendo mancuerna con Hugo Sánchez. Se despidió en la final contra los Rayos del Necaxa en 1998. En nuestro país fue uno de los jugadores más estimados por la afición.
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9: Chamacos, ya tenemos las 10 de la mañana con 30 minutos. 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Chamacos, ¿y ustedes con qué están tomando su café?
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9: Platíquenmelo todo, por favorcito. Aquí sigo atendiendo sus mensajes vía WhatsApp. Doña Norma nos dice que se va a ir de vaga, ¿eh? Oye, qué padre, Doña Norma. Dios me la bendiga y ojalá que regrese con bien. Ya sabe que acá en el puerto de Guaymas la seguimos esperando con muchas, muchas ansias. Dice también por aquí, martes, con la bendición de Dios, comenzamos este hermoso día. Buenas, buenas. Oye, qué padre, chamacos. ¿Qué dice también más para acá? Hola, buen día. Quiero mandar un saludo para mi hermana. Oye, ¿pero cómo se llama tu hermana, mi amor? Dímelo todo, agéndamelo vía WhatsApp, por acá te contesto. Te traigo más buena música. Vámonos juntando el cachete, el pechito y el ombligo. ¿Pero con quién? Con la banda El Capiro hoy.

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1: Elementos de la Fuerza Aérea Mexicana que integran la escuadrilla acrobática Águilas Azteca realizaron con éxito una exhibición acrobática, teniendo como escenario el cielo sobre la Bahía de Guaymas en el malecón turístico Hilario Rodríguez Malpica.
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10:42, lo cual nos indica que es momento de votar en el hermanito menor de los chavorrucos. Es el Grupo Retro, mi amor. Prepárenme ese telefonito porque la contienda se viene buena. Dos reinas, una solista y otra de un grupo muy, muy famoso, ¿eh? Dignos de Grupo Retro. Por el lado A viene Zaida y Los Culpables. Te regalo, mis ojitos.

lado B viene otra rolita muy, muy particular que se hizo famosísima por ahí en TikTok. Esto que se llama Te Aprovechas con Grupo Límite.

0: Arranquemos con tienda en este momento. Bótale, bótale, por favor. Señor productor, écheme campanas. Ahí está, la que abre cancha en esta ocasión es la morrita de la 12. Dice, buenos días, chula, lado B. Buenísimos días, chiquirriri, ¿qué desayunaste? Grupo Límite se va llevando la corona. Me llega otro voto más para Grupo Límite. Irá pues, dice Límite. Encarnación Ramos Arias vota por el lado B. Bótale, bótale por favor, porque esta contienda viene buenísima. 22-202-86. Te recuerdo la línea telefónica en la cabina, chamacos. Es momento de votar. ¿Qué más? ¿Qué más? Un voto para Zaida y los culpables. A ver, vamos 2-1. En este momento que se armen los tiritos, ¿eh? ¿Cuál reina se va a llevar la victoria? Bueno. Hello.
1: Hola, güerita, ¿cómo estamos?
0: ¿Qué rollo? A ver, ¿cuál vas a votar? ¿El lado A o el lado B?
1: El lado B.
0: Okiroki, chamaco, muchas thank yous. Lado B, 3 votos para Grupo Límite, 1 para Zaida. Todavía tiene chancita, mi amor. Tienes alrededor de 1 minuto para que se decida de qué lado van a tronar los chicharrones. Por el momento andan tronando los chicharrones por el lado B. Un voto más, chamacos. Me llega por acá vía WhatsApp para Grupo Límite. Órale, pues. A ver, ¿le damos chancita o le damos el desempate a Zaida, eh? Ya se me empataron por acá. 4-3. Miento, falta un voto. El próximo voto va a decidir si nos vamos empate o nos vamos con Grupo Límite. Ahí está, chamacos. Ahí quedó. Desde la colonia de Yucatán me llega mensaje para Grupo Límite. Ni modo, mi tremendísima Zaida se nos quedó muy atrás. Ni modérrimo, chamacos, vamos a escuchar y te aprovechas porque sabes que te quiero. ¿A quién se la vas a dedicar, eh? Házmelo saber, por favor, porque quiero chismear. 10 de la mañana con 45, continuamos.

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11: Solamente 10 minutos nos separan de las 11 de la mañana, lo cual ya sabes qué significa, tremendo. Ha llegado el momento de decirte adiós, pero mejor te digo hasta pronto, hombre. Ya sabes que yo regreso en punto de las 2 de la tarde con las más pesadas. A ver qué mitote te traigo y qué te voy a contar, ¿eh? Me voy a despedir, dice, buenos días, quiero mandar un saludo a mis sobrinos Gabriel y Milagros. Ellos escuchan por allá en Punta Arena de parte de su tía Yadira hoy. Que los quiere mucho, dice. Chamacos, un beso totote bien tronado, Gabriel y Milagros. Por acá también me echaron un telefonazo para felicitar y mandar un saludo tremendo a Lupita Durazo, ¿eh? Ella escucha por allá en Villas de Miramar, de parte de una amiga muy, muy especial. Ahí está, chiquitita, tremendísima Lupita.
12: ¿Cuándo te fuiste?
11: ¡Qué padre, chamacos! ¡Qué padrísimo! Ya, mucho cotorreo, mucho jajaja, pero ha llegado el momento de despedirme. A través de estos mismos micrófonos de todos los días por la XHBQ, te saludó Anaí Ruiz, la treme.

banda. Deseándote que tengas excelente día, que seas muy feliz y que te cuides mucho, ¿ok? Aguántame, aguántame las carnitas porque en un momento más voy a regresar contigo. Tenemos una cita hoy martes a las 2 de la tarde. Por mientras me retiro, bye.

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4: Muy buenos días, estoy comprando aires acondicionados de ventana y mini split descompuestos de todas las capacidades. 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Gracias.

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1: un norteamericano de 27 años de edad sufrió fractura de pierna al caer de una altura de 2 metros a una cripta del Panteón de Guaymas Norte. Fue rescatado por elementos de bomberos y paramédicos de Cruz Roja Mexicana.
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Good morning, how are you to Jojo? O sea, ¿cómo? El video que me mandaste, Juan Manuel Rentería, es... ay, Dios santo, mi vida. Bueno, ahí está el saludo para Juan Manuel Rentería. Ya me la estaba creyendo que era un camión de aquí, oiga. No, como decía McDonald's, dije, voy a pasar, pero no. Es un camión americano. Es igualito que el Ruta Colinas, dice. Antena Colinas, no, hombre. Ya. A la torre, pero bueno, es parte del show. Saludos para la raza del Centinela, los chivos del Centinela, de parte de Juan Manuel Rentería, que siempre está escuchando el 105 de FM. Hombre, nos manda un camión de los Uniteds. Hombre, excelente, ¿no? Excelente, camioncito allá en los Uniteds. No, no se compara, ya. No, nos falta mucho para llegar allá, ya. Mucho, pero mucho. Mucho nos falta, añales, ¿no? Yo creo que de lo que más sufre Guaymas es de parte de la SEA, de parte de los camiones y de parte del sector salud, ¿no? Estatal y nacional, federal. Eso es lo que más afecta aquí a Guaymas. Pero bueno, perdida, pues ya. Ahí hacen la lucha, ¿no? 11:16 aquí en el 105 de la FM. Bienvenidos al Reventón Grupero. Les saludo a su amigo Ángel. Y conste que no estoy tirando balazos. Es que abrimos esto porque nos mandó Juan Manuel Rentería un camión de un último modelo en los Uniteds. Y que dice uno, ¿cuándo iremos a tener un camión de esos? Pero bueno, así andamos aquí en el 105 la FM. Bienvenidos al Reventón Grupero. Les saludo a su amigo Ángel. Y conste que no estoy tirando balazos. El día de hoy, martes 14 de julio, día de Camilo. Para todos los Camilos y para todas las Camilas, les mandamos una felicitación el día de hoy. Un fuerte abrazo a todos los que están festejando algo en especial. Pero fierro, cuicuiri, vaya preparándose porque es martes de Zumba. A nuestros amigos de Tijuana, Baja California, Isaac Flores, le mandamos un saludote, un abrazo. Gracias por estar en sintonía del 105. A la gente que está en el www.fm105.com.mx, también en Alexa, muchas gracias por estar en sintonía, gracias. Aquí andamos con todos los poderes el día de hoy y nos vamos con el grupo más grupero de México, es el grupo Sentimiento, se llama Mis Pies. 11:17, después viene la Zumba. Dice por acá Iván, hace rato que no pone Zumba de Quebradita, pues ahí le va, ahorita le vamos a complacer con Zumba de Quebradita para que se vaya preparando esos leggings, para que le sude la rayita y luego no se puede, ¿no? Calor.

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¡Ah, no! ¡La zumba! ¡La zumba! ¡La zumba! ¡Llegó la zumba! ¡Ánimo! ¡Que le sude la rayita, plebes! ¡Vámonos, vámonos, vámonos, vámonos! ¡Es la zumba de quebradita en esa mañana! ¡Aliviana en el penco! ¡Aliviana en el penco!

0: arriba, bailen así como anoche, ochenteros andaban todos, baile, baile, muévanlo, muévanlo, muévanlo, mover el bote, mover el bote.
1: Perro, las nalgonas del pollo, ahí la 25, alivian en el penco, nalgonas, alivian en el penco. Esta va para todas las nenas fresas haciendo zumba, que le sube la rayita a esa pantufla, a esa pala volteada.

0: ¿Qué es lo que quiere el costeño? ¿Qué va a querer el costeño? ¿Qué es lo que quiere el costeño?
1: ¿Qué quiere la niña fresa?
0: A nuestro buen amigo costeño que hoy está cumpliendo años. Muchas felicidades a José Diego, a el costeñito. ¿Cuántos 15? ¿Cuántos 15?
1: Ella es muy cariñosa, me acaricia y me...
0: Doña Norma, doña Ida, doña Amada, doña Lucha, doña Mela, doña Gude, ¿dónde andan, doña Tere? Son las nenas fresas ahorita.

0: Ánimo, ánimo, ánimo. Todo el mundo anda desvelado con el matute. Ánimo, ánimo.
1: ¡Perro Cuicuri! Viene dando la banda maguey. ¡Ánimo, ánimo, ánimo! Y es el teterete para todos los teteretes allá, el Toño del Círculo y entero. Mira nomás. ¡Ay, Toñito! ¡Muévelo, mi amor! ¡Muévelo! El Víctor Félix allá en la Chevrolet anda moviendo su teteretito. ¡Ay, al Jonathan del Pollo, chulo! ¡Ay, las chicas de Maris! ¡Moviéndose, moviéndose! ¡Ahí le mandamos un saludote! ¡A las chicas de la Farmacia de Guadalajara! ¡A las Ibi Barbies! ¡Ahí de la Calzada de las Villas! ¡Íralas, íralas! ¡Ea, ea, ea, ea, ea! ¡Sacúdelo! ¡Sacúdelo que tiene arena! ¡Sacúdelo que tiene arena! ¡Ea! Los tíos Rosa y Ramón de la Antena, dice, y Toño en Puerto Libertad moviendo el cuerpazo con la zumba. Ahí él mueve el cuerpazo y yo muevo el puercazo. Ay, soy bien gorda. Morrita, vámonos a caminar, morrita del malecón. Ya tampoco ya no va. Oye, chicas de Mari, chicas de Mari, súbanle, súbanle, y dice.
2: Y les voy a contar la historia.
1: A ver, ¿cuánto por las nachas? Las nalgonas de ahí de ley. Las nalgonas de la Barrey, ¿cuánto por las nachas? La queserita, papá.
3: Iván, un saludo para el Margarito, este enfermito.
1: ¡Ay, Margarito! ¡Te voy a tocar la píldora, mi amor! Un saludo para el Chuy del Pescado, el coctelero, el Miguel el Gritón. No, Miguelito, ya no me has gritado, papá.
3: A mi amiga del trapeador, Analgona, Scotch Van.
1: ¡Ay, no la escuchan, van! ¡Uy, la nalgona ahí del trapeador! ¡En un bar!
3: Iván, un saludo para el Margarito, este enfermo.
1: ¡Ay, un saludo para el pelón de Luis Miguel! ¡Ay, me quedo con el pelón! ¡Luismi! Te pareces mucho al John Travolta, te han dicho, mi amor. ¡Ea, Lucy, Lucy, Lucy Rivera! ¡Ea, sola, sola, sola, sola! ¿Cuánto por las nachas? ¡Ea, ea, ea, ea! ¡Doña Maga, qué

Ahí le voy a decir al de la CEA, ¿cuánto por las nachas de la CEA? Para que me mandes agua, mi amor. Tuve que comprar una pipa, ya me debe 600 pesos. La porra te saluda, la porra te saluda ahí, los de la CEA, mi amor. No volviste a mandar agua a pradera, ¿verdad? Y así te voy a traer toda la semana, mi amor. Hasta que me pagues la pipa. Cuidado, que se puede hincar y ponerse en cuatro.

Doña Gude, moviendo el botecito, Doña Gude. Hoy nomás la Candy. Candy Leal, sola, sola, sola la Candy, sola la Candy, sola la Candy, ea, ea, ea. Ahí las chiquitas de la Yañez haciendo zumba de quebradita el día de hoy.

0: Esas nenas, esas nenas, las nalgonas del pollo, ligando en el penco. Hoy no más, ahí las nalgonas de la barrera y en el centinela. Hoy no más, allá, ea, allá en el saguaral, plebes, aliviando en el penco y en el saguaral. Allá en la Jordan, en la ladrillera, míralas. Esas nenas, esas nenas. Esas manos arriba, toda la plebada, anda caliente, por el solecito, ahí en el mercado, échale huevos, a los chocomiles. Y pues ya que le piden con dos o con un huevito. A mí me gustan con dos huevos, plebes, a mí échenme dos huevos. ¡Puchungo! ¡Puchunga! ¡Mueva la nácuara! ¡Ánimo, ánimo! ¡Ya menos le echamos, doña Norma, doña Ida! ¡Ánimo!
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0: Oye, el Germán del punto. Solo, solo, Germán. Solo, el Toño. Allá de Niza, la raza de Niza. ¡Ánimo, ánimo! La gente de Loma Linda. Ahí en el 10 Gas. Hoy las gordibuenas. Saludos para las gordibuenas. Dice, mándale saludos a la gordibuena de la Naí. Ahí está el saludo, compañera. Ahí le mandaron saludos. Ah, sí, ayer vino un compa y todo. Le trajo regalito, abracito, papacho y no, y todo lo demás.

0: aventaron más agua del escenario de Matute que la sea.
1: Ay, ni me recuerdes, manis. Ni me recuerdes, porque, ay, no me han mandado agua, plebes. Chulo precioso, ¿quieres que vaya y te toque el pito? Dime. Sí, porque mira, te puedo tocar el pito, mira. Las veces que quieras. ¿O quieres que te toque el tubón? ¿O quieres que te toque la corneta? Digo, ¿verdad? Pero bueno, no manda agua al plebe. Ni así. Ha de ser de los míos, ha de correr para tercera. Bueno, tómense un vaso con agua, respiren y salen porque voy a unos comerciales.
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11: Italia 1934. Por fin la segunda Copa del Mundo se celebraría en tierras europeas, sin caer en el boicot. Equipos como Argentina y Brasil no enviaron a sus mejores jugadores y Uruguay, el campeón defensor, decidió no asistir. Esto motivado por lo sucedido 4 años atrás por la falta de interés de los equipos europeos. Aunque para esta justa, solo clasificaron 16 selecciones de las 32 que buscaron su lugar para la gran fiesta del fútbol. Entre ellos México, quien fue eliminado por los Estados Unidos y no asistió. En Italia 1934. Ya se miraba una mejor estructura de competencia comparada con la de Uruguay en el mundial anterior.
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2: Por supuesto que hay niveles, oiga. 11:41 aquí en el 105 de la FM. Así o más claro. Banda Herencia de Jalisco se llama No Me Vuelvo a Enamorar. Aquí en la mamá de todas. Duélale a quien le duela. ¡Que no!

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2: Pierro Cuicuiri, lo mandó, los brujos se llaman las chicas cumbieras, aquí en la mamá de todas, oiga. Duélale a quien le duela, así o más claro.

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0: La chicoteada. Valentina Elizalde se lleva el primer voto. ¿Qué dice por acá?
1: Lado B.
0: La chillona, dice por acá, es la chillona y la chicoteada. Por acá los cadetes llevan un punto. Va 1-1, dice Iván, la chicoteada. 2-1, Valentina Elizalde está yéndose arriba con 2-1. 2-1, Valentina Elizalde, dice por acá Iván, Valentina Elizalde. Chicoteada, fierro, cuicuiri. Vamos a ver por acá, ¿qué dice?
2: La chillona.
0: La chillona, 3-2. 3-2.
2: La chillona.
0: 3-3, se está empatando esto, oiga, se está empatando, 3-3, ¿qué dice por acá el público? 3-3, va empatado.
3: La chillona,
0: dice por acá, 4-3, la chillona, dice la morrita, 5-3, a ver qué dice por acá, la chillona, dice la Chabela, 6-3, ¿qué dice por acá?
2: La chillona,
0: pues ni modo, 7-3, oiga, 7-3, le pegaron un batazo. Bien macizo al Valentín Elizalde. Le dieron unas cachetadas guajoloteras. Y ni modo.
1: ¿Qué? La chillona.
0: Un cadetazo. Una página más. Los cadetes de Linares. Vamos a tener boletos. Prepárese. Vaya mandando su WhatsApp al 165-7866. Porque los cadetes van a estar el próximo primero de agosto. Oiga.

0: señor policía, se perdió mi marido, el señor Valdenegro. Y el policía, ¿no? Ok, lo vamos a buscar. Creo que en el otro pueblo hay uno, pero es Valdeverde. Ay, pues se van para el otro pueblo. Oiga, señor, usted se llama... Soy el señor Valdenegro. ¿Y por qué se hace llamar Valdeverde? Le dijo. Ay, estimado, yo al balde, el balde, le dijo, es mío. ¿Sí me entiende? Y lo puedo pintar del color que yo quiera.
1: A él lo quieren, lo aman y lo adoran. Solo por su... olorosa, el viejo del sombrero.

0: Bueno, hablo con el psicólogo. Sí, le dijo, pero no es psicólogo, es psicólogo. La P no se pronuncia. Ah, bueno, entonces dígale que soy Edro, que no se me hará el hito. Dígale, dígale.
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0: Ahí le va uno de actos, ahí le va uno de actos. Sale un chino tomando una taza de té de tilo. Segundo acto. Sale el mismo chino tomando una taza de té de tilo. Tercer acto. Vuelve a salir el chino en el baño. ¿Cómo se llamó la obra?
1: No, no sé. ¿Cómo se llamó?
0: Le salió el tilo por la culata.
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0: Guasón, ¿tú sabes cuál es el chile que no madura?
1: El chile que no madura, no, no sé cuál es.
0: El chile morrón.
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3: Con 55 minutos ya aquí en el 105 de la FM. Viene llegando Khalid y Vladi, aquí en la mamá de todas, oiga, se llama Fecha Vencida.

0: así es como se hace, compa Cale.
1: Compa Blade.
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Él es Pancho Barraza, el tema se llama Que me maten las penas, aquí en el 105. Saludos para Dylan Alejandro Gómez Grajeda, nos escucha por ahí en Niza, de parte de su abuelita Guadalupe. Ahí está el saludote, gracias por estar en sintonía. Cumpleaños, muchas felicidades a Dylan Alejandro Gómez Grajeda, allá en Niza.

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2: Fierro, cuicuri, viene dando Diana Corso. Con eso nos vamos a despedir. Gracias, fue un placer haber estado con ustedes. Se llama Mascarona, qué bonita.
1: Voy a olvidar.
2: ¿A quién la mamá de todas? ¿Qué no?
1: Recursos para superar.
2: Yo regreso en punto de las 8 de la noche en Barra Libre, el show. Aquí los espero. Con más de la ensalada de chistes, con más de la buena música. Se quedan con Manuel Rábago en las noticias. Bye, bye.

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1: Sí, muy buenas tardes. Tengo en venta dos mangas, una de 16 pies, una de 25 pies. Favor de hablar al 622-152-1235. Bonita tarde.

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2: Durante la última semana se registraron 3 agresiones de perros en perjuicio de 2 menores de edad y una adulta mayor en los sectores Fátima y la calle 9 del Cerro Gandareño. Los hechos, por sí solos, obligan a una reflexión. Sería sobre el problema de salud pública que se vive en la ciudad, porque cuando las personas comienzan a resultar lesionadas y el miedo modifica la vida cotidiana de una colonia, el fenómeno ya rebasó el terreno de la protección animal para instalarse en el de la seguridad y la salud. También es momento de hacer una diferencia importante. Un perro abandonado no es lo mismo que un perro feral. El primero suele haber convivido con seres humanos, depende de ellos para alimentarse y en muchos casos conserva conductas que facilitan su rescate, rehabilitación y adopción. El perro feral representa otro escenario. Se trata de animales que nacieron o pasaron tanto tiempo sin contacto humano que formaron jaurías, establecen territorios, desarrollan conductas de caza y reaccionan con agresividad cuando perciben amenazas. Son animales que ya no pueden entenderse únicamente con buena voluntad o alimento. Requieren estrategias profesionales de captura, valoración veterinaria y manejo especializado. Ese es precisamente el punto donde Guaymas comienza a mostrar señales preocupantes. El abandono constante durante años permitió que numerosas camadas crecieran en las calles, se reprodujeran sin control y evolucionaran hacia grupos ferales que hoy ocupan lotes baldíos, arroyos, cerros y colonias populares. El problema se fue construyendo lentamente mientras distintas autoridades decidían mirar hacia otro lado. Por eso resulta imposible dejar fuera de esta discusión a la Secretaría de Salud del Estado de Sonora. La dependencia mantiene responsabilidades claras en materia de zoonosis, control de enfermedades transmitidas por animales y prevención de riesgos sanitarios. Por años, las acciones resultaron insuficientes frente a una realidad que crecía a la vista de todos. Las consecuencias ya están presentes con ataques a personas, incrementos del riesgo de rickettsiosis, presencia permanente de garrapatas y una población canina fuera de control en numerosas colonias. Lo paradójico es que mientras la autoridad sanitaria permanecía rezagada, otras instancias asumieron responsabilidades que ni siquiera les correspondían por completo. El Ayuntamiento de Guaymas destinó recursos para crear un centro canino con atención integral para perros y gatos. Adaptó un refugio para recibir animales sin hogar y promover su adopción. Adquirió una unidad nueva para rescate canino y mantiene jornadas permanentes de esterilización prácticamente cada semana. Son acciones reales, costosas y necesarias. A ese esfuerzo se suma el trabajo extraordinario de las asociaciones protectoras y de decenas de rescatistas independientes, personas que dedican su tiempo, su patrimonio y hasta su salud para alimentar a miles de perros abandonados, rescatar animales atropellados, buscar hogares responsables, organizar campañas de esterilización y atender emergencias prácticamente todos los días. Incluso ese compromiso ha tenido un costo humano muy alto. Una rescatista perdió la vida tras contraer rickettsiosis, enfermedad transmitida por las garrapatas. Su historia simboliza el enorme riesgo que enfrentan quienes intentan contener una crisis que debería combatirse mediante una política pública integral y no únicamente gracias al sacrificio de ciudadanos solidarios. En ese contexto de riesgo, ¿qué espera la Secretaría de Salud para intervenir con la magnitud que exige esta emergencia? Existen experiencias internacionales que demuestran que sí es posible modificar el panorama cuando existe decisión política. En países como El Salvador, durante la administración de Nayib Bukele, se impulsaron programas de bienestar animal que combinaron infraestructura especializada, campañas masivas de esterilización, atención veterinaria, promoción de adopciones, educación ciudadana y fortalecimiento institucional. Ninguna medida aisladora resuelve un problema de esta dimensión. La diferencia aparece cuando todas trabajan de manera coordinada. Sonora necesita una estrategia similar. Se requieren censos reales de población canina, brigadas permanentes de captura humanitaria de jaurías ferales, campañas estatales intensivas de esterilización gratuitas, vacunación, desparasitación, vigilancia epidemiológica, sanciones efectivas contra el abandono de mascotas, programas educativos desde las escuelas y recursos suficientes para apoyar a municipios y rescatistas. Porque tampoco puede perderse de vista el origen del problema, que es 100% error humano. Esos miles de perros abandonados alguna vez tuvo un dueño. Los cachorros nacidos en la calle provienen de una esterilización que nunca ocurrió. Las jaurías comenzaron con una irresponsabilidad que nadie sancionó. Proteger a los animales y proteger a las personas no son objetivos opuestos. Ambos forman parte de una misma obligación pública. Las familias merecen caminar sin miedo por sus colonias. Los menores de edad deben jugar en los parques sin riesgo de ser atacados. Los adultos mayores tienen derecho a transitar con tranquilidad. Y los animales merecen una vida digna que no termine convirtiéndolos en un peligro para la comunidad. Guaymas ya hizo una parte importante del trabajo. El municipio invirtió en infraestructura, reforzó el rescate y mantiene campañas permanentes. Los rescatistas llevan años realizando una labor que merece reconocimiento y apoyo. Ahora corresponde a que la autoridad sanitaria estatal deje de actuar como espectador, porque cuando las agresiones aumentan, las enfermedades avanzan y las jaurías se multiplican, las omisiones también tienen consecuencias, y esas consecuencias ya comenzaron a cobrarse tanto en vidas humanas como en el bienestar de miles de animales que nunca debieron terminar viviendo entre el abandono y la supervivencia.
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2: autoridades de Guaymas iniciaron la búsqueda de un hombre señalado por su presunta participación en un delito sexual en perjuicio de una menor de edad.
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buenas tardes, amigos nuestros de su noticiero Expresión Popular. Soy su amigo y servidor, Manuel Rábago Parra. Le saludo con el gusto de siempre este día martes. Martes ni te cases ni te embarques, diría ese dicho muy popular. Estamos en el día número 195. Faltan para que concluya este año 2026, 170 días. La semana número 29. Lo que más amo de esta vida es la aventura que hay en ella. Es la frase del día de hoy. Yo les recuerdo la línea telefónica 622-22-20286, 622-165-7866. Estamos listos para atenderles, por supuesto, en este su noticiero Expresión Popular. Bastante información generada el día de ayer en la tarde, desde el rescate de un norteamericano que resultó lesionado al caer en una cripta vacía del Panteón Héroes Civiles de Guaymas, debatiéndose entre la vida y la muerte un operador de un tráiler que de manera preliminar se presume que el operador se quedó dormido frente al volante cuando circulaba sobre la carretera de México 15 al norte de Guaymas al llegar al Puente del Valiente, pues se impactó de lleno contra la estructura de cemento del Puente El Valiente. Pérdidas totales en el tractocamión y también pues él resultó con serias lesiones, que en estos momentos su estado de salud es crítico. Por supuesto que vamos a platicar a detalle. Investigación en un incendio de uno de los puestos de mariscos acá en el Puente Douglas. El día de ayer, elementos del Departamento de Bomberos Voluntarios de la Ciudad Jardín del municipio rielero, pues acudieron a este incendio acá en el Puente Douglas. Por supuesto que le traigo a detalle. Ayer en la madrugada también hubo un accidente ferroviario que apenas se dio a la luz pública esta mañana. Sabemos muy bien que desafortunadamente Ferromex, cuando hay descarrilamientos y que estos ocurren en Monte Adentro, en este caso en Estación Moreno, un descarrilamiento, 10 furgones del ferrocarril, el tren carguero. Afortunadamente no hay personas lesionadas, pero ocurrió precisamente este descarrilamiento acá en Estación Moreno. Concluye con éxito el Festival Mar Bermejo 2026. Tenemos la entrevista con la alcaldesa Carla Córdoba González y todo un éxito la participación por segundo año consecutivo de lo que es el Escuadrón 402 de la Fuerza Aérea Mexicana. Todo un éxito se tuvo precisamente a cientos, miles de personas acudieron el día de ayer al malecón turístico Hilario Rodríguez Malpica, a la calle 20, para observar precisamente la exhibición acrobática de Águilas Azteca de la Fuerza Aérea Mexicana. Esto y más, por supuesto, aquí en su noticiero Expresión Popular. Con motivo del 172 aniversario, realizan ceremonia por la gesta heroica del 13 de julio. Esto y más, pero principalmente yo espero su participación a la línea 622-2202-86, 622-165-7866. Vámonos a la pausa para entrarle al pronóstico del clima y entrarle de lleno con lo que le hemos preparado en información este día, pero yo espero principalmente la participación de usted. 12 del mediodía con 30 minutos. Pausa.
Regreso.

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16: La Copa del Mundo de 1966, llevada a cabo en Inglaterra, truncó la posibilidad de un tricampeonato y a la postre, un posible tetracampeonato para la escuadra de Brasil, quienes desde Suecia 58 venían con una racha increíble. La historia ya está escrita, el equipo inglés jamás ha podido volver a ganar, no así la verde amarela que hoy es pentacampeona. Volviendo con los hombres gol, el crack de 1966 fue Eusebio de Portugal, mejor conocido como la Pantera Negra. Él anotó 9 goles de los 89 que hubo en toda la justa. La fanaticada se desbordó como nunca, imponiendo récord de asistencia, con 1.563.135 asistentes para los 32 encuentros celebrados. Otra figura emblemática de esta copa fue el joven jugador alemán, el Kaiser, Franz Beckenbauer.
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18: 12 del mediodía con 35 minutos. Avanzamos, por supuesto, aquí en su noticiero Expresión Popular. Yo atiendo esta llamada con gusto. Buenas tardes. Muy buenas tardes, mande a la orden.
1: Si ¿Sí puede proporcionarme el número de ahí donde vacunan perro a un lado de la iglesia de la antena?
18: Del centro canino. Dale. Ok, permítame tantito. ¿Me va a estar escuchando?
1: Mande.
18: ¿Me va a estar escuchando?
1: Sí.
18: Perfecto. Muy bien. Ahorita lo consigo, ¿de acuerdo?
1: Muy bien.
18: Claro que sí. A ver, de una vez, porque luego se nos olvida, amigo. A ver, aquí por acá, vamos a ver, amigo, tendrá, vamos a poner acá, tendrá el teléfono del centro canino. Ahí está. Vamos a esperar a ver qué nos responden. Sí, buenas tardes. Muy buenas tardes, mande a la orden.
2: Le quería hacer un comentario.
18: Dígame.
2: O sea, yo acabo de viajar a los Montes, ahí por los omnibus mentados, ¿no?
18: Sí.
2: ¿Sabe que yo tengo una tarjeta de discapacidad? Yo soy discapacitada. ¿Sabe que me dijeron que no te hacen descuento por discapacidad, que no existe?
18: ¿Pero cómo?
2: Pues si se está, supone si, que para eso se la dan a uno, ¿no?
18: Si está legislado ya.
2: Ah, pues ya ves. Y ahí en Omnibus me dijeron que no existe. O sea, que me dieron el asiento número uno por comodidad, para que pudiera yo estirar mis piernas, ¿verdad? Porque ya ve a uno le dan calambres y eso, ¿no? Pero en sí no te hacen ni un descuento porque... No existe, y de hecho he viajado en tu fecha, joven, y sabe que me han dicho lo mismo, o sea, sin ningún transporte. ¿Sabes quién sí me lo hizo válido, Manuelito? Mayito. Pero viniendo yo venía del Seguro Social de allá de Ciudad Obregón.
18: Ajá.
2: Y Mayito me hizo descuento, no sé si porque me vio que traía placas, yo fui al traumatólogo, pues no, por mi columna. Y como me vio que traía, pues, el chinchero de las placas y eso que lleva uno, ¿no? La resonancia y eso. Me hizo descuento la muchacha por discapacidad. Pero aquí, Manuelito, aquí yo he viajado, pues aquí me quedan cerquitas de este Omnibus y me queda tu fecha. Ni pues una mire, ni otra.
18: Pues ahora sí que la oferta y la demanda que promueve Profeco. Pero la oferta y la demanda es precisamente que ustedes como consumidores chequemos precisamente los precios de los productos. En este caso, pues es un servicio, ¿verdad? En este caso es un servicio. Usted como usuaria, pues ahora sí que checar en dónde le sale más económico viajar y en dónde se le puede hacer efectivo ese descuento. Que como usted bien dice, si el gobierno federal entrega la tarjeta del INSEM, pues es con ese propósito de que ustedes, como tarjeta del INSEM o bien tarjeta con alguna discapacidad, es precisamente para que ustedes aprovechen descuentos. Pero desafortunadamente,
2: sí
18: la escucho.
2: No, fíjate que venían unas señoras mayores, una señora de 80 y tantos años, que me dijo que tampoco a ella le salió en eso descuento, de allá de los Mochis para acá, Paraguay. O sea que viene siendo lo mismo, no te hacen descuento, ni aunque seas adulto mayor, ni aunque seas discapacitado. O sea, a ellos no les interesa. ¿Quieres viajar? Paga, ¿no? Boleto completo.
18: Perfecto. No, ¿sí? Pues mire, pues ahora sí que la oferta y la demanda. Y ahora sí que hay que buscar a aquellas empresas comprometidas socialmente.
2: Porque ya ve que los camiones, Manuelito, le hacen unas caras a uno cuando se sube, que va a pagar 5 pesos. Ay, Dios, con aquel desprecio.
18: No, ustedes con la frente en alto.
2: Como si nunca ellos fueran a llegar adultos o fueran a tener una discapacidad. Usted sabe que eso no lo sabe uno.
18: Ustedes, ¿verdad?, con la frente en alto siempre.
2: Claro.
18: De acuerdo.
2: Así es. Que tengan muy buena tarde.
18: Igualmente.
2: Dios lo bendiga. Lo sigo escuchando, Manuelito.
18: Claro que sí. Igualmente. ¿Sí? 12 del mediodía con 40 minutos. Ya tenemos por acá a Gilberto Lagarda Vázquez, jefe del Departamento de Meteorología de la Comisión Nacional del Agua, con el pronóstico del día de hoy.
19: Buenos días. El pronóstico meteorológico para este día martes 14 de julio. Tenemos condiciones muy favorables para la presencia de lluvia en el estado. Tenemos una alta afluencia de humedad hacia la entidad y el monzón está pues, trabajando en el estado, generando un potencial alto de lluvias para el estado, principalmente el oriente y el norte, que tienen alrededor del 60% de posibilidades de lluvia ligera, moderada, con algunas fuertes puntuales para el día de hoy. Y para la parte centro-sur, andamos entre el 40 y el 50% de lluvia ligera, moderada para esta región. Y por último, la parte noroeste, hay alrededor de un 30% de lluvia ligera para esta zona. Así que estas lluvias se esperan que sean por la tarde, noche, el día de hoy. Esto puede venir acompañado de vientos de moderados a fuertes, rachas de 50 a 60 kilómetros por hora, así como también tormenta eléctrica y en algunos casos podría haber presencia de caída de granizo, principalmente en la zona serrana para el día de hoy. El pronóstico nos indica que pues viene muy favorable toda la semana para la presencia de lluvias en el estado, así que se mantiene pues buena parte de la semana con condiciones favorables para la presencia de lluvias aquí en Sonora.
18: Es Gilberto Lagarda Vázquez, jefe del Departamento de Meteorología de la Comisión Nacional del Agua. 12 del mediodía con 42 minutos. Vámonos con el rescate. Vámonos con un rescate que se realizó el día de ayer por parte de elementos del Departamento de Bomberos Voluntarios en conjunto con paramédicos de Cruz Roja Mexicana. También participaron elementos de seguridad pública municipal. ¿Qué fue lo que pasó? Alrededor de las 7 de la tarde se recibió en el C5I el llamado donde una persona solicitó auxilio por medio de gritos al momento de instantes después de que cayó en una cripta en el Panteón Héroes Civiles de Guaymas. Un norteamericano que sufrió fracturas de sus piernas al caer de una altura aproximadamente de 2 metros al interior de una cripta en el Panteón Héroes del 13 de julio fue rescatado por integrantes del Departamento de Bomberos y paramédicos de Cruz Roja Mexicana. Además, también participaron bomberos, socorristas y agentes de seguridad pública municipal. El lesionado, que fue extraído con el equipo de rescate de cuerdas y escaleras, además de una camilla marina, fue identificado con el nombre de Dylan, de 29 años de edad, originario de Tucson, Arizona. Eran alrededor de las 19:10 horas cuando personas que se encontraban en el Panteón de Guaymas Norte reportaron al C5I que una persona que caminaba por encima de las tumbas, de un momento a otro, al quebrarse la zona de cemento, cayó hacia el interior, donde el varón inició a pedir auxilio a gritos. De inmediato se activó el servicio médico de urgencia por parte de rescatistas del Departamento de Bomberos que acudieron a bordo de la unidad de rescate urbano, procediendo a realizar maniobras de evacuación de la persona que se encontraba precisamente atrapada en la cripta. Con la participación de 7 elementos de bomberos, 2 socorristas de Cruz Roja Mexicana, así como de agentes de la Policía Municipal, se procedió al rescate, el cual tuvo dificultades de maniobra debido a que el varón pesa alrededor de 180 kilos. Sin embargo, debido a la capacitación y adiestramiento por parte de los bomberos de Guaymas, una vez más se logró un rescate con éxito. Al extraer al norteamericano de la tumba, que aún no era utilizada afortunadamente, se procedió a subirlo a una ambulancia de Cruz Roja Mexicana para posteriormente ser trasladado a un hospital privado de la ciudad, donde se confirmó que sufrió fracturas de tobillos y piernas, lesiones que tardan en sanar más de 15 días, pero que no ponen en riesgo su vida. Vamos a escuchar precisamente la entrevista que tuvimos precisamente el día de ayer. Tuvimos una plática con el jefe de batallón, Reyes Rodríguez, quienes estuvieron precisamente trabajando en el rescate de este varón, que fue auxiliado por parte de elementos de bomberos y también por parte de socorristas de Cruz Roja Mexicana.
20: Capitán, pues un rescate exitoso acá en el Panteón de Guaymas Norte.
21: Sí, en efecto, se activó el equipo de rescate en cuerda con mis compañeros presentes aquí. Se realizó el trabajo de cuerda para hacer la extracción del paciente, el cual presentaba ahí un daño de muy probable de fractura de tibia y peroné, el cual se llevó a cabo el sistema de cuerdas y pues con efecto salió positivo el resultado, ¿no?
20: ¿Qué tanta de lo que es de la superficie hacia el fondo, qué tantos metros, capitán?
21: Sí, más o menos estamos hablando de un aproximado pasadito de los 2 metros, un aproximado, pues más aparte, pues el suculento, ¿no?, del paciente, pues aumenta, ¿no?, el golpe, la contusión del mismo.
22: ¿Y qué fue lo que le pasó? ¿Que quebró la losa?
21: Refiere sí, haberse quebrado la losa de la misma, igual pues cayó de pie totalmente, y el cual pues sufrió la probable fractura de tibia y peroné.
20: ¿Cuántos elementos participaron en el rescate?
21: Ahorita nos encontramos alrededor de 7 u 8 elementos activos, el cual pues estamos de guardia, nos activaron y pues inmediatamente, ¿no?, finalmente acudimos al llamado.
22: Perfecto. 29 años, nos dicen.
21: Sí, 29 años la persona.
22: ¿De qué sector? No sabe.
21: Refiere que ser de Estados Unidos, la víctima, el paciente, pero de igual manera pues salió con efecto positivo en los resultados, ¿no?, de la extracción.
20: Perfecto. ¿Nos recuerda su nombre completo?
21: Sí, jefe de compañía Reyes Rodríguez, para servirles.
18: Enhorabuena, muchas felicidades a elementos de bomberos, Cruz Roja Mexicana, elementos de seguridad pública municipal, y pues qué susto de Dylan, él pues de Tucson, Arizona. Nos comenta esta mañana, tuvimos información de que llegó precisamente de Tucson, Arizona, para visitar cada año lo hace, de visitar a la tumba de sus señores padres. Él se dirigía hacia a visitar a las tumbas de sus padres, y pues se nos hace muy fácil, ¿verdad? Se nos hace muy fácil no circular sobre los senderos, les voy a llamar, que hay entre tumbas, entre lo que es las vialidades. Bueno, pues son calles angostas, pero son calles en los panteones, y es muy común decir, voy a cortar camino, y vamos, inclusive una situación que no debería de pasar, pero vamos pisando las losas, vamos pisando las tumbas. ¿Y qué fue lo que pasó el día de ayer? Había

0: de una vivienda, lo voy a decir así, de una vivienda en el puente Douglas, venta de mariscos también, pero desafortunadamente un pleito de pareja termina en esta situación, que ya es investigado por parte de las autoridades ministeriales. Buenas tardes. Muy buenas tardes, mande a la orden. Mandé.
1: Estados Unidos, me va a decir usted que allá en Estados Unidos puedes encaramarte arriba de las tumbas. Eso no lo puedes hacer porque es Estados Unidos, ¿verdad? Pero aquí, Manuelito, y en todos lados a nosotros se nos enseñó que las tumbas no se pisan, se respetan.
0: Así
1: tiene
0: es.
1: Uno que caminar por los senderitos, ¿verdad?
0: Sí,
1: por eso
0: sí.
1: Le pasó eso al hombre, ¿verdad? También pues estaba gordito, pero pues una cosa es que estés gordito y caminas por el caminito, no te vas a ir para abajo.
0: Totalmente no, de acuerdo. Gracias a Dios.
1: No le pasó nada
0: y afortunadamente se trata de una cripta vacía.
1: Ajá,
0: ¿verdad?
1: Sí,
0: afortunadamente.
1: Pues no molestó a las personas, ¿verdad?
0: Exactamente. Por eso le comento yo de que una situación que estamos acostumbrados. Si el sepulcro de mi ser querido en el panteón se encuentra en aquella orilla, digo yo, se me hace fácil. Voy a cortar camino. Y voy brincando. Una situación incorrecta.
1: Que no se debe hacer. Claro,
0: exactamente.
1: Así es. Que tenga buena tarde.
0: Igualmente, gracias a usted, no se preocupe. 12 del mediodía con 51 minutos, debatiéndose entre la vida y la muerte, un operador de un tráiler. También fuerte accidente ocurrido el día de ayer en la tarde. Sí, buenas tardes.
2: Pero ya lo revisé y ya está certificado mi curso. Entonces, ¿qué va a pasar? Me dijeron que esperara yo la cita, pero como la muchacha ya no volvió, o sea, no sé cómo le voy a hacer para ir con la tarjeta de salud.
0: Bueno, entonces, ¿usted requiere algún teléfono?
2: Sí, del bienestar.
0: Del Centro Integrador del Bienestar.
2: Sí.
0: Perfecto. A ver, de una vez, porque no me han contestado. Aprovecho que no me han contestado. Pero, a ver, acá, en el caso de usted, a ver, dice, amigo, ajá, de una vez porque luego se nos pasa, amigo, buenas tardes, ¿algún teléfono?
2: Mira, si la muchacha me está oyendo, la que vino y me encuestó aquí, que me revisó y todo, se llama Amelia.
0: Ajá. ¿Cuál es su problema?
2: Mira, el problema es de que me metió a la computadora que trae ella. Me miraron, me pusieron y me tomaron muestra de glucosa porque soy hipertensa y diabética. Entonces me dijo que yo no estaba registrada como certificada del CUR, pero yo no soy de aquí de Guaymas, yo nací en Nayarit. Entonces me dijeron que fuera, pero ya revisé mi CUR y está certificado por registro civil.
0: ¿Quiere quedar inscrita en ese programa?
2: O sea que no es porque necesite mucho la tarjeta de salud, pero como a todo mundo se la están dando las personas de 65 y más, entonces como... Pues si le están hablando, o sea, yo pues a lo mejor la necesito, no puedo saber, ¿verdad?
0: Exactamente, pero bueno, es un compromiso y un derecho que usted tiene. ¿Me puede ayudar, por favor, con su nombre y la dirección?
2: Mi nombre es Olga Genoveva Cisneros Covarrubias.
0: Olga, permítame tantito, Olga Genoveva.
2: Genoveva Cisneros Covarrubias.
0: Cisneros
2: Covarrubias.
0: ¿De dirección?
2: Calle 12. Avenida 1 y 0.
0: Avenida 1 y 0.
2: El 635, mi casa.
0: ¿Colonia?
2: Yucatán.
0: La colonia Yucatán. Perfecto. Muy bien.

0: ¿Algún teléfono?
1: Este mismo mío, el 145-7107.
0: Perfecto, muy bien. Vamos a pasar sus datos directamente al delegado regional, regional Mario Valle, para que se comunique con usted y para que usted le platique a él esta situación, ¿le parece?
1: Ok, muchas gracias.
0: No, gracias a usted. Gracias a usted, ahí está esta situación. Conociendo a Mario Valle, se va a comunicar con esta persona, ¿de acuerdo? Son detalles, son detallitos que quizás se salen de la situación de las personas que van a encuestar. 145-7107 es el teléfono de la señora Genoveva. Vamos a pasar los datos acá al delegado regional, al delegado Mario Valle, en el regional del bienestar, para que conozca este caso de esta personita. 12 del mediodía con 56 minutos, nos atrasamos. Vámonos al corte, regreso.

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2: las autoridades municipales, navales y militares, encabezadas por la alcaldesa Carla Córdoba González, realizaron una ceremonia solemne en motivo del 172 aniversario de la gesta heroica del 13 de julio de 1854, refrendando el compromiso de honrar la memoria de quienes participaron.
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12 del mediodía con 52 minutos. Varios mensajes. Vámonos a darle lectura. Gracias. A ver, gracias por... Ah, ok, perfecto. Dice por acá, Manuel, buenas tardes. Este domingo no nos llegó agua en Pradera Dorada. ¿Qué pasa? No tenemos nada de agua. Recordarles que el domingo pues no hubo agua en todo Guaymas, porque hubo un paro de bombeo por los estudios del manto acuífero de la Comisión Nacional del Agua. Dice Manuel, buenas tardes. Guaymas es considerado como uno de los mejores municipios de Sonora para el turismo, ocupando el segundo lugar, que la asistencia fue impresionante y que la música y el ambiente estuvieron increíbles, atrayendo a muchos visitantes. Estoy contento, Manuel. Qué bueno. Y me da muchísimo gusto darle lectura a este mensaje. Realmente, el día de ayer observé a familias guaymenses. Tuve la oportunidad de saber y de saludar a gente de Jalisco, a gente de Nuevo León, a gente de Tlaxcala, a gente de Querétaro, Puebla, la Ciudad de México. Y efectivamente, fue un festival Mar Bermejo, gracias al gobierno municipal que encabeza la alcaldesa Carla Córdoba González, que tuvimos la oportunidad de platicar con ella con una amplia entrevista que ahorita la vamos a escuchar. ¿Le parece? Porque coincido yo con esta persona que me manda este mensaje, que debemos de sentirnos orgullosos los guaymenses, los empalmenses, de nuestro municipio. ¿Sabe usted que con la playa del Cochorit, San Carlos, Nuevo Guaymas, y ni modo, discúlpeme, San Carlos tiene lo suyo, sí, pero, con información de los mismos prestadores de servicios, hay una situación que, al menos en las playas de San Carlos, hay una disminución de visitantes desde la inauguración de la primera etapa de la playa del Cochori. Y eso los empalmenses lo deben de aprovechar. Los prestadores de servicios, los restauranteros de la playa del Cochori. ¿Por qué? Porque ya está viniendo el turismo nacional. Bien lo explica la alcaldesa Carla Córdoba el día de ayer en la entrevista que ahorita vamos a escuchar. Las playas de la región Guaymas-Empalme se están convirtiendo en las playas de Durango, en las playas de principalmente del estado de Chihuahua. Y eso es positivo. Lo voy a volver a leer, dice el mensaje. Buenas tardes, Manuel. Guaymas es considerado como uno de los mejores municipios de Sonora para el turismo, ocupando el segundo lugar, que la asistencia fue impresionante y que la música y el ambiente estuvieron increíbles, atrayendo a muchos visitantes. Estoy contento, Manuel, me llega este mensaje, y yo más contento por su confianza. 1:02 p.m. Radio Tianguis, regreso.

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1: Sí, muy buenas tardes. Vendo dos mangas. Una de 16 y una de 25 pies. Habla, por favor, al 622-152-1235. Bonita tarde.

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1: Sí, buenas tardes. 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

0: la tarde con 7 minutos. Dice por acá, ayer lo miré, Manuel, en el malecón. Ah, ok, de acuerdo, me hubiera saludado. Buenas tardes, Manuel. A ver si sabe algo de cuándo se va a restablecer el servicio de agua aquí en la colonia Ortiz Rubio en Empalme. No tenemos nada de agua. Pues es la misma situación. El domingo hubo paro de los pozos, pero déjeme checar, déjeme tocar la puerta allá con la Comisión Estatal del Agua. No tenemos agua, ahí nos toca que manden agua, calle 18, avenida 20, Colonia Centro. Nos urgen, le abran a la válvula. Y ha pasado, no ha pasado el camión recolector de basura, toca hoy que pase el camión. Hay mucha basura, calle 18, avenida Centro, avenida 20. Sí, buenas tardes. ¿Puede reportar usted un perrito? Adelante.
1: Sí, mire, ayer en la mañana.
0: Sí.
1: Salió uno. Dijo mi hermano que se quedó en la casa. Pues de rato que me levanté yo, ya no estaba el perro. Siento que cuando yo salgo, pues se va detrás de mí y se viene. Él y un café. Y mi perro, pues no ha regresado. No ha venido. Y todo pendiente con él, porque no viene. Aquí lo tengo, se mete en la refrigeración y no ha venido, anda sin comer.
0: ¿Qué raza es su perro?
1: Pues es que es corriente.
0: No diga ¿sí? eso.
1: Sí, aquí me lo tiraron, chiquito.
0: Ah, ¿y usted lo rescató?
1: Yo lo rescaté, sí.
0: ¿Qué, bien? ¿Qué color es su perrito?
1: Es negro con la colita blanca, la punta de la cola. Y se llama Solovino.
0: Solovino se llama.
1: Sí, o chamaco, le digo yo.
0: Ajá, Solovino. Sí. Si alguien vio, ¿en qué colonia es?
1: En San Vicente.
0: En la colonia San Vicente, ¿dirección?
1: Avenida 12, entre calles y 11, número 530.
0: Perfecto. Si alguien ve al Solovino allá en la colonia San Vicente, ¿cómo es que se lo pueden llevar a usted? ¿A qué teléfono se pueden comunicar?
1: 322-92-6691.
0: Perfecto, muy bien, un perrito cola, color negro con la colita blanca, dice, ¿verdad?
1: Sí.
0: El Solovino, ¿de acuerdo?
1: La punta de la cola, blanca.
0: Perfecto, muy bien, con el favor de Dios, usted va a recuperar a su mascota, ¿de acuerdo?
1: Sí, que se deje para acá, sí.
0: Muy bien, a la orden. Claro que sí, 1:10, dice... Ahora aquí un carro. A ver, ¿en dónde están los señalamientos? Y ni así hacen caso. A ver, es un cerco, una esquina. No ubico, pero bueno, un carro que está... como que pasó por una alcantarilla que estaba señalizado. Y pues está embancado el carro. Buenas tardes, en Pradera Dorada no hay agua. Llamado a la CEA, gracias. Ahí está. Buenas tardes. ¿Me podía decir qué letra va el pago bienestar? De acuerdo, ahorita regresando. Manuel, buenas tardes. Ahora hay más gente en el nuevo malecón del Cochorit. Es porque eso, porque es la novedad. Pero San Carlos es más bonito. Y también con el malecón que se construirá, será aún más hermoso, con todo respeto. Sí, es lo que yo le comento. Es lo que yo le comento, ¿eh? No es una situación oficial. Es una plática que hubo entre prestadores de servicios de diferentes giros. Restauranteros, prestadores de servicios, yateros. En general, ellos checan de que desde que está el malecón turístico del Cochorit, al menos en las playas de San Carlos, ha disminuido las visitas, al menos en las playas. ¿De acuerdo? Sí, buenas tardes. Muy buenas tardes. ¿Y eso por qué? Ah, ok. Pues andan en campaña ahí, pues. Ok. Ok, de acuerdo. Ándele pues. Sí. ¿Muy sucio el camión?
2: Los asientos, todos mugrosos, el piso, todo, cada hoyo que agarraba las llantas, hacía un ruidazo la estructura del camión. Padre santo, le digo, ¿no?
0: ¿Qué ruta era?
2: Era una Independencia, esos azules.
0: Independencia, de acuerdo.
2: Qué hediondo, Manuelito, por adentro. Qué hediondísimo y todo mugroso, Manuelito. Asientos, todos mugrosos los asientos. Ahí, sí. No es porque el autotransporte permite todas esas anomalías, Manuelito.
0: Mire, cuando usted vuelva y le toque ese camión, hay que darlo a conocer al 911.
2: ¿Sí?
0: ¿Sí? ¿Para qué? Para que elementos de tránsito le notifiquen a la autoridad del autotransporte y la autoridad del autotransporte vaya en el momento. ¿De acuerdo?
2: Sí, sí. Y ahí le tomé una foto yo. Mañana la voy a mandar a la Carlita.
0: Mándemela a mí también. Aquí al mismo teléfono.
2: No sé el WhatsApp de ahí, Manuelito, yo.
0: 622. Es el 622-165-7866.
2: Ah, ok.
0: De acuerdo. Mándesele a ella también, pero me pone copia a mí también, por favor.
2: Sí, a ver, ahora sí lo voy a apuntar, Manuelito, porque me voy a olvidar.
0: 622.
2: 162-165-165-165-78-78-66-66. Ahorita te voy a mandar la foto nomás para que veas la asquerosidad de camión, Manuelito.
0: Claro que sí, aquí las esperamos.
2: Dale pues, gracias.
0: A la orden, 1:00 p.m. con 14 minutos. Pausa, editorial, regreso.

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2: elementos de la Fuerza Aérea Mexicana que integran la escuadrilla acrobática Águilas Azteca realizaron con éxito una exhibición acrobática, teniendo como escenario el cielo sobre la Bahía de Guaymas en el malecón turístico Hilario Rodríguez Malpica.
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2: La Cuarta Transformación tiene una curiosa capacidad para producir milagros políticos, no precisamente los que prometen cambiar al país, sino esos prodigios personales donde alguien despierta un lunes siendo orgullosamente priista y para el viernes descubre que siempre fue obradorista de corazón. Una revelación casi mística, una conversión instantánea, un cambio de fe tan veloz que ni San Pablo rumbo a Damasco. En Morena abundan esas historias, personajes que durante años caminaron bajo las siglas del PRI, defendieron sus gobiernos, disfrutaron de sus oportunidades y jamás levantaron la voz contra aquello que hoy califican como el viejo régimen. Mientras Andrés Manuel López Obrador recorría plazas denunciando corrupción y era señalado como un peligro para México, muchos de quienes ahora presumen fotografías con la Cuarta Transformación permanecían muy cómodos en las oficinas gubernamentales del priismo. Uno de esos casos es el de Carlos Ernesto Zatarain Nungaray. Se trata de un político joven que inició su carrera en el servicio público durante el sexenio de Enrique Peña Nieto. Su padre militó décadas en el PRI y las puertas del poder se abrieron por relativa facilidad. Poco se conoce sobre las responsabilidades específicas que desempeñó entonces Carlos Ernesto. No queda claro en qué oficina trabajaba, cuáles eran sus funciones o qué resultados entregó. Lo que sí se sabe es que ocupó espacios dentro de aquella estructura gubernamental y que el cambio de partido llegó exactamente cuando cambió el viento político, porque el PRI perdió. Y entonces ocurrió el milagro. De pronto López Obrador dejó de representar un peligro para México y comenzó a convertirse en un gran estadista. El proyecto que antes no parecía convencerlos pasó a ser motivo de entusiasmo. La Cuarta Transformación apareció como destino inevitable. La soberanía nacional comenzó a escucharse en sus discursos. Las virtudes del nuevo gobierno ocuparon el lugar de los elogios que antes recibía Enrique Peña Nieto y el antiguo régimen. No fue el único. Su padre también encontró rápidamente acomodo en la nueva realidad política. Fue candidato del PES, uno de los partidos aliados de la Cuarta Transformación. Después llegó un espacio dentro del gobierno encabezado por Alfonso Durazo. El hijo igualmente obtuvo posición en la administración estatal. Hoy, de Carlos Ernesto Zatarain Nungaray, se sabe que trabajaba para el gobierno del estado, aunque para buena parte de la ciudadanía sigue siendo un misterioso. ¿Cuál es exactamente su responsabilidad? ¿Qué oficina ocupa o cuáles son los resultados concretos de su gestión? Lo que sí resulta visible con sus recorridos por Guaymas, sus asambleas de la Cuarta T, las fotografías abrazando vecinos y los discursos donde presenta a la presidenta Claudia Sheinbaum como ejemplo de liderazgo y defensa de la soberanía nacional. Cada quien tiene derecho a cambiar de opinión. Eso forma parte de la democracia. Lo complicado aparece cuando la conversión coincide exactamente con la derrota electoral del partido donde antes se hacía carrera. Ahí, la ideología comienza a parecer menos una convicción y más una excelente brújula laboral. Morena tampoco puede fingir sorpresa. Desde hace años abrió sus puertas a políticos provenientes del PRI, del PAN, del PRD, del Verde, del Movimiento Ciudadano y prácticamente de cualquier fuerza política. Esa apertura puede enriquecer el movimiento cuando incorporas perfiles preparados y comprometidos con un proyecto distinto. El problema comienza cuando desaparecen los filtros y el único requisito consiste en llegar justo cuando el partido gobierna. Una cosa es cazar talento y otra muy distinta, reciclar privilegios. Millones de mexicanas y mexicanos construyeron Morena caminando casa por casa, cuando nadie apostaba por ellos. Soportaron burlas, campañas de miedo, descalificaciones y derrotas electorales durante años. Creyeron que el cambio consistía precisamente en terminar con las viejas prácticas del reparto de posiciones entre los mismos grupos de siempre. Por eso resulta difícil explicarles que, al llegar la victoria, muchos de los beneficios terminaron en manos de quienes nunca recorrieron ese camino y que incluso militaron en el sistema que antes combatían. El debate tampoco debe reducirse a los llamados fundadores. Morena no puede convertirse en un club exclusivo donde únicamente participen quienes estuvieron desde el primer día. Todo movimiento político necesita renovarse y admitir personas provenientes de otras corrientes. La pluralidad fortalece, pero la pluralidad tampoco significa ausencia de criterio. Hace falta un buen cernidor, uno que permita distinguir entre quién cambió por convicción y quién únicamente cambió de camiseta, entre quién aporta experiencia y quién simplemente encontró un nuevo refugio presupuestal, entre quien llega para servir y quien llega porque el partido anterior dejó de repartir posiciones. Tienen que recordar que si un movimiento deja de seleccionar perfiles por méritos y comienza a repartir candidaturas por conveniencia, corre el riesgo de parecerse exactamente a aquello que prometió sustituir. Y esa sería quizá la transformación más triste de todas. Por lo pronto, Carlos Ernesto y otros priistas arrepentidos siguen incrustados en el sistema de la Cuarta T y amenazan con quedarse hasta que el resultado electoral cambie y les toque brincar hacia donde tengan sueldo seguro, sin trabajar y sin esfuerzo.
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0: de la tarde con 25 minutos. Estoy muy agradecida con las autoridades de todos los niveles por hacer este evento de lo mejor para todas las edades. Solo me está decirles gracias. Le envío el audio para que se dé cuenta del por qué mi agradecimiento. A ver si podemos ponerlo al aire, ¿le parece? A ver si podemos ponerlo al aire, el audio. Usted dígame. Sí, buenas tardes. Igualmente, doblemente.
1: Manuelita.
0: Mande.
1: Manuelito, si me puedes mandar un saludo, una felicitación a mi nieto.
0: Ajá.
1: Jason Steven.
0: ¿Cómo?
1: Jason.
0: Ah, okay.
1: Steven. Medina Pérez.
0: ¿Jason?
1: Hoy en su graduación.
0: Ah, muchas felicidades.
1: Hoy se graduó ya de su secundaria, ya mi niño. Soy su abuelita.
0: Bendito Dios, la abuelita orgullosa.
1: Sí. Gracias a Dios, sí, ya bendito Dios.
0: Claro que sí.
1: Jason Steven.
0: Jason Steven, de acuerdo.
1: ¿Es Esteban, papá?
0: Sí, sí, pero sí, pues.
1: Sí.
0: Pero pues Esteban, ¿no? En inglés.
1: Sí.
0: De acuerdo.
1: Muchas felicidades a todos los graduados, ¿verdad?
0: Claro que sí.
1: A él, mi nieto, y pues a todos los que son dan un escalón más en sus estudios, ¿verdad?
0: Claro que sí.
1: Tanto de primaria, de kinder, de secundaria, de preparatoria, de universidad, y que pues les deseo lo mejor y que lleguen pronto a su... Que Dios guíe sus pasos, ¿verdad?, por buen camino, y que pronto sean unos... Que le echen muchas ganas para que lleguen a ser unos profesionistas.
0: Totalmente de acuerdo.
1: ¿Verdad? Así es, y pues... bendigo a todos los padres de familia y pues que Dios les dé esa fuerza, ¿verdad? Para que pues apoyen mucho a sus hijos.
0: Claro que sí.
1: En sus carreras.
0: Ahí está, ¿verdad? La felicitación para su nieto y yo le agradezco esas bendiciones que lleguen doblemente para usted.
1: Así es, muchas gracias y pues te lo agradezco porque pues todos necesitamos de bendiciones, de abrazos y de mucho amor.
0: Claro que sí.
1: Muchas gracias.
0: Muchas gracias a usted, ahí está.
1: A todos los de ahí de la radio.
0: Claro que sí, gracias.
1: Gracias, Dios los bendiga siempre.
0: Igualmente, 1:28 p.m, me comentan que sí, sí podemos escuchar el audio.
2: Adrián, me tomé la foto ahí en Chivilo. Me vine corriendo y estaba temblando porque estaba feliz porque nunca he mirado un helicóptero cerca, nomás volando y ya. Ahí miro un señor hablando por no sé qué, por como las noticias. Y venía el helicóptero por allá, por el Banco Bienestar. Y corrí, antes de que se baje y bajó. Y hasta cuando lo alcancé, y me dijo mi mamá que a una señora del palacio me dijera que ella me iba a cuidar. Y ahora sí miré el helicóptero, se apagó y bajaron todos los soldados de allí.
0: Esa es la niñez. Esa es el propósito de la Fuerza Aérea Mexicana. Eso es que tener a nuestros hijos, a nuestras hijas, a nuestros nietos, a nuestras nietas de felicidad. ¿Usted escuchó? Un niño que nada más miraba aviones volando. Y hoy tuvo la oportunidad de mirar y sobre todo de conocer a los integrantes de la Fuerza Aérea Mexicana. 1:30 p.m. Pausa. Regreso.
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13: Para esta justa deportiva 2026 hay un recinto que marcará un precedente histórico nunca antes visto. Al sur de la Ciudad de México se encuentra el imponente Coloso de Santa Úrsula, conocido como Estadio Azteca. Para la ocasión ha sido rebautizado, pero siempre será el Azteca. Fue inaugurado el 29 de mayo de 1966 y construido exprofeso para el Mundial de México 70. Pedro Ramírez y Rafael Mijares fueron los arquitectos responsables del proyecto. Hablar del Estadio Azteca es hablar de un ícono mundial del fútbol. Esta será su tercera justa veraniega, sumándose a la primera de 1970 y la segunda en 1986. El hecho sin precedentes quedará registrado el 11 de junio de 2026 con la inauguración, convirtiéndolo así en un templo del balompié. Su remodelación le ha permitido renovarse y extender su vida útil. Sin lugar a dudas, hubo que esperar 40 años para que el balón ruede en su césped nuevamente en una inauguración mundialista.
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1: 1:35 PM. El operador del tractocamión de un accidente ocurrido el día de ayer. El operador de un tractocamión se debate entre la vida y la muerte al participar en aparatoso choque de la unidad de carga que se impactó contra la estructura del puente de desviación de la carretera México 15 con la vialidad de Libramiento Guaymas Obregón, en hechos que ocurrieron la tarde de ayer. El lesionado, que resultó con lesiones que tardan en sanar más de 15 días y ponen en peligro su vida, fue identificado con el nombre de David, de 63 años, originario y con domicilio en la Ciudad de México. La unidad siniestrada es un tráiler T3 modelo 87 en color rojo con placas de circulación 56BH1G del Servicio Público Federal, con remolque caja refrigerada, clasificación S2 modelo 96 en color blanca con placas de circulación 674WR7 del Servicio Público Federal, con capacidad de 12 toneladas. El aparatoso choque contra objeto fijo se registró alrededor de las 20:10 horas, cuando el tráiler circulaba en dirección de norte a sur sobre la carretera internacional México 15, tramo Hermosillo-Guaymas. Al llegar a la altura del kilómetro 139 más 500, antes de llegar al puente conocido como El Valiente, el operador, debido a situaciones que se desconocen, se cargó a su extrema derecha para de esta manera impactarse contra la estructura de la desviación. Debido al fuerte impacto, la cabina de la unidad de carga se destruyó en su totalidad. El chofer fue encontrado inconsciente por parte de paramédicos de Caminos y Puentes Federales, que de inmediato le brindaron los primeros auxilios para trasladarlo de urgencia al hospital del Instituto Mexicano del Seguro Social de Guaymas, donde quedó internado bajo diagnóstico reservado. Mientras tanto, oficiales de la Guardia Nacional División Carreteras controlaron el tráfico vehicular, donde además se elaboró el informe policial homologado para las acciones legales correspondientes.

1:38. Uno de los hechos que ocurrió el día de ayer fue precisamente un incendio. Un incendio acá por el sector del puente Douglas. Elementos del departamento de bomberos voluntarios de Empalme

de la tarde con 39 minutos. Se les comentaba sobre lo ocurrido ayer en la tarde, noche. Eran alrededor de las 7 de la tarde. A través de la línea de emergencia 911 se solicitó el apoyo de elementos del Departamento de Bomberos Voluntarios de Empalme porque se registró un incendio en, de primera instancia, de un puesto de mariscos situado sobre la carretera Federal 15, tramo Empalme-Guaymas, en el lugar conocido como el Puente Douglas. Recordar que en el Puente Douglas hay varios establecimientos comerciales que ya son una tradición, son prestadores de servicios que pues les ha ido muy bien. Y cada vez son más puestos de mariscos que se instalan en la zona federal marítimo terrestre de esta zona del Puente Douglas. ¿Qué fue lo que ocurrió el día de ayer? Con pérdidas totales resultó un puesto de venta de mariscos ubicado en el tramo carretero Empalme-Guaymas a la altura del Puente Douglas, siniestro que fue controlado y extinguido por parte de elementos del Departamento de Bomberos Voluntarios del municipio rielero. Alrededor de las 19 horas, a través de la línea de emergencia 911 de ayer lunes 13 de julio, se informó que en un establecimiento, entre comillas, en esa zona, había un fuerte incendio, por lo que de inmediato se activó el trabajo de los apagafuegos empalmenses. Al mando de su comandante Óscar González Tapia, los bomberos acudieron a bordo de la máquina extintora Eco 23 y encontraron la estructura envuelta en llamas, por lo que se inició de inmediato las maniobras de combate y control del fuego, logrando sofocar el incendio y evitar que se propagara a las áreas cercanas. Cabe destacar que una vez extinguido el siniestro, se realizaron labores de enfriamiento y verificación para descartar riesgos de una posible reignición, dejando el área en condiciones aseguradas. Al lugar acudieron el día de ayer elementos, además de Seguridad Pública Municipal, acudió también personal de la Unidad Municipal de Protección Civil. Elementos de la Policía Preventiva elaboraron el informe policial homologado y ese IPH fue turnado a la Unidad de Trámites Masivos de la Agencia del Ministerio Público del Fuero Común. También fue turnado a la Agencia Ministerial de Investigación Criminal, la MIC de Empalme. ¿Por qué? Porque tenemos información de que un pleito de pareja derivó precisamente en este incendio. En este incendio que hubo pérdidas totales. Y un dato adicional. Si bien es cierto, en este lugar estaba la venta de mariscos, La Jaiba. Permítame tantito, ahorita lo vamos a confirmar el nombre de la venta de mariscos, La Jaiba, pero hubo pérdidas totales porque los elementos de bomberos, ¿sí? Perdón, La Almeja, la venta de mariscos, La Almeja. Pero, oh sorpresa, para los elementos de bomberos, para Seguridad Pública Municipal, para inclusive los elementos de Protección Civil. ¿Qué fue lo que se encontró al interior de este local comercial? Pues se encontraron utensilios domésticos, estufa, refrigerador, una cama, ropero, televisión. ¿Por qué? Pues este
local comercial La Almeja, aparte de ser local comercial, pues queda al descubierto que era utilizado también como casa habitación. Tenemos conocimiento que hay un hay una asociación civil de los prestadores de servicios de el Puente Douglas. Sabemos que están organizados, pero aquí la pregunta es: ¿Está permitido habitar en el Puente Douglas? ¿Qué riesgo implica que a un costado de la carretera internacional México 15, en donde ya se han registrado accidentes automovilísticos, está permitido que hubiese en esta zona casa, habitación? Ojo, una situación es que haya vigilante, que haya vigilancia, que los prestadores de servicios del Puente Douglas tengan, sabemos que hay refrigeradores, hay situaciones de valor, los muebles. Ahora sí que en esta zona hay locales comerciales con infraestructura muy buena, pero también hay locales con infraestructura media y hay locales comerciales que solamente tienen su mesita, su hielera, pero hay otros que tienen objetos de valor y por ende, por seguridad, tienen que tener su propia vigilancia. ¿De acuerdo? Muy bien. Pero lo que ocurre el día de ayer en el Puente Douglas, consideramos que se debe de ser revisado por las autoridades de Protección Civil, de Control Urbano, los que se encuentren en la jurisdicción del municipio de Empalme, que sean vigilados, inspeccionados por las autoridades de Empalme, y los que se encuentren, que son menos, en la jurisdicción de Guaymas, que sean inspeccionados por las autoridades de Guaymas. Pero también aquí debe de entrar el gobierno federal, Profepa, Semarnat. ¿Por qué? Porque es una zona federal marítimo terrestre. La pregunta es: ¿cuántos establecimientos más allá en el Puente Douglas están acondicionados como casas habitación? ¿Está permitido? Y que además un pleito de pareja derivó en un incendio. Ya hay una carpeta de investigación, ya hay una denuncia, ya hay una investigación por oficio de la Fiscalía General de Justicia en el estado. La información que hemos obtenido es que una persona del sexo femenino, al tener una discusión con su pareja que habitaban al interior del puesto local comercial La Almeja, pues discutieron que te vas tú, que me voy yo, que no, bueno, pues no es para ninguno de los dos, y la persona del sexo femenino le prendió fuego a este local comercial, que se determinó que había utensilios para casa habitación. Exactamente. ¿Y cuántas personas del Puente Douglas tienen sus permisos federales? ¿Tienen sus permisos Semarnat, Profepa, la Secretaría de Marina Armada de México? Un tema que nos lo vamos a llevar, y sobre todo, pues ya hay una situación de alerta. Se han registrado muchos accidentes en el Puente Douglas. Toco madera de que no ocurra un accidente automovilístico y que por poco se introduzcan los carros a esos inmuebles y que esté una familia dormida.
que esté un velador dormido, que estén personas dormidas, como lo que queda al descubierto el día de ayer al registrarse un incendio intencional. Un incendio intencional.

tener una, vivir en el Puente Douglas, vivir a un costado de la carretera internacional México 15. Y la venta de alcohol, Manuel, en los... A ver... ¿Venta de alcohol? ¿Tendrán su licencia? Muy buena pregunta. Ya nos lo habían reportado. Que hay restaurantes o puestos ahí en el Puente Douglas que venden alcohol. También. También una situación que debe de ser regulada por parte de las autoridades de los tres niveles de gobierno. Y por supuesto que vamos a ir a buscar al presidente de la Asociación de los Marisqueros del Puente Douglas. Mucho que informar en qué condiciones están laborando, en qué condiciones están ellos en una zona federal marítimo terrestre. 1:51 p.m. Pausa. Regreso.

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9: Una de la tarde con 54 minutos. Dice por acá: hola, buenas tardes. Mi nombre es David Alberto Mejía Severiano. Lo que quiero es hacer una queja al gobierno que solucione una fuga de drenaje que está en la colonia Pesqueira. He pasado donde era un abarrotes, pero siempre anda llena la calle de drenaje, llena de agua y huele súper feo. Hasta me mareo por lo mismo del apeste a perro muerto, guácala, dice este mensaje. Y también quería pedir ayuda a la gente con una monedita, ya sea 2 pesos o 5. No importa, que me apoye económicamente, que me den trabajo. Yo aprendo rápido, ya sea mecánica o algo distinto. Algo que no sea tan pesado para mí, porque yo he buscado trabajo y no me dan por mi discapacidad. Tengo parálisis cerebral, la mitad de mi cerebro no funciona y la otra sí, pero muy bien que digamos, porque a veces hago cosas que no debo hacer, pero sí quiero mantenerme ocupado para no hacerlas, o sea, me refiero a que si no estoy ocupado, las hago, y si estoy ocupado, pues no las hago. Y no es por querer, pero igual me pudiera apoyar con eso para obtener un trabajo que si puedo hacer. Puedo lavar los carros, aspirarlos, lavarlos por fuera y le pudiera echar aromatizante. Y no veo bien que digamos, pero sí veo. Por ejemplo,

Las letras chicas no las distingo casi, y las grandes sí. Por eso, y si es un trabajo en una chatarrera, mucho mejor, porque sé desarmar carros para que se vayan al yunque. Me quedo con su número, ¿le parece? Atiendo esta llamada, se nos fue. Me dice, es el teléfono 622-101. Y me dice que su nombre es David Alberto Mejía. De acuerdo. Mejía Severiano. Yo le agradezco antes que nada, David Alberto, la confianza hacia Expresión Popular. De acuerdo. Yo le agradezco esa confianza que usted nos, que usted se dé un tiempecito para enviarnos este mensaje. Para su servidor significa mucho, mucho, mucho, y por supuesto que le vamos a buscar para conocer su historia. ¿De acuerdo? Ok, de acuerdo. Nos vamos a comunicar. Dice por acá, bien apestoso. A ver, nos están mandando. Ah, ok, las fotos del camión. Aquí están las fotos del camión de la ruta Independencia. Sí se ven sucio, ¿eh? Sí se ve bastante sucio este camión de la ruta Independencia. Me lo voy a llevar también de tarea. 1:57 con 57 minutos. Vamos a avanzar en la recta final de su noticiero. Expresión Popular. Cuando son la 1:57 minutos. Sobre la persona que nos habló sobre el tema de las graduaciones. Si usted me permite, yo quiero mandar un fuerte abrazo con todo mi amor, con todo mi cariño para mi hijo. Martín Alexander, que hoy pisa ese escalón, como bien lo comentó la señora, ese escalón de haber concluido su educación primaria. Este día tenemos la graduación de nuestro hijo Martín Alexander, allá en el sector Guaymas Norte, en la escuela primaria. Mire, se me fue el nombre de la primaria, pero bueno, allá en Guaymas Norte. Lo importante aquí es la graduación de nuestro pequeño hijo Martín Alexander, así que desde aquí le mandamos un fuerte abrazo y muchas, muchas, muchas felicidades por ese escalón y por su promedio, muchas, muchas felicidades. 1:58 avanzamos, por supuesto, aquí en la recta final de su noticiero Expresión Popular. Yo quiero agradecerle el favor de su atención, sus mensajes, sus llamadas, y Dios mediante nos vamos a escuchar el día de mañana miércoles a partir de las 12 del mediodía aquí por su noticiero Expresión Popular. Su amigo y servidor, Manuel Rábago Parra. Se queda usted con la tremenda, con nuestra compañera tremenda Anaí. Se queda en la programación musical de la FM 105. Buenas tardes, buen provecho. 2:00 p.m. en punto.

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0: Sí, buenas tardes. Se venden alarmas para carro allá instaladas en 1,800 pesos. Servicio a domicilio a toda la ciudad. Más información al 622-146-0188. Gracias.
1: Muy buenas tardes. Estoy comprando aires acondicionados de ventana y minisplides compuestos de todas las capacidades. Paso a domicilio. Información al 622-152-2322. Gracias.
2: Buenas tardes. Vendo casa en Colonia Yucatán, vendo un disco y una poquita de herramienta de albañil. Por favor, hablar al 622-114-5241. Gracias.

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Plebada, good afternoon por la tarde. ¿Cómo andan, eh? ¿Quién anda ahí? ¿Cómo están, chamacones hermosos del bello puerto de Guaymas? ¡Qué show! No, pues si quieres, aviéntamela más tarde, master. Sean todos ustedes bienvenidos a las más pesadas, chamacos. Le damos gracias a Dios por un día más y nos preparamos para lo que viene. Te traigo buena música, buena información acerca del regional mexicano. El mundo del espectáculo, hay varias notitas, Comenzando porque el día de hoy es cumpleaños de Giovanni Mondragón, el vocalista de banda El Recodo. Acá por acá, el Iván, pues ya se va a encargar, ¿verdad?, de mandarle mis felicitaciones a este chamaco, tremendo Giovanni. Muchas felicidades. Vocalista de la madre de todas las bandas, banda El Recodo. ¿Cuánto se machuca, ¿Cuánto se machucará este tremendo? Comunícate, por favor, a través del 622-165-7866, porque te traigo mitote. Fíjate que el Carin León va a ofrecer un concierto allá en Monterrey este próximo 19 de julio. El rey de la taquilla, Julián Álvarez, también nos sorprendió anunciando las fechas, Ojalá que nos toque en Hermosillo, ya de perdiz. Y que el papá Pepe John salió a defender a la Angelita Aguilar, ¿verdad? La Angelita Panini. ¡Qué bárbaro! Hay mucho mitote circulando en este momento del regional mexicano. Ahorita te lo cuento. Dice también, Anaí, ¿le podrías mandar un mensaje a mi hijo Tadeo hoy que está cumpliendo años? ¡Ay! Eres la mamá del tremendo Tadeo Ortega, ¿eh? Oye, no me había dicho. ¡Muchas felicidades, chamaco! Para mi amiguito del Free Fire, por acá, Tadeo Ortega, está de cumpleaños. ¿Cuántos años cumple? Si no me equivoco, se avienta sus 15 primaveras. ¿Es verdad o es mentira? Mi tremendísimo amiguito por allá en la colonia Yucatán, si no me equivoco, ¿verdad? Sin miedo a equivocarme, o probablemente sí. Muchas felicidades, tremendo Tadeo. Ahorita te mando mensaje para aventarnos una partida de Free Fire. Invítenme al pastel. Un saludote también para su mamá, que han de estar escuchando la 105 a todo lo que da, Muchas felicidades, tremendo. Ahorita te pongo algo de La Brisa. Somos fanáticos de La Brisa, el Tadeo y yo. Bien, bien fanceses, que te dijera. Vámonos por mientras, arrancando este programa con Tokio. Oiga, son los huracanes del norte. Se titula ¿Parece que no o parece que sí? Así se llama la canción, chamacos. Nos ponemos románticos aquí en La Salvajemente Grupera. Buenas tardes.

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0: la tarde con 25 minutos. Oye, pues te traigo mi totito, te traigo mi tote caliente. Acerca de Julián Álvarez y su norteño banda. Anunció ya las fechas para lo que resta del año aquí en México. Va a empezar por allá el 25 de septiembre en la ciudad de Guadalajara, Jalisco. Ya yéndonos al mes de octubre, pues se nos lanza para allá, para Puebla. El 21 va a estar en Monterrey y el 28 de noviembre en Veracruz. Ya finalizando, pues hasta el momento las fechas confirmadas, el 5 de diciembre se nos va hasta Querétaro, ¡uy!
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0: Chamacos, qué padrísimo. ¿Quién va a ir, ¿Quién va a ir? A ver, vamos organizándonos todos para irnos a Monterrey. ¿Quién jala, chamacos? ¿Quién jala a irnos a Monterrey, Nuevo León, a ver a Julián Álvarez? ¿O nos esperamos, ¿Será prudente esperarnos hasta la Expo de Hermosillo? ¿Quién sabe? La temperatura en este momento la tenemos con la mínima de 28, máxima de 33 grados centígrados. ¡Uy, no más! ¡Qué barbaridad! Por acá se nos reporta la Daniela. A ver, ¿qué dice esta tremenda mamazota? ¡Hola!
2: Es el tremenda, es martes machi, ya huele a caguamazo, pagado machi, ya huele a quincena. Ya nos habrá caído la raya tú.
0: Todavía no chilla la rata, mi amor. Todavía no nos llega el aguilita por acá hasta el día de mañana, ¿no? O probablemente hasta el jueves. Va a tocar liquidar en los expendios todo lo que hemos pedido fiado, ¿eh? A ver, ¿a cuántos expendios de Guaymas y Empalme les debo? Para todos mis radioescuchas que pidieron fiado a mi nombre, pues llegó momento de pagar. Ya mañana pasado cae la quincena, hombre. Tremenda Daniela, veme pasando tu cuenta. Yo te las picho, mi amor. Tienes algo importante que celebrar. Irá hasta nerviosa, no puede ser. Tienes algo importante que andas celebrando. Estás contento, quieres que te mande un saludo. ¿Qué quieres hacer? Dímelo por favor vía WhatsApp 622-165-7866. Vámonos con este rolón para toda mi racita dolida que no quieres saber nanay. No quieres saber nanay del amor. Es lo que nos canta Herencia de Jalisco hoy.

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5: Antonio La Tota Carvajal y Rafael Márquez del Kaiser han sido los jugadores mexicanos que han participado en más mundiales. La Tota era conocido como el Cinco Copas tras haber tenido actividad como arquero en Brasil 1950, Suiza 54, Suecia 58, Chile 62 e Inglaterra 66. También es quien más encuentros en mundiales ha tenido por parte de nuestra selección con 10. Por su parte, el Kaiser Rafa Márquez participó desde Corea-Japón 2002 hasta Rusia 2018. Integrándose a esta elite, también tenemos a Andrés Guardado. Él ha participado desde Alemania 2006, pasando por Sudáfrica 2010, Brasil 2014, Rusia 2018 y Qatar 2022. El caso de Guillermo Ochoa es muy diferente, ya que ha sido convocado pero no ha pisado el terreno de juego en una de las 5 ocasiones, por lo que no se considera que ha jugado en todas.
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A ritmo de la banda El Recodo, celebrando el cumpleaños de Giovanni Mondragón, desde acá, desde Guaymas, Sonora. Uy. Chamacos, 2:37 PM, te traigo información internacional acerca del mundo del espectáculo. Fíjate que la comunidad LGBT está de luto, chamacos. Ha muerto la primera drag queen, ¿ok? La primera drag queen registrada en todo España y en todo el mundo. Por allá es considerada, pues, la más longeva, ¿no? La más longeva de España y una de las grandes pioneras, pues, en todo este movimiento, ¿no? En todo el transformismo del país. Estoy hablando allá en tierras europeas. Ella falleció con más de 100 años, ¿ok? La noticia fue compartida por la asociación GAG LGBTQ, perdón, a través de sus redes sociales, pues con un emotivo mensaje de despedida. Posteriormente fue confirmada por la agencia EFE mediante fuentes cercanas a la artista. Lamentamos anunciar, pues, el fallecimiento de la muy querida Hilda Love, así se hacía llamar, más de 100 años, imagínate, con todo el movimiento. Recordemos que ella fue nacida en una época donde la comunidad LGBT no era aceptada del todo. Ahorita, pues, andamos en otros tiempos, en otras ondas, ¿verdad? Manifestaron todas sus condolencias para la familia y también para el gran legado que dejó ella. A final de cuentas, abrió paso para todas las drag queens que siguieron después de su nacimiento, vaya, por decirlo así, ¿verdad? La historia del espectáculo drag, pues, se apagó para la tremenda Hilda Love, pero ella falleció, pues, por causas naturales, ¿verdad? Ya debido a su avanzada edad, un poco más de un mes le faltó para cumplir los 101 años de edad, ¿ok? 101 años allá en Barcelona, España. Tuvo una gran trayectoria artística, eso no cabe duda, chamacos. La primera drag queen, pues, registrada, ¿no? Vámonos con más música. Viene la Diana Corso, chamacos. Más. ¡Qué bonita! Ahí les va. 2:40 PM. Continuamos.

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¡Epa, epa, epa! El saludote tremendo para mis buenos amigos por acá. Dice, hola, buenas tardes, te escuchamos en la joyería de la calle 20. ¡Ay, chavacos! Joyería El Diamantito, ¿eh? ¿Tendrás algo, dice, con Lorenzo de Monteclaro o de Jenny Rivera? ¡Arriba la tremenda! ¡Ay, ay, mi amor! El honor que me haces, tremendísimo Rosendo Cantú. Un abrazote y un besote bien, bien tronado para todos, todo el personal, perdón, de joyería El Diamantito, por allá en la calle 20. Oye, ¿qué están comiendo? ¿Qué van a comer? ¿Cuál es su hora de comida? Platíquenmelo todo. En este momento, pues, estamos en la hora de la papa, así que veme mandando, por favor. Veme mandando, ¿qué me vas a disparar, No es cierto, chamacos. Gracias a Dios, pues nosotros ya nos aventamos el taco por acá en compañía de Ramón Barrera. Para toda la racita que me preguntó, pues el domingo nos subimos a la antena de acá de la BQ. Y no, hombre, que se nos cae el Ramoncito, chamacos. Gracias a Dios, afortunadamente, pues no pasó a mayores, ¿no? Ahorita está vivito y coleando. Gracias a Dios Santísimo y a la Virgencita de Guadalupe, ¿verdad? Me salvé de una demanda, chamacos, del sindicato. La tremenda de la 105 empuja a Ramoncito Barrera por las escaleras. ¿Qué tal, No es cierto, plebada. Acá ya se despidió de nosotros, tremendo Ramón. Dice que está bien y les manda muchísimos saludos a todo el auditorio de la 105. Vámonos con esta, mi amor. Te la dejo gratis. Invasores, pa' ti.

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Muy buenas tardes, estoy comprando aires de ventana y mini splits compuestos de todas las capacidades. Paso a domicilio, información al 622-152-2322. Gracias.

0: Sí, buenas tardes. De oportunidad se está vendiendo una caja de moto totalmente nueva y camisetas talla XL y L para caballero. Más información al celular 622-855-1615. Gracias.
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3: 3 de la tarde ya con 2 minutos. Vamos a darle la bienvenida a la segunda hora de las más pesadas. Oigan, el mitote no se acaba, chamacos. Resulta y resalta, pues, que en medio de todo este mitotito de la Angelita Aguilar, Cristian Nodal y la familia, pues el papá del Nodal la defendió, chamacos. ¿Cómo la ven, ¿Cómo la ven desde ahí? Jaime González, pues el padre de Cristian Nodal, salió en defensa de la Angelita, asegurando, pues, que mantiene una buena relación con su nuera, desmintiendo así los rumores de que no se lleva bien con la familia, que la rechazan. Probablemente esto derivado a que la hermanita menor de Cristian Nodal subió hace mucho, ya tiene rato esto te lo saco de mi propia, ¿cómo te puedo decir? Mi propio testimonio. Subió por ahí en las redes, pues, apoyando a Cazú, la expareja de Cristian Nodal y madre de su única hija por el momento. Entonces, desde ahí se empezaron a desatar los rumores. Y, bueno, el padre de Cristian dio fin, por lo menos de parte de él, ¿no? Ya la mamá y la hermanita, pues, ya es otro tema. Pero, por lo pronto, su papá dice que todo está ok. Todo está bien hacia la cantante. También, durante un encuentro con la prensa, pues afirmó que no tiene problema con que ambos compartan escenario, y también cuestionó el origen de las versiones que señalaban lo contrario. Habían dicho que el papá de Cristian estaba enojado porque él compartiera conciertos con su señora esposa, la tremenda Angelita, ¿no? Además, también pues negó tener conocimiento de una supuesta crisis o alguna separación entre la pareja. Nanay, nada está pasando, ¿no? Señalando que mantiene la comunicación constante con el Cristian, y también que nunca ha habido información que confirme los rumores. También esto salió a raíz de que es que las redes sociales son tremendas, chavacos. Aguas, aguas con la inteligencia artificial. Lamentó también, pues, las críticas constantes hacia su hijo, perdón, y también hacia la Angelita, ¿no? Por ahí en TikTok, en Instagram, asegurando que ninguno de los dos, pues, merece el trato negativo, ¿no? Que han sido objeto de varias cosas. ¿Usted qué opina? Yo digo que, pues, es que los dos. ¿A quién le vamos a ir, oiga? ¿A quién le vamos a ir? A ninguno. El Cristian, por haber hecho que nos rindiera el mes de mayo. Le rindió el mes de mayo. ¿Ya cuánto tiene este mitote, chamacos? Este triángulo amoroso de Cristian, la Angelita y la Cazú. Ya ni me acuerdo. Hace como 3 años que están juntos, ¿verdad? Pero todo ok. El papá de Cristian, pues, negó toditito. ¿Quién sabe? Más adelante, a ver qué pasa. Yo digo que les hace falta un hijo, ¿verdad? Les hace falta un hijo a la Angelita y al Cristian para que terminen de, pues, de todo. Vámonos, JLB y compañía, Los Camarones. 3 de la tarde con 6. ¿Quién está comiendo camarones, chamacos? Hasta acá huele fuchi.
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8: Nuestro país ha participado en 17 de las 22 justas mundialistas que se han celebrado desde Uruguay 1930 hasta Qatar 2022. Para este 2026 será nuestra 18ª participación y la 3ª como organizadores. Hemos estado ausentes en Italia 1934 y Francia 38 bajo el formato de invitación. Ya en eliminatorias fue Alemania 74 la primera copa a la que no asistimos por no clasificar y la segunda España 82. Para el Mundial de Italia 90, el famoso caso de los cachirules nos costó la descalificación del torneo a meses de que iniciara. Para 2026 se clasificó de manera directa por ser país anfitrión. Esperemos que la oportunidad sea aprovechada y la escuadra tricolor saque la casta.
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0: onda? ¿Qué onda? ¿Qué onda, raza? ¿Cómo van, eh? ¿Cómo van? 3:38 PM, ya casi nos vamos a ir. ¿Cómo van, chamacos? ¿Ya terminaron de comer o todavía siguen en la hora de la papa? Ya me están platicando por acá vía WhatsApp. Está bien bueno el chismecito. Aprovecho toda la racita que ya terminó sus sagrados alimentos. Y los que van a continuar, pues también, ¿verdad? Los que apenas andan echándose un bocado, pues ¿qué húbole? Vía WhatsApp me comentan, hola, buenas tardes, tremenda, por favor, un saludo para mí y para mi esposa. El día de hoy celebramos el día de las personas no binarias, ¿eh? así como lo escuchas, el día de hoy, 14 de julio, pues se celebra el día de las personas no binarias. Esto pues para celebrar y conmemorar, oíla, para visibilizar, vaya, a las personas que no se identifican exclusivamente como hombres o como mujeres. Un saludito para la Martita y su esposo, ¿ok? Con mucho respeto. Fíjate que al inicio del programa, pues estuve comentando que murió la drag queen más longeva del mundo, ¿no? Proveniente de España, perdón. Ando tratando de memorizar el dato, la tremendísima Hilda Love. El día de hoy, pues es un día importante, ¿verdad? Día de las personas no binarias, oye. ¿Tú conoces alguna? Échamela para acá porque la vamos a celebrar con todo el respeto que se merecen. Por mientras, el saludote tremendo para la Martita. Andan celebrando con una carnita asada. Oye, qué padre, mi amor, qué padre. Ahí me invitan al cotorreo. Dice que por allá en la colonia Independencia van a celebrar ahorita más al rato. Oye, pues gracias, gracias por la invitación. Claro que sí. Ahí voy a andar con todo el favorcísimo de Dios. Oye, pues para que terminen de echarse el taco, vámonos con la brasita norteña, el botecito.
1: Ese botecito es para mover.
0: Me piden una rolita por acá del Cani León. Ahorita se la mando, pero se la cantas y se la dedicas, si no, no vale. 3:41, raza, ya casi nos vamos.

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0: ¿Sabes qué?
1: Ay, chamaco, ya casi se las dejaba ir toda, ¿eh? Qué buen rolón. Qué rolón escuchamos a cargo de Calibre 50, ¿no? En la voz de Edel Muñoz. ¿Cuándo, Lucía Méndez? Con la banda de carnaval, oigan, ¿qué pasaría con la banda de carnaval? El tremendísimo Rocky, que le dio voz a muchas canciones, por ahí unos éxitos también. El Rafa Becerra, voy a investigar, me voy a dar la tarea de investigar a ver qué pasó con el tremendísimo Rocky. Mañana les traigo el mitote.
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1: Seis minutos, no se paran de las 4 de la tarde, chamacos, les tengo que decir goodbye. Pero no te me agüites, no mortifiquéis, el día de mañana le vamos a continuar con el tremendísimo cotorreo.

Espero que mañana tengas algo nuevo que contarme. A ver cuál va a ser el mitote de mañana. Yo por mientras, pues ya me voy a mi casita. Aquí se rompió una taza y cada quien pa' su casa. Felicidades a todos los cumpleañeros para el tremendísimo Tadeo Ortega. Está celebrando sus 15 años, ¿eh? Muchas, muchas felicidades también para las personas no binarias. Felicidades para todos ustedes. Y pues nada, sin más que agregar, me retiro. Ahí le subí el blogcito, chamacos, ahí con el Ramoncito Barrera para que lo cheque. En mis redes sociales me puedes encontrar como Anaí Ruiz Ríos, ¿ok? Ahí en el Facebook. Subí unas historias por ahí cuando el Ramoncito se cayó. Ya te la sabes, mi nombre Anaí Ruiz, la tremenda contigo. Bye.

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6: Amigos, ¿qué tal? ¿Cómo estamos? Excelente tarde tengan ustedes en este martes 14 de julio. ¿Cómo están? ¿Cómo arrancamos esta semana? Segundo día ya de esta semana que prácticamente lo que viene siendo este año 2026 ya va a la mitad y un poquito más. En ausencia de la titular, Adriana Sánchez, su servidor Oswaldo Serna, hasta en punto de las 7 de la tarde, de 4 a 5 con la de arranque, oiga, así es, con las rolitas que escuchas y te dan mucha sed. A ver, déjeme chancita tantita de agacharme acá y a la hielera, agarrar de las que están hasta el fondo. A ver, por acá. A ver, de la roja, de la blanca. Ahorita me voy a decidir. 22-202-86, teléfono en cabina, 622-165-7866. Para que te comuniques, ¿quién está cumpliendo años el día de hoy? Comuníquese, mándele un saludo muy cordial y, por supuesto, alguna canción en especial. En martes también se puede, oiga, echarse unas buenas heladas. Y ya están aquí, puras de arranque. Amigos, tenemos 34 grados en el puerto de Guaymas. Ricos y sabrosos, por supuesto. Llega Lalo el Gallo Elizalde. Esto se titula Juan Marta. 4 de la tarde con 12 minutos. Estamos en puras de arranque.

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7: Saludamos con mucho gusto a Don Pepe y a todos los de Servicios Públicos Municipales, como siempre, escuchando el 105.3 de la FM. Llegan los potreños de Masiaca.

Saludamos a la tremendísima Jessica, escuchándonos en Empalme, Sonora, aquí enseguidita, oiga. Anda un poco adolorida, dice que ya lleva una caguamita, pero de las heladas, de las buenas. Jenny Rivera, esto se titula Ya lo sé.

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7: Michel François Platini nació el 21 de junio de 1955. Platini es sin duda uno de los mejores jugadores galos de todos los tiempos. Debutó en 1972 en el Nancy. Desde 1982 militó en el Juventus hasta su retiro en 1987. Tuvo acción en las Copas del Mundo Argentina 78, España 1982 y México 86. Con el seleccionado galo consiguió 41 goles en los 72 encuentros internacionales que disputó. Es el segundo máximo goleador de la selección francesa, solo superado por Thierry Henry. Recibió el Balón de Oro por 3 años consecutivos, de 1983 al 85. De 2007 a 2015 fue presidente de la UEFA, organismo regidor del fútbol europeo.
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9: Así es, amigos, amigas, con más Puras de Arranque. 4 de la tarde con 32 minutos. Oigan, por cierto, por acá me ponen desde Empalme. Mándanos algo de los invasores de Nuevo León. Ya pusimos una, Master, ¿por qué no, verdad? Oigan, tenemos, permanece la temperatura en 34 grados, oye, lo que viene siendo en este rico y sabroso martes 14, nada más de menos que de abril, oiga. A ver, dame chancita nada más de destapar esto, porque ya me está dando mucha sed. A ver, vamos a probar, tantito, nada más. No crean que soy así de los que toman mucho, Hombre, delicioso, tremendísimo. Cristian Rodríguez escuchándonos, nada más ni menos que en Phoenix, Arizona. Claro que sí, como siempre. Me dice por acá, Master, ¿qué onda? ¿Qué andas haciendo? Aquí andamos cubriendo a mi compañera, con gusto. Que por cierto, él está escuchándonos y como siempre, a través del www.fm105.com.mx. Que por cierto, los invito a que le den un buen visto a la página, porque tenemos bastante información, por supuesto, las noticias más relevantes. Y le recuerdo, estamos en Alexa también. Alexa, sintoniza FM 105, la madre de todas. Y así de facilito le va a poner todo el cargamento de la buena música para ustedes. Y en esta ocasión, Puras de Arranque. En Empalme, mira, bastantes personitas de Empalme nos ponen... Algo de los cadetes, ya voy rumbo. Ya voy corriendo al expendio, me ponen por acá. Me saboreaste, dicen, cómo no. El tremendísimo Chepo de la Torre, ahí en Miramar. Y eso que no es el entrenador, ¿eh? No se emocionen. Amigos, 4 de la tarde con 34 minutos.
1: ¡Échale, compa Eddie!
9: Nada más ni menos que los Buitres y Grupo Clasificado, Cariñito.

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9: Amigos, amigas, 4 de la tarde con 42 minutos en el puerto de Guaymas. Nos ponen por acá en lo que viene siendo la San Vicente. Ándese paseando, mira nada más. Están haciendo un pescadito a la talla. ¿Cómo la ven en esta tardecita rica y sabrosa de martes 14 de julio? ¿Por qué no, verdad? Mira qué delicia. A la talla. Es una cabrilla. Qué delicia. Provechito, ¿eh? Mira los tacuaches. Con salsita, nada más ni menos de molcajete. Un pescadito a la talla que lleva adobo doradito, ¿verdad? No, hombre. A las brasas, ¡qué delicia! Amigos, fíjense que en este día, 14 de julio, a nivel mundial, pues se celebra el Día del Chimpancé. Bueno, pues para promover la protección y conservación de esta especie. También Día Internacional del Tiburón, oiga. Sin agramón algunos, ¿eh? Igualmente, proteger lo que viene siendo los animales en el ecosistema marino. Nada más ni menos que en la Yucatán, saludos, nos piden algo de los huracanes del norte. Y aquí merengues, nada más en la colonia centro, me están pidiendo algo de los cadetes de Linares. Dicen que ya llevan varias. Y pues esto, la jarra la van a agarrar de martes hasta el domingo. Dicen que andan de vacaciones, ¿cómo la ven, eh? Una página más, los cadetes de Linares. Ándese paseando.

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2: Para todos los Ubers que andan chambeando aquí en el centro, nos pide uno de ellos, el Rey Pobre, Valentín Elizalde. 4 de la tarde con 50 minutos, el último jalón de las de puras, de esas que te dan sed.

Aquí en la calle 15 le mandamos a Chuy Vega la última vuelta. Amigos, amigas, ya nada más ni menos que Puras de Arranque llega a lo último de su esta edición. ¡Qué bárbaro! A nombre de la tremendísima güerita FM, ándese paseando.